0: todo un coco. En FM Centro tenemos una nueva hora.
1: 20 horas, 4 minutos.
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2: ¿Qué tal? Buenas noches, aquí los titulares. Ya se viven los octavos de final del Mundial. Gloria Bejarano nos trae todos los detalles. Líderes e invictos, Deportes Antofagasta vuelve a golear en la Copa Chile. Se mantiene la buena racha. Club Deportes Antofagasta Femenino se impone por 3-0 a Deportes Copiapó. Fue bueno mientras duró. Sokol queda eliminado contra Zipper en los cuartos de final de la Liga 2. 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

0: están? ¿Cómo les va? Gusto de saludarles en este día lunes, un lunes a lo mejor diferente, un lunes con mucha confianza, mucho optimismo por lo que se viene. Goleó Deporte Antofagasta lo masculino, goleó lo femenino y también lo otro, que no podemos estar ausentes del Mundial. Hoy llorando, Cristiano Ronaldo se despide ya de todos los Mundiales de su vida, porque no creo que esté en 4 años más listo para jugar otro Mundial de fútbol. Quedó eliminado Brasil, sí, Brasil. Así que bueno, esta sigue otra noticia más. Mañana se viene Colombia, mañana se viene Argentina. Así tenemos un programa con mucho, mucho material. Rolando Ábalos, ¿cómo te va? Gusto de saludarte. Creo que son muy buenas noches.
1: Hola, ¿qué tal, David? Sí, muy buenas noches, porque como tú dijiste, un fin de semana redondo para Club Deporte Antofagasta. No tanto así para el fútbol sudamericano, porque quedó eliminado Paraguay, quedó eliminado Brasil, México también ayer.
0: México,
1: tras un gran partido ante Inglaterra, también quedó en el camino. Entonces, nos quedan solamente dos equipos, Colombia y Argentina, y que los dos tienen rivales que son accesibles. Colombia con Suiza, y Argentina tiene que enfrentar al elenco de Egipto. Así que vamos a ver si es que le va bien a estos dos equipos.
0: Lo único dos.
1: Sí, no queda más. Y Antofagasta.
0: Recordemos que hasta ahora está jugando Estados Unidos, ¿ah?
1: Sí, con
2: No, es a las 9.
0: ¿A las 9?
1: A las 9 con Bélgica.
2: Creo que a las 20. Sí, muchachos, a las 21 horas me parece.
3: Muchachos, estaba ganando Bélgica 1-0.
2: Vale, gracias. Nuevas
3: 9 minutos de partido. Cae el equipo de Trump.
2: No te creo.
1: Coquito está.
2: El reloj mío está malo, ¿ah? Sí, está malísimo. Así como bueno, el sapeo que le hicieron a Rolando el otro día con Marcoleta. No, con el. ¿Quién sí, fue? Con, ¿te acordás? El que habló del.
1: Con Felipe.
2: Con Felipe, claro.
1: Le pasaron mal el dato.
3: Ah, estaba escuchando Coquito ayer.
2: Amigo, yo tengo oreja y ojo en todos lados, amigo.
0: Mira.
2: ¿Quiere que le diga con quién está en la casa? ¿Ah? ¿Quiere que le diga el color de sus calzoncillos? ¿Ah? Siempre ando sapeando en todos lados, amigo mío.
0: Ya. Bueno, y en el fútbol femenino, caramba, nuevamente Antofagasta vuelve a golear, ya está súper, hiper clasificado. Ella estuvo presente. Y si ustedes me miran y se ríen, adivine por qué me estoy riendo yo.
4: Por
0: tu nombre. Oye, son egoístas ustedes dos, ¿no?
4: Ah,
0: son egoístas.
4: ¿Por qué?
0: ¿Por qué no se puede quedar el nombre de ustedes, oye?
4: ¿Ah?
0: No se me puede quedar el nombre
4: de ustedes. Dale, pues.
1: Tiene muchos años.
0: O son los años ya, los años pueden ser.
4: Los años ya pasan.
0: Ah, sí, ya miré.
4: No, o sea, yo creo que por la goleada, así como que tuvo acá Deporte Antofagasta con la femenina, las chiquillas lo dieron todo, o sea, fue un partido, lo encuentro muy increíble. Esa triada que hubo así entre las chiquillas en el segundo gol, de los 13 minutos que hubo, no, súper bueno. Nosotros estuvimos con Yamilet ahí en la conferencia así de prensa, y ahí estuvimos entrevistando a lo que fue el DT y a las chiquillas también.
0: Perfecto, ¿lo pasaste bien?
5: ¿No? Sí, excelente, fue un partidazo en la cancha 3 del Estadio Calvo y Bascuñán. 3 goles, el primer gol de Valentina Villalobos, el segundo de Sara Pulesio y el tercero de Iana Gerardo. Golazos, en realidad, y muy bien por el desempeño de el CDA femenino.
0: Perfecto, lo vamos a seguir tocando, nos vamos al Mundial, Rolando.
1: Sí, claro, vamos con Gloria Bejarano, que está en Vancouver, Canadá, con 3 horas menos. Allá son las 5:12, acá a las 20:12. ¿Estamos listos con Gloria, Memito?
3: Sí, sí, estamos arreglando la cámara, que la veías de lado, ahora sí ya está para las redes sociales
1: está,
3: de
1: Gloria? Todo Deporte. Buenas tardes para usted, buenas noches para nosotros.
6: Hola, ¿cómo están? Buenas tardes y buenas tardes acá, buenas noches para ustedes. Bueno, desde el estadio de Vancouver, la verdad ha sido toda una travesía, los desplazamientos bastante largos. De hecho, y empezando de una vez con daticos, la selección Colombia es la única de este campeonato del mundo que va a jugar, o que jugó, o que jugará, porque pues falta este partido, en las 3 sedes de este campeonato del mundo. Recordemos que el equipo tricolor jugó, debutó en México contra Uzbekistán y después en Guadalajara contra Congo, después Miami con Portugal, Kansas con Ghana y ahora aquí en Vancouver, Canadá. Así que es el único seleccionado de todo este campeonato del mundo en jugar en las tres sedes, más de 7,000 kilómetros, desplazamientos muy largos, pues no solo para la selección y para los jugadores, también para nosotros como prensa cubriéndolo y para los hinchas. Así que bueno, llegué esta mañana aquí a Vancouver, no he tenido pues como mucho tiempo de descansar porque vine de inmediato acá al estadio para la conferencia de prensa que vamos a tener con el profesor Néstor Lorenzo en unos minuticos, así que bueno, feliz de estar acá nuevamente con ustedes y de vivir esta previa de Colombia mañana, pues que enfrentará a Suiza.
0: Oye, Gloria, ¿sufriste con Colombia el otro día o estás segura del triunfo ahí?
6: Yo sí he sufrido, he estado como con un poquito más de cautela, porque sí tengo unos colegas muy, muy optimistas o muy positivos, y ya compraban, no había terminado el juego y ya tenían el tiquete de ida y vuelta acá para Vancouver. Y yo, bueno, pero esperemos que se termine el partido. Bueno, ahí ya son formas diferentes de ver las cosas. Yo sí estoy como con cautela, me preocupa Suiza, porque si bien para muchos en el papel Colombia es favorito, Colombia debería ganar, precisamente llegar sin esa presión de ser favorito o de tener que ganar, creo que le favorece a Suiza. Además que Suiza jugó aquí su último partido, con el partido con el que pues clasificó a esta instancia, se jugó acá, entonces tienen mucho menos desgaste, muchos más días de recuperación, mientras que bueno, Colombia llegó hace poco y viene de otro país y todo lo que les contaba, el tema de kilómetros y demás. Entonces sí, ir con cautela, pero hay mucha ilusión y mucha esperanza, pues porque mañana Colombia pueda ganar y que siga pues en este campeonato del mundo por un ratico más.
3: Gloria, consulta, y con respecto a toda esta polémica que se ha vivido con la FIFA y con Estados Unidos, con Donald Trump, con Infantino, la roja suspendida a Balogun, ¿sabes? Se ha rumorado mucho por redes sociales que hay países, selecciones que no están muy de acuerdo y dirigentes incluso que estarían por pedir la renuncia de Infantino. No sé si se ha escuchado algo de eso allá.
6: Sí, más que eso es la polémica o lo que se comenta pues en general es de pues que no es justo, que no puede ser, que en qué momento pues la política digamos como se interfiere de esa forma. Además que pues hoy el mismo presidente Donald Trump lo contó abiertamente y dijo, sí, yo ni siquiera sabía que era una tarjeta roja y yo le pedí que la revisara. Entonces, claro, entran muchas personas a incomodarse, desde selecciones hasta, bueno, pues jugadores, técnicos, la misma afición también, en la misma prensa, porque pues hasta dónde vamos a llegar con ese tema, ¿no? Y también un poquito de temor pues de algunos de los jugadores o de la gente como que le preguntan por el tema y prefieren como mantener silencio, porque entonces si hablas puedes ahí tener alguna sanción o algún veto. Entonces queda uno como un poquito como de bueno, ¿qué puedo hacer para que pues para expresar lo que estamos pensando de esa situación sin tener repercusiones?
1: Es increíble, Gloria, que ya quedan solamente Colombia y Argentina representando a Sudamérica. ¿Qué le parece a ustedes y a tus colegas, ¿no? La eliminación de Brasil y la caída hoy de Portugal ante un gran elenco de España.
6: Sí, bueno, ha sido todo muy, muy sorpresivo. Cualquier cosa pues puede pasar en un campeonato del mundo hoy. De hecho, también lo conversaba pues con los colegas colombianos, ¿no? Pues que Colombia pudo estar hoy ahí, pues en ese camino o en donde estuvo Portugal hoy. Triste, pues bueno, para todos los fanáticos de Cristiano Ronaldo, los que querían pues verlo despedirse. Él, de hecho, lo dijo ayer que sería seguramente su último mundial y todos pues querían que se fuera con ese título que le hacía falta para una carrera perfecta, aunque ya tiene una carrera admirable, pero sí queda pues como la sensación de muchas personas que querían verlos llegar más lejos. Y para nosotros como suramericanos, bueno, pues triste el tema de Brasil y también inesperados, y digamos que para muchos o sentíamos o pues hacíamos fuerza para que Brasil también llegara más lejos, y ahora pues solo Argentina y Colombia en competencia, que de hecho pues los dos partidos se van a jugar mañana, y así ya van a estar todas las llaves completas, así que con mucha esperanza en que pues ambos equipos suramericanos hagan un buen papel, una buena representación, y pues bueno, en el caso puntual de Colombia, lograr igualar o mejorar la actuación de Brasil 2014. Creo que esa es la meta y el anhelo de todos los colombianos.
7: Hola, Gloria, aquí Yamilet, buenas noches. Viéndolo así un poco ya el panorama que viene trayendo Argentina, ¿cómo lo ves tú ahora? Mañana se juega contra Egipto, ¿cómo ves el panorama para el equipo argentino?
6: Hola, Yamilet, qué alegría saludarte. Pues mira, para Argentina la verdad es que siempre hemos tenido esta discusión o estos... no digo rumores, pero claro, les tocó un camino un poquito más fácil en tema de fase de grupos, en los mismos desplazamientos, y les decía hoy el recorrido que ha tenido Colombia de más de 7,000 kilómetros, es una locura. El camino de Argentina, digamos, estuvo como un poco más fácil, y todo eso sirve también para la recuperación, para que los jugadores estén pues con más energía y con menos desgaste, porque realmente... Ayer, por ejemplo, bueno, y esta mañana también hablaron los jugadores de Colombia, pues previo al partido de mañana, y decían eso, pues que el desgaste, claro, que están bien y se están preparando, pero que sí están sintiendo ese desgaste de tantos desplazamientos, y como decía Luis Suárez, uno de los delanteros, estarnos moviendo, esa movedera para aquí y para allá desgasta. En el caso de Argentina, digamos, tienen pues esa ventaja. Y llegan a este partido contra Egipto después de esa sorpresa o de haber sufrido como sufrieron ante Cabo Verde, ¿no? Que creo que muchos pensaban pues que Argentina iba a pasar por encima y que iba a ser superior sin duda alguna, y bueno, finalmente sufrieron bastante. Así que siento que eso les va a servir, o los va a, como decimos nosotros, aterrizar, para ser conscientes de, bueno, en un mundial, y lo demostró Cabo Verde, no hay ningún rival fácil, y creo que eso les va como a dar un poquito más de concentración, y que mañana van a salir pues a hacer un gran partido ante Egipto. Creería, pues nuevamente en el papel, que Argentina va a clasificar, pero pues hemos visto muchas sorpresas, y es lo bonito también de este campeonato del mundo y del fútbol en instancias como esta. Y esperando, y también de nuestro lado, que sí, pues que si todo se da y Argentina avanzara y Colombia también, pues se repetiría, digamos, este enfrentamiento, esta revancha para los colombianos de volver a enfrentar a Argentina, y sería nuevamente en Kansas, así que creo que hay mucha expectativa también por ese posible cruce en los cuartos de final.
0: Gloria, fíjate que analizando un poco, tanto Colombia como Austria, yo creo que ahí vamos a ver los polos opuestos, porque Austria tiene un fútbol Suiza, más de refriega, más de pelotazos largos, no hay un jugador que haga un dribbling contra el talento sudamericano. Es decir, vamos a ver quién es el que gana más, el talento o la fuerza física.
6: Claro, pero muchas veces, y es lo que hablábamos, que es cuando a veces nos sorprendemos porque pensamos, no, pero hay mucho más talento en Colombia, jugadores desequilibrantes, bueno, el caso de Luis Díaz, de James, cuando está fino, digamos, y todas sus jugadas le salen, el mismo Juan Fernando Quintero, que también es un jugador muy talentoso, y como tú dices, y contra un equipo suizo que si bien en el papel decimos, bueno, no hay una figura tan destacada o no se caracterizan como por ese juego bonito o por el talento, pero realmente y en este campeonato del mundo, jugando bien, jugando mal, con talento o no talento, pueden, y lo hemos visto también, equipos que durante todo el partido no atacan y no llegan, y la única opción clara de gol que tienen la concretan y así avanzan. Entonces todas esas cosas, digamos, que pasan a un segundo plano. Siento que la concentración pues va a ser fundamental, porque como mencionábamos, y en este tipo de partidos y en mata-mata, un error te puede costar el partido. Yo, en el caso de Colombia, que han estado tan bien y en todos los partidos han empezado pues con ventaja en el marcador, no me gustaría que de pronto un error o una desconcentración pues los llevara a empezar abajo y de pronto no poder dar la vuelta. va a ser un lindo partido. Creo que hay mucha expectativa porque puede presentar el equipo. Hay mucha satisfacción también en la prensa colombiana y en la hinchada, y mucha ilusión con este equipo y con la mentalidad que tiene, que es algo que siempre le ha costado, al menos al futbolista colombiano, pero creo que un poquito también al chileno, bueno, que es lo que nos falta a veces o nos diferencia de los ganadores, y es esa mentalidad, es creernos que podemos enfrentar como Colombia lo hizo con Portugal, de igual a igual, y creo que eso va a ser fundamental para seguir avanzando en lo que queda de este Mundial.
1: Gloria, Colombia, es decir. Gloria, la última mía. ¿Qué les parece a usted, Quiroga, el jugador colombiano nacionalizado mexicano que ayer marcó un gol muy importante para México que no le alcanzó, pero...
6: Me movió un...
1: ¿Perdón?
0: Se movió, parece ella, un poquito está diciendo.
3: Debe ser el internet, muchacho, porque está en el estadio, Gloria.
6: Y estuvo...
3: Ahí volvió. Parece, a ver.
6: Y estuvo... Sí, por acá estoy. No, ahí les sí. Comentaba que me moví un poquito, porque como estamos pues en el día menos uno, están en prueba de sonido, parece que va a haber una banda musical ahí. Están ensayando, entonces, bueno, había mucho ruido ahí, no pude escuchar tu última pregunta, pero ya aquí estoy un poquito más retirada de pues del campo de juego.
1: Ah, sí. Te decía de cómo se llama, Gloria, de el jugador colombiano que está nacionalizado mexicano, que ayer marcó un gol muy bueno ante Inglaterra. ¿Qué les parece a ustedes que ese jugador no haya estado en la nómina o no haya estado en el radar del seleccionado colombiano?
6: Bueno, de hecho, con el tema Quiñones, hubo o se dice todo esto, pues también nunca como fuente oficial, pero sí se dice pues que sí hubo acercamientos de parte de la Federación colombiana, pues para querer, digamos, contar con él o tenerlo o incluirlo en el proceso, pero él es un jugador que empezó muy joven en México y él siempre lo ha dicho, él se considera mexicano, él le agradece a México y todo lo que le debe, pues no solo en su carrera profesional, sino también personal, su familia. Entonces él dice que él siempre ha dicho que él está muy agradecido con México y que también por esa gratitud y por amor que le tiene al equipo es que decide jugar en México. Y bueno, la verdad le ha ido muy bien ayer, que de hecho también fue polémica ahí porque, bueno, los hinchas no querían que saliera. Recordemos que el primer gol de este campeonato del mundo, pues que fue en el partido, en el debut de México contra Sudáfrica, y fue gol de Quiñones, y la verdad se ha destacado mucho para nosotros como colombianos, pues lo consideramos claramente colombiano también, entonces pues felices de que le vaya bien y de que brille pues en la selección mexicana, pero digamos que bueno, esa fue una decisión que él tomó y siento que fue la correcta. No sé si en el grupo tan consolidado que tenemos en este momento o que tiene el profesor Néstor Lorenzo en Colombia, de pronto no tendría espacio. Entonces, pues sí me alegra mucho por él que encontró su espacio y su lugar en México y que está brillando. Pues bueno, fue el autor de muchos de los goles del equipo en este Mundial.
7: Oye, Gloria, ahí te hago una pregunta. Hablando un poco de la eliminación de Brasil, retrocediendo un poco y hablando de nóminas, mucho se dice sobre la polémica que hay por la por priorizar el regreso de Neymar por encima de Joao Pedro. ¿Qué se habla un poquito de eso?
6: Sí, ese fue un tema muy polémico y de hecho la prensa está muy muy ofendida por todo este tema. Ayer no sé si vieron, se volvió pues viral porque claro, pues Neymar termina el partido, eliminados, bueno, el llanto, y hay uno de los periodistas, me causó mucha curiosidad, de Brasil, y él dice, no, es que no tienes por qué llorar, no tenían por qué llamarte, no tenías por qué hacer parte del equipo. Entonces sí queda en el ambiente pues que no fue una decisión correcta, que él pues no estaba a punto, porque pues recordemos que de hecho empezando no jugó, pues que duró digamos como ciertos días en recuperación. Entonces sí generó mucha polémica y sí decían como también culpando pues a Ancelotti de por qué lo llama, pero él también tenía presión. De hecho, yo no sé si ustedes recuerdan cuando anuncian la nómina, pues que cada selección o cada país tuvo su forma particular de anunciarlo. Cuando anuncian la de Brasil y nombran a Neymar, la gente, la felicidad de la gente y del hincha y la celebración, entonces tenía mucho respaldo. Pero claro, ahora pues que no funcionó y que quedan eliminados, entonces muchos pues culpan a Ancelotti por llamarlo y, como tú dices, por haberlo priorizado por encima de jugadores que de pronto estaban en mejor nivel. Entonces siempre estará eso en el ambiente, pero yo creo que, bueno, si no los llamaba y les iba mal, igual iban a decir pues que era culpa de él por no llamar a Neymar. Entonces ese tema de Neymar siempre será polémico para bien y para mal.
8: Gloria, yo también, haciendo una pregunta con lo que citaba Yamileta acerca de Brasil, es acerca así como el ambiente que tenían, así como el equipo brasileño, como por ejemplo el individualismo que había entre sí, como cada uno de ellos, de los deportistas, y ya cuando fue el minuto 90, cuando Neymar fue a meter así como el gol entre el arquero y él, como, ¿qué notas tú que estuviste ahí ya en el partido como tal?
6: Sí, es que es mucha tensión y hay muchas cosas también que funcionan en un equipo. Nombro pues el caso colombiano, pues porque es el que tengo más cerca y el que más sigo, y es la unión de grupo. Ellos son como una familia y ellos mismos así se denominan. Esta es una familia, nosotros, acá no hay egos. Entonces, por ejemplo, Daniel Muñoz, que ha sido protagonista, y cuando le preguntan o le dicen que él es el protagonista y que él merece el premio del jugador del partido, él dice, no, esto es de equipo, hay unión de grupo. Siento que esa unión de grupo no hubo ni en Uruguay, y también sabemos pues cómo terminó, con un camerino roto y pues bueno, con una eliminación lamentable en fase de grupos. Y siento, desde lo que veo, desde lo que uno percibe de lejos, de cómo se hablan ciertos jugadores o como otros, pasa uno por delante del otro y no mucho, y creo que es un que eso ocurrió también en Brasil, que hay algo en tema de camerino y de egos y de todas estas cosas que al final, bueno, pues terminan en la eliminación de Brasil y en un mundial más sin poder pues conseguir el objetivo, que es tener de nuevo, después de tantos años, un campeonato del mundo.
0: Oye, a los hinchas.
8: Igual mi otra consulta que tenía también con respecto así como a Brasil era con respecto de lo que ya sería como el primer tiempo y el segundo tiempo, de que ya en el primer tiempo como tal se ve como que Brasil tiene un poco más de dominio del balón como tal, así con más tecnicismo y habilidad, pero algo que como que se podría valorar así como de Noruega serían como sus tiros libres, donde el equipo noruego en sí como que son todos bastante altos, entonces tienen una tirada, una patada bastante fuerte. ¿Qué podrías opinar al respecto de eso?
6: Claro, y además de eso, la figura que, como lo decían ayer y pues popularmente entre hinchas o en el mismo mundo del fútbol, que es un animal. Haaland, el mundial que está haciendo es impresionante, es admirable. Bueno, la misma cantidad de goles o igual en este momento pues en goles a Messi y a Mbappé, y cuando tienes un jugador así que está en el nivel en el que él está, es muy difícil, porque pues finalmente dio a su equipo pues a conseguir esta clasificación histórica, además, y bueno, y dejando en el camino a Brasil, que pues siempre, así todos digamos, bueno, que este no es un buen Brasil, o que es el peor Brasil de la historia, o que lleva mucho tiempo pues sin ser ese Brasil que nos enamoró del juego bonito, siempre será Brasil, la historia nadie la quita. Y no es fácil enfrentar a un equipo con tanto peso y con tanta historia. Entonces, pues bueno, lo de Noruega, admirable. También ha sido una locura, y acá ya como un poquito sobre el ambiente y demás de los hinchas, todo este fenómeno de los vikingos, ustedes no se imaginan, en el estadio, en los fan festivals, en el metro, en todo lado, la gente feliz haciendo el pasito y el tradicional pues show vikingo. Entonces sí ha sido pues una sorpresa en la instancia en la que está Noruega, y a ver cómo siguen en el camino, ¿no?
8: En otra cosa que igual me gustaría como mencionar, que igual tú destacabas acerca del juego bonito que en sí como que tiene Brasil, ¿tú qué opinarías al respecto de que, por ejemplo, en estas tácticas, habilidades que tenían en sí como los brasileños, quizá a lo mejor podría notarse un poco con desventaja a un equipo como Noruega como tal, que se caracteriza por tener buenos tiros libres, como en el caso de Haaland, de que con una patada llega así al tiro al gol?
9: Claro, que una patada o una jugada te desequilibra el partido y lo define, y pues bueno, fue lo que pasó y lo quiso ayer y en dos oportunidades. Yo siento que ese tema del juego bonito, bueno, queda para la historia o para el recuerdo, lo que mencionábamos hace muchísimos años, pues no vemos un Brasil así, de hecho, pues no lo vimos ni cuando fueron anfitriones o fueron pues locales en Brasil 2014, ni lo hemos visto, de hecho, ni siquiera en Copa América ni en eliminatorias, bueno, nosotros que lo tenemos, ustedes con Chile y pues nosotros con Colombia, que nos enfrentamos pues regularmente a Brasil en eliminatorias, y no queda mucho de eso, siento que no hay un guía, y ahora con Neymar, pues que ya anunció también su retiro del fútbol, lo decía, bueno, de la selección, dice, bueno, no se me dio y no se me va a dar, acá empiezo y acá termino, y ahora es ver cómo el técnico Ancelotti, un técnico además súper preparado, y bueno, y con toda la experiencia del mundo, cómo encamina este equipo. Él decía, porque claro, muchos como no, es el fin de Brasil, y él dice, bueno, esto hasta ahora está empezando, hay que ser pacientes, y a ver cómo pues se encamina ese Brasil, y para que ojalá por el amor de todos los que pues nos gustaba o nos enamoramos en parte del fútbol, pues también por ver a Brasil jugar también, ojalá podamos verlo muy pronto y que vuelva ese juego bonito que tanto nos gustaba.
0: Gloria, para ir cerrando
3: por mi parte, sí, claro. Por favor, acabas de decir que te moviste, ¿no? Hace tiempo que te moviste por un tema de un show. Quiero preguntar tu opinión respecto a los shows de medio tiempo, que ha estado esto muy muy gringo, la verdad, como por ejemplo ayer tocó Maná en el medio tiempo entre Inglaterra con México.
0: Bueno,
3: ¿será algo parecido ahora? Me dijiste que está una prueba de sonido, sí, para mañana. ¿Cuál es tu opinión en verdad respecto a eso? ¿Lo que opinas tú de esto?
9: La verdad, terrible, terrible, y para nosotros los futboleros creo que, o sea, no nos gusta, pero para ellos pues como negocio, y sobre todo pues bueno, en países que no tienen tanto esa cultura de fútbol, pues como Estados Unidos y pues e incluso acá Canadá, hace parte del espectáculo. Recordemos que en la final quieren hacer un gran show de medio tiempo a los Super Bowl de 25 minutos, lo cual para nosotros es un disparate, para los jugadores van a perder ritmo, va a ser mucho tiempo pues sin estar activos, y creo que pues que daña todo lo que la raíz o lo que es realmente el fútbol. De hecho les decía ahorita que por eso me moví un poquito, porque están en una prueba de sonido, la verdad yo no alcancé a identificar el artista, pero sí es una canción muy conocida y ustedes lo dicen, ayer estuvo Maná, seguramente va a ser un artista importante acá en Canadá y que se va pues para ellos a robar el show, pero en realidad a nosotros eso no nos importa mucho, más allá de que, bueno, a mí por ejemplo me gusta Maná, pero si yo hubiera estado ayer en el estadio en México, lo que menos quería era ver a Maná, porque vamos a ver fútbol, y siento que eso le está quitando un poquito de protagonismo, y que este mundial ha sido como más el espectáculo, el artista, el VIP, los famosos que estuvieron en la tribuna, que Shakira, que el cantante, que el artista, y se está perdiendo un poquito la esencia de lo que realmente nos gusta, pero bueno, todo cambia y todo se transforma, y siento que hacia allá es hacia donde vamos o estamos encaminados, lastimosamente.
0: Oye, me llama la atención lo de Brasil, que no está enojado con su técnico, ¿eh? Pues hay países, por ejemplo, de Cacés, se lo quieren colgar, no sé, ahí la plaza de armas, y lo otro, y los colombianos están llegando a Vancouver, ¿les queda plata todavía o no?
9: Yo no sé de dónde queda, porque realmente ha sido carísimo, Kansas fue carísimo. Yo ayer, me parece curioso, entrevistaba a unos hinchas y uno de ellos me dice, no, yo vendí el carro para venir. Y le digo, ¿y ahora qué haces cuando vuelvas? Dice, no, pues no sé, pero eso lo pienso después. Otro que gastó el dinero que estaba designado para su luna de miel, bueno, cualquier locura, y creo que va a seguir pasando. Ha sido impresionante, bueno, ustedes lo han visto y lo hemos conversado, lleno total en todos los estadios, en los dos de México, en los dos de Estados Unidos, y yo creo que mañana también va a ser así. De hecho, ahorita después de la conferencia de prensa, en unos minuticos, es el tradicional banderazo que lo hacen en el hotel de la selección. Bueno, se esperan 3,000, 4,000 hinchas, así que bueno, es impresionante de dónde salen. Me decía mi mamá, pero ¿de dónde salen tantos colombianos? Yo, bueno, no sé ni de dónde salen ni cómo hacen, pero sí, sí están siguiendo a su selección, no importa en dónde. Y siento que este año lo viví un poquito con la Copa América, pero la verdad esta es, en esta oportunidad se siente diferente. Están tan convencidos pues de que se puede avanzar y que se puede pelear por un título, que la verdad hace unos meses era impensado. Así que bueno, tal vez por eso es que hacen tantas locuras, y esperemos mañana que seguramente sea de nuevo lleno total.
1: Bien, Gloria, te liberamos porque sabemos que tienes que estar en la conferencia de Néstor Lorenzo. Ya el miércoles nos tendremos ya noticia, a ver cómo les fue a Colombia. Ojalá que bien, ojalá que siga en carrera. Te cuento que va cayendo Estados Unidos por 2-1 ante Bélgica. Ya van 38 de este primer tiempo, así que todavía queda bastante para que lo dé vuelta a Estados Unidos. Te agradezco.
9: Sí, perdón que te interrumpí. No, que queda bastante, pero me pareció curioso. Bueno, cuando salía de Kansas esta mañana y jugaba el equipo local, pero ellos no, ni por enterado. Realmente es que no es el fútbol como su fuerte o lo que más les importa, pero bueno, esperemos que termina de pasar en este partido y pues mañana con las definiciones, y ojalá el miércoles reencontrarnos con buenas noticias para Colombia, bueno, para los equipos suramericanos, y ya con llaves definidas. Ese miércoles va a ser día de descanso para ya el jueves empezar la siguiente fase, así que sí, todos acá en A Todo Deporte, pues siempre presentes en todos los estadios. Estuvimos en las tres sedes, en México, en Estados Unidos, y ahora acá desde Canadá. Así que un abrazo grande, y bueno, nos reencontramos el miércoles con todos los detalles de lo que ocurra mañana acá en el estadio de Vancouver.
1: Muchas gracias, Gloria. Recorrió todo el
9: hemisferio. Gracias, adiós. Chao.
0: ¿Usted es feísimo?
1: Sí, recorrió todo el hemisferio norte. Espacio exclusivo.
0: Bueno, entonces está cayendo el cuadro de Estados Unidos con Bélgica por 2-1, y en el estadio Monumental, en nuestro fútbol criollo, Copa Chile, acaba de comenzar el segundo tiempo y Colo Colo no le puede ganar a Recoleta, están 1-1. Pausa, ya retomamos.

hacemos una breve pausa y regresamos con toda la información y comentarios al estilo ATD. 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Ya volvemos. 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
1: Perfecto, nos metemos de lleno ahora a lo que es Club de Deportes Antofagasta, porque fin de semana espectacular, ganó el masculino, ganó el femenino. Tomás Coco, Caniguante, ¿algún comentario? ¿Algo tenemos de nuestros auditores?
2: Buenas noches, David. Claro, bueno, saludamos a Marco Antonio, a don Carlos de la Fuente y a nuestro amigo Medalla Castillo, con quien comienzo este viaje por nuestro WhatsApp interactivo. Buenas tardes, dice, saludos al panel. Traté de ubicar ayer en el estadio La Portada a ATD, pero no pude para saludarlos. Mira qué buena onda, y saludos para nuestro amigo. Es
3: que, ¿dónde estaba el...? Que nos diga dónde estaba para ver qué tan lejos o qué tan cerca estábamos de él.
2: Ya, porque ustedes estaban encerrados en un cuartucho.
1: No, los pupitres son fáciles de llegar ahí.
3: Estábamos jugando al... De frío.
4: Sí, estábamos arriba, al último.
2: Tengo un amigo que me dice que ustedes lo mandaron para un lado donde no se sabía si salían los jugadores o no, que los tenían ahí.
3: No, pero eso fue abajo.
2: Ah, perfecto. Ya.
4: No, bueno. Pero la transmisión fue arriba, nosotros estábamos arriba, cerca del techo, Coquito.
2: Chupaya. Vamos con Marco Antonio.
5: Buenas noches, muchachos de A Todo Deporte. Una consulta. A ver. ¿Por qué creen que se da esta discriminación del canal TNT contra Antofagasta? El fin de semana antepasado jugó Antofagasta con Cobresal y La Serena jugó con Cobreloa, y se transmitió el partido de La Serena con Cobreloa. Ahora Antofagasta jugó con La Serena, pues bueno, en la cuarta región, no en El Salvador, y no transmitieron el partido de Antofagasta. Bueno, que tengan un buen programa. Saludos.
2: Bueno, muchachos, ahí responden, nos dan su opinión frente a esta inquietud de Marco Antonio. Don Carlos de la Fuente por fin mandó un audio más cortito, a ver.
6: Hola, buenas noches ahí, amigos de A Todo Deporte. Por acá, Carlos Sá. Bueno, primero que nada, felicitarlo por la transmisión de ayer.

0: creo que se lo está mereciendo. Aunque no creo que Marcolita le vaya a dar, si el Magic va a seguir con su regalón. Hay plantel, como siempre lo he dicho, hay plantel para subir, pero no con Marcolita no me diga. Bueno, quisiera saber también, por favor, si Nelson Sepúlveda definitivamente se viene a Antofagasta o son puros rumores. Me gustaría que me apañaran en eso. Y bueno, que tengan un excelente programa. Que estén bien. Chao, gracias.
1: Voy con los últimos muchachos. Se suma Dagua a esta hora de la tarde noche. Hola, TD. Buenas noches. Buen triunfo, Puma. Pregunta. Hay varias preguntas para ustedes, muchachos. ¿Qué fue lo mejor del Puma y cuál fue el aspecto más bajo que presentó el equipo? Ahí ustedes tienen la palabra, chiquillos.
2: Bueno, antes de referirnos a lo que ocurrió ayer allá en la portada de La Serena, la damos primero, ¿no? Chiquillas, sí, pues. Yamilé.
3: Yaris.
4: Yaris.
3: Sí. No, yo considero.
2: Somos todos oídos de ustedes.
3: Yo considero de que el Puma, sí, en general, me gustó bastante, así como el partido que tuvo. Muy buen nivel que tuvieron igual los chiquillos. Y algo que me gustaría destacar es el contragolpe que hubo, así con el gol de Diego Rojas. Me gustó bastante, así como la estrategia que utilizó, así como Diego, cuando. Mientras Serena, así como que estaba atacando así como Antofagasta, Diego Rojas aprovecha esa instancia y mete el gol. Bastante bueno, igual a los 15 minutos el gol de Matías Gallegos, y queda destacar de que a los 15 minutos ya había metido un gol en Cobresal.
2: ¿Te parece si lo dejamos para el final? Cuéntenos lo que vieron el día sábado.
3: Ah, ya, ¿con las chiquillas?
2: Sí, claro.
3: Ya, en las femeninas, muy bueno igual. ¿Qué opinas tú, Yamilet, que estuvimos ahí?
4: Sí, ahí estuvimos el día sábado en la cancha 3 del estadio, como decía anteriormente. Fue un partidazo muy intenso desde principio a fin. Recordemos que ya las Pumas llegaron a este partido matemáticamente ya clasificadas.
2: Súper, hiper clasificadas.
4: Hiper, mega clasificadas. Y aunque quedan 3 fechas para el término de esta fase, el equipo no sacó el pie del acelerador. Partió temprano con el encuentro. Valentina Villalobos, la número 9, abrió la cuenta con el primer gol del partido. Copiapó sintió el golpe y propuso una defensa muy agresiva. Eso es lo que nos gustaría comentar.
2: ¿La fuerte, dices tú?
4: Sí,
3: efectivamente. Tiene razón Yamilet.
4: Muy agresiva la defensa, inclusive tuvimos una lesionada, Carol Herrera, quedó lesionada en el piso. Efectivamente el arbitraje no mostró tarjeta, entonces falta ahí, y bueno, de ahí hasta el final hubieron tarjetas amarillas, un montón de faltas, y ya cerraron con Sara Pulesio, Anto Romero, la sacaron para protegerle las piernas, yo creo, y como mencionaba anteriormente, Iana Gerardo cerró con el tercer gol, ya dejando como ganadoras a las Pumas.
2: Es importante lo que dices tú, Yamilet, del arbitraje, porque el único partido que ha perdido el elenco femenino es precisamente con Copiapó, allá en Copiapó.
4: En casa.
2: Y había muchas quejas del arbitraje de ese partido, que no fue muy, muy salomónico, digamos, muy parejo.
3: Algo que me gustaría destacar de lo que mencionaba Yamilet, que nos conversábamos mientras veíamos el partido, era acerca como la agresividad que tenían en sí como las jugadoras como tal, y lo que más nos llamó la atención del arbitraje fue el hecho de que estábamos en casa y como que no apoyaran así a las mismas pumitas, entonces como que nosotras en un rato nos dio rabia, sinceramente. Sí. Y
4: pero sí, se lograron defender sí solas con tres goles,
3: y entonces no sé, como que nos llamó mucho la atención eso del arbitraje. Y lo otro, de que ya cuando se terminó el primer tiempo, fue la hinchada, que la hinchada así como que se fue con todo el cuerpo así en contra de Copiapó, y los ánimos estaban en un rato así horrible.
4: No, y los mismos hinchas enfrentando al árbitro, el mismo árbitro, mientras salían del del campo de juego.
3: Entonces nos llamó mucho la atención eso, y algo que me gustaría como destacar del partido, que fue lo que más me gustó sinceramente, fue la triada que utilizaron Nayeli Michelson en Complicil Hidalgo y Sara Pulesio, que ya atacó y dio el gol, que fue en el minuto 17. Entre esta triada que dieron cada una de las laterales, y después con Sara Pulesio que dio el gol, fue bastante interesante, e incluso yo lo diría que fue como desde otro nivel, así como

0: ya más profesional como tal, y una foto que sacó Valentina Moreno, que es muy importante, que la subió el diario Regionalista, en que salen ahí ellas celebrando y haciendo su baile típico cuando hacen esa triada que ya en otras ocasiones ya la habían hecho. Entonces, bastante interesante el partido de la chiquilla, y nada más que decir, Valentina Villalobos, sequísima, hizo mucha asistencia y eso.
1: Bueno, y hablando un poco, tenemos una entrevista a Sara Pulesio de ese mismo día. ¿Podemos escuchar un poquito?
2: Bueno, la verdad, muy contenta, sensaciones positivas. Obviamente mi equipo se ha venido preparando físicamente, hemos estado bien y tocamos bien la pelota. Creo que fue un gran partido.
3: Sara Pulesio, ¿ella es delantera o mediocampista?
0: Mediocampista.
4: Ustedes narran, llega mucho arriba.
0: Sí, es colombiana también, queda destacar. Yo encuentro de que los ánimos también, como decía ahí Sara Pulesio, estuvieron bastante buenos, y algo que nos gustaría también destacar y que también lo conversábamos con Yamilet mientras veíamos el partido, era la amabilidad que tenían entre ellas, así como el sentido común que tienen cada una como compañera.
3: Mucho compañerismo.
0: Sí, mucho compañerismo en cada una de ellas, y se les notaba demasiado, desde el principio al fin de que empezaron el partido. Entonces, yo creo que por eso que como que los ánimos en sí con ellas y las energías para ganar este tipo de campeonatos la ha ido como beneficiando a lo que ha sido alrededor del tiempo.
3: Es importante el compañerismo en el grupo, en el plantel,
4: en el entorno, el trabajo. El técnico estaba contento, imagino.
0: Sí. Ahora, otra cuña que nos gustaría mostrar, que le sacamos al DT, que es Jonathan Julio.
5: Hola, buenas tardes. Bueno, las sensaciones son todas positivas. Las chicas mantienen esa convicción, esas ganas y esa motivación por lograr el fin último, que es poder llegar a primero y con el campeonato. Ellas mantienen una semana siempre recargada de esperanza, de convicción, siempre pensando en su objetivo, y entrenan fortaleciendo cada partido. En este caso Copiapó, sabíamos que iba a ser un rival intenso, fuerte, y se plasmó, pero aún así supimos sacar el partido adelante manteniendo nuestra localidad y el fútbol que hacemos.
0: Y creo que con ese intenso, fuerte, fue con lo que mencionaba Rolando del partido anterior que habían tenido con Copiapó. Acá se demostró y lo pudimos evidenciar.
4: Tiempo rotundo entonces de la Pumita.
3: Quedan tres partidos solamente, ¿cierto?
1: Quedan tres partidos.
3: O sea, el próximo es en Calama.
1: Es en Calama contra Cobreloa.
3: Cobreloa, el próximo sábado entonces quedarían tres partidos. ¿Cuántos puntos tiene Antofagasta la Pumita? ¿Cuántos puntos llevan arriba?
4: ¿Qué cosa? Yeah.
3: ¿Cuántos puntajes?
4: Llevaban 10.
0: 10.
3: Ya le sacaron, yo creo que más de 10. Porque
4: ahora, claro.
3: El segundo era Cobreloa, se lo digo.
1: Sí, efectivamente el segundo queda Cobreloa, primero queda Deportes Antofagasta Femenino.
3: Claro. Ahí me meto, después no va a tener el. Porque es importante, porque quizás Jonathan Julio, estos tres partidos que vengan, pueda ir un poco dosificando el equipo. Por ejemplo, la chica que está golpeada, Carol Herrera, pueda que quede un poco en el relegado al banco para darle la oportunidad a otra chica que juegue. No sé,
4: pensando
3: en la siguiente fase, ¿no?
0: Claro. Y yo siento de que igual algo que también me gustaría destacar es que hay que cuidar igual a las chiquillas, porque como lo mencionaba Yamilet, como estas patadas y todo este tipo de cosas, igual les puede afectar alguna lesión. A Sara Pulesio igual en una le llegó una patada, así como mencionaba Yamilet, y muchachos, es súper sequísima. Entonces yo siento que hay que cuidarlas también. Otra cosa que me gustaría destacar ya de las Pumitas es una entrevista que también hace Sara Pulesio, pero es a otro medio, que en el cual a ellas mencionan de tener algún auspiciador, y ella lo sube así a su cuenta de Instagram, y esto armó bastante polémica entre sí en las redes sociales, de que por qué no tienen algún auspiciador como con una talla a su acorde, así
3: la vestimenta,
0: a su vestimenta. No sé qué podrían opinar así al respecto.
3: Nosotros hablamos ese tema al principio de,
4: bueno, es el club el que tiene que
3: tener. O sea, no pueden estar entregando o vestimenta de masculino a la femenina. Sabemos que son dimensiones distintas, Memito.
6: Claro, Rolando, complementar un poco respecto a Sara Pulecio, es seleccionada colombiana.
0: Sí.
6: Jugó por lo menos 5 torneos distintos desde hace mucho tiempo, desde la sub-16, que ya está metido, por lo cual tener una jugadora de ese calibre creo que es fenomenal para Deportes Antofagasta.
3: Sí, correcto, muy, muy bueno. Ahora,
4: como que el club preocuparse también de la femenina.
0: Sí.
3: Hay que ver una cosa, también la cancha, ustedes estaban hablando que la cancha no es muy buena, ¿no?
1: Eso mismo, ¿hasta cuándo vamos a tener el deporte femenino en esas condiciones, en esa cancha, si bien se podría llevar a cabo? Peligran muchas lesiones para las jugadoras, y posiblemente pudo haber haber sido involucrado en la lesión que tuvo Carol Herrera.
0: Sí.
3: Está muy mal en la cancha.
1: Muy. Quemada.
4: Esas dos canchas, la 3 y la 4, se está licitando recién el hace como 3 semanas.
3: La 4 entrena Antofagasta.
4: La 2.
3: La 2. Claro. La 3 y la 4. Ah, esas dos que están al final.
4: No. Se está licitando.
3: Nadie las mantiene entonces.
4: Ya no sé, pega una ayudita ahí para conjuntamente para jugar, pero no tiene todavía una empresa asignada para la mantención.
0: Igual algo que me gustaría destacar también, y que igual lo conversamos con Yamile de la conferencia de prensa y todo este tipo de cosas, es que nos llamaba mucho la atención de que igual incluso en el nivel que jugaron las chiquillas en el partido, sentimos incluso hasta una falta de respeto hacia ellas como jugadoras, porque siento de que para ese nivel de profesionalismo en el fútbol, siento de que merecían una cancha mucho mejor.
3: ¿Cuánta gente había? ¿Había mucha gente?
1: No, había poquita había gente poquita y la mayoría gente. Era de...
0: Sí. Familiares.
1: Familiares.
4: Es que no sé si es abierta a todo público, ¿eh?
3: Sí, abierto a todo público.
1: Sí, podía entrar cualquiera. Sí, estaba abierta las puertas.
3: No hay venta de entrada.
6: ¿Rolando?
3: Señor.
6: Cuando terminamos con el femenino, solo le tiro el dato mejor.
3: Ya, no hay venta de entrada, es abierto a todo público, así que... Hay que invitar a la población de Antofagasta que vaya, apoye a las Pumitas porque están haciendo un campañón y las
0: chiquillas están muy secas, nada que decir así de lo que sería Priscila Hidalgo, Valentina Villalobos, súper sequísima. Así que yo siento de que invitar acá a la comunidad antofagastina a que apoye más a lo que sería la femenina, porque en serio se van a impresionar con el deporte que hacen, y muy bonito así como el fútbol que hacen, y el compañerismo también, la energía. En serio, como que no por ponerme tanto la camiseta, pero de verdad pero de verdad a mí me encantó así como jugaron las chiquillas, me gustó mucho, y lo que más destaco es su energía y su motivación.
4: Siempre arriba, digamos.
0: Sí.
4: Mirando el arco rival.
0: Sí.
3: Me alegro mucho. ¿Eh? Buen trabajo de usted allá el día sábado, ¿cierto?
0: Fue sábado.
3: En el cancha de ese. Ojalá que la ¿cómo se llama? La dirigencia de Antofagasta tome en cuenta un poco los comentarios nuestros de personas que van, que ven el fútbol femenino y no sé, y le pongan un poquito más, un poquito más de dinero, no solamente, ¿ah? ¿Eh? Sí, el precio que pagaron por esas camisetas lo pueden pagar igual por una camiseta, pero a la medida de la niña, claro, para que no anden con eso. Es como el fútbol antiguo, ¿no?
0: Sí.
3: O sea, que los equipos de los más adultos se lo pasaban a los más jóvenes en la materia. Eso no puede ser. O sea, Antofagasta tiene que tener, sobre todo la femenina, su identidad y su vestimenta acorde a su fisonomía, a su cuerpo.
4: Bien, ahora Colo Colo les cuento que está ganando por 2-1 en el Monumental La Recoleta, y los Estados Unidos sigue perdiendo, Rolando.
3: Sí, están en el descanso, Están en el descanso, 2-1 está cayendo Estados Unidos.
4: El cuadro local. Ahora nos metemos al fútbol masculino. Me salta el tiro la duda a ustedes, que son los únicos que estuvieron allá en este partido. El técnico de La Serena, Felipe, por lo que ustedes narraban, los goles fueron del mismo tipo que le hizo Mejillones a Antofagasta, ¿no? ¿O parecido? ¿De contra? ¿Pero hace largo?
3: Parecido, solamente...
4: La primera observación, no se dio cuenta.
3: Cuando tuvo la oportunidad, cuando La Serena pierde la salida del balón a los 15 minutos, lo roba muy bien ahí. Manzano, que hizo un gran trabajo, ¿eh? Hay que decirlo, Fabián Manzano, ahí en mitad de campo de juego, se ha convertido en un hombre muy bueno en el quite y en los tiempos. Es un relojito, ahí está paradito jugando, No, lo que juega Manzano es muy importante para Antofagasta. Entonces, cuando roba el balón y se le entrega a Hurtado, Hurtado va frontal al arco, tenía poco hombre enfrente y tira del arco.

0: distancia, alcanza a meter la mano Tapia y el balón da en el horizontal, pero Gallego con su olfato goleador estaba ahí y marca el primero. Ahí la Serena se desarmó.
1: Antiguo.
0: Ahí se desarmó porque la Serena sintió el golpe, ya no estaba metido en el campo de Antofagasta, se replegó un poco, Antofagasta empezó a hacer su juego, y cuando volvió, yo creo que por los gritos de Gutiérrez, ¿no?, de Felipe que estaba al lado, cuando volvió a retomar el juego de los primeros minutos, vino el segundo.
2: Rolando,
0: con una correa espectacular de Hurtado.
2: Y complementar un poco justamente lo que dices, y a los que no vieron el partido, los primeros 20 minutos, y lo dijimos en la transmisión, que es lo que pasa siempre con Antofagasta, y por no ver la razón de ahí. Antofagasta no tenía la pelota. Pero no significa que Serena ha llegado con peligro.
1: Claro.
2: Tenían la pelota y Antofagasta estaba detrás de la pelota todo el primer, por lo menos los primeros 20 minutos, hasta el gol. El gol creo que fue lo que botó psicológicamente la Serena.
0: Sí, lo que pasa mismo es que, si bien es cierto, la Serena ocupó el campo de Antofagasta, pero era muy horizontal su juego, no era profundo, no era vertical. Yeah. Entonces no causaba mayores estragos en el arco de Cisterna, que tuvo un muy buen partido también. La verdad es que no, buscar puntos bajos en Antofagasta es difícil. Ayer era muy complicado, muy difícil. El cambio de Leighton por Hinojosa, sabemos por el tema físico de Hinojosa, pero la verdad es que no había mucho para cambiar. Y después entró Monreal y exactamente lo
2: mismo. Qué golazo el de Monreal,
3: ¿no? Sí. El pie izquierdo.
0: Muy bueno, muy bueno.
3: Muy bueno.
0: Yo tengo harta esperanza en este equipo, en este juego, o como lo está planteando Marcoleta.
1: No, y la racha que lleva, que creo que es re importante, la parte anímica.
0: Exactamente, y tú lo ves y son diferentes hombres. Los que jugaron en Mejía, los que jugaron el otro día en El Salvador, los que jugaron ayer en La Serena, son distintos. Va modificando. Ayer jugó Simón Ramírez, por ejemplo, lateral. En Mejía jugó Franco Sigler.
1: Claro.
0: En Salvador jugó Maluenda de lateral derecho. Entonces, ha jugado con Tapia, ha jugado con Suárez, ha jugado con Cristian Díaz, y se mantiene una solidez en el fondo que da esperanza para este segundo, segunda parte del torneo.
2: Sí, Rolando, de hecho, lo que sí yo vi es que se notaba mucho que Ramírez venía volviendo.
0: Sí, claro.
2: Tiene sido uno de los puntos más bajos. Uno de los puntos más bajos de Antofagasta fue Ramírez, sin ser un punto bajo. O sea, si lo comparamos a nivel equipo.
0: Con el resto. Y el otro, Diego Rojas.
2: Ojo. No, yo critiqué a Diego Rojas todo el partido. Sí, y me hago cargo de lo que dije.
0: Diego Rojas, la verdad es que no se encontró en el encuentro. Muchos dicen, pero sí hizo el gol. Claro, si usted ve cómo fue el gol de Diego Rojas, te das cuenta que no había mucho mérito de él. El 99% del mérito era de Hurtado. Oye, Hurtado tomó el balón antes de la mitad de campo de juego.
1: No, digo, estaba con espacio.
0: Lo echó a correr.
1: No te paran nada, no lo para nadie.
0: Alarcón le tenía por lo menos unos 3-4 metros.
1: Y lo saca.
0: Y sí, se lo lleva encima, claro. Alarcón.
1: Increíble la velocidad.
0: Increíble, sí. Yo le pregunté a Hurtado y me dijo que lo tenía patentado. Yo le dije, ¿usted patentó esa corrida? Me dijo, sí, la verdad es que hay que aprovechar a veces las condiciones de uno, y él tiene esas condiciones de velocidad.
1: Sí, el problema es cuando no se produce en esos espacios.
0: Hay que creárselo, porque ayer Hurtado se creó el espacio así.
1: Ya.
0: Y el segundo gol de Antofagasta también fue muy parecido, pero fue en diagonal, que la viene trayendo Matías Gallego, de mitad, metiéndose así como en diagonal al área de Antofagasta, y se la tocó un poquito a Hurtado y con piernas sobre Hurtado.
1: Uy, ¿y con el 2-1 se complicó Antofagasta? ¿O?
0: No, para nada, al contrario. El 2, Antofagasta, recordemos que y hace el descuento el eco de la Serena con penal, que es un penal claro, ¿eh? Cisterna a lo mejor salió un poquito apresurado, pero fue un penal claro, nada que discutir. Buena ejecución de Vargas, Jason, y a los 41 del primer tiempo pone el descuento, pero Antofagasta mantuvo su regularidad. El segundo tiempo Antofagasta fue muy superior al primero y muy superior a la Serena.
2: El segundo tiempo, sí, Rolando, fue muy entretenido. Mucho mejor que ambos equipos buscaban, David. Para los que no vieron el partido, hay que decir, el primero fue, si bien dicen, hubo 3 goles, un 2-1, eso no significa que el partido haya sido entretenido. Los equipos no llegaban y las que llegaron la aprovecharon. Pero el segundo tiempo, llegadas, presiones por parte de los dos equipos, la pelota no iba a cualquier lado, sino que estaban buscando ambos equipos. Y lo mejor,

0: fue cuando todos dicen, no, es que Marcoleta cuando va ganando echa el equipo atrás. Los cambios ayer fueron ofensivos. Ganando 3-1, todos. Sale ofensivo y hace el cuarto y va a buscar el quinto. Y a buscar el quinto.
1: Lo tuvo el quinto por ahí.
2: Ahora, está invicto con los equipos de primera división. ¿Se puede dar que hay más libertad como para pensar, para jugar? O yo estoy pensando en ranking.
1: Se puede pensar eso, pero recordemos que a Cobreloa también le ganó acá y empató de visita.
2: Claro.
1: Entonces,
2: claro.
1: Un equipo de primera vez. No sé, Rangers va a ser muy distinto, claro. Rangers le va a cerrar el espacio, va a jugar muy arropado atrás en el fondo.
2: Y ahí va a salir, le gusta mirar al arco leal, ¿no?
1: Sí, pero ahí es donde tiene que tener la habilidad Marcoleta en los hombres que tiene que poner.
2: Claro.
1: Porque claro. A lo mejor el esquema puede ser el que está jugando en Copa Chile o el que terminó jugando, pero son los hombres los que le pueden dar la diferencia. La rapidez de pensamiento del jugador que va a entrar. Y ahí tiene que elegir bien Marcoleta.
0: Y ahí tenemos justamente Marcoleta, analizó Orlando lo que fue ayer el partido. Analizó en conferencia de prensa, que fue muy cortita, después habló con nosotros, pero lo analizó. Vamos con la primera de Marcoleta.
3: Bueno, primero estamos contentos por el rendimiento, que es lo que era uno de nuestros objetivos, que los rendimientos individuales mejoraran, han ido mejorando y... o sobre todo las cosas que los muchachos fueran aceptando, como digo yo, la propuesta que tenemos, la forma de jugar. Creo que el equipo mantuvo ese orden defensivo, no dejó espacio. Si bien es cierto, nosotros liberamos un poco la franja, pero sabemos cómo marcar por el medio. Y no sé, aprovechar que nosotros tenemos gente rápida y aprovechar la velocidad de ellos. Y cuando no, bueno, la posesión también se hizo, quizás no tanto en el primero, pero en el segundo tiempo el equipo sí tuvo un poquito más de manejo y está siendo muy asertivo a la hora de generar posibilidades de gol, las concretas, y eso nos ha dado contundencia y nos va dando más confianza todavía.
1: Marcoleta, con su análisis, deja claro que lo que yo decía recién, la rapidez mental y la rapidez en el juego de los hombres de Antofagasta le dan otra cariza al Puma. Dígame.
4: Igual, otra cosa que me gustaría mencionar de lo que decía Marcoleta era acerca de la posición del balón que tuvieron entre el primer tiempo y el segundo tiempo, de lo que mencionaba usted, de que en el primer tiempo, si bien como que Antofagasta tuvo menos posición del balón, pero a la vez también quizás fue una ventaja para lo que fue como en que la Serena se desordenara un poco para dejar así un poco de lado lo que sería ya el arco como tal, y cuidarlo más, y eso quizás fue una ventaja, como usted decía, para Hurtado, para hacer su jugada, y ya para que Diego Rojas ya en el minuto así como 35 ya hiciera su gol como tal.
1: Sí, correcto. Tú lo dices, se desordenó la Serena, y ojo que la Serena ha estado jugando prácticamente con equipo titular, ¿eh? Faltaba, si no me equivoco, McAllister, el central argentino, y lo demás era lo mejorcito que tenía la Serena.
2: Claro, también está pensando en el... Pero ellos tienen una para, ¿sí? Creo que a fines de julio comienza recién el fútbol de la primera...
1: Parece que tienen una fecha más...
2: Sí, no, Antofagasta no, en Mejillones, perdón, Cobresal.
1: Cobresal el próximo fin de semana. Y después Rangers de Talca acá en el
2: Calvo. Creo que son muy buenos.
1: ¿Quién es?
2: La continuidad.
1: Sí, pero por supuesto, para Antofagasta es bueno la continuidad. También le preguntamos a Marcoleta, me meto por el cambio de Leighton. Yo no sé si tú tienes ordenadas ahí las notas.
0: No está esa, no la pusieron directamente. Ya, bueno. Pero sí habló sobre el buen momento que tiene Puerto Antofagasta en la actualidad.
3: Sí, nos deja conforme. No fíjese tanto en el resultado, que nos deja muy contentos, felices y ratifica mucho lo que estamos haciendo. Pero los dos objetivos que nosotros estamos buscando en este torneo lo hemos ido cumpliendo a cabalidad. Creo que cada partido hemos ido mejorando y lo más importante es que aquellos que le ha tocado jugar lo han hecho de buena manera, nos ha dejado tranquilo. Pero sabemos que tenemos que seguir mejorando, sabemos que nuestro torneo de primera vez es muy complicado, muy difícil. los partidos se resuelven de otra manera un poco distinto a lo que viene en el equipo de primera, que dejan un poquito más de espacio, pero sabemos que un torneo nuestro es complicado, nos estamos preparando más que nada para eso, pero estamos conformes con lo que hemos brindado hasta el momento.
0: Qué buen tema. Lo dijo David, lo dijo Marcoleta. No sé si darle tanto la razón a David. Los equipos de primera dejan más espacio.
2: Sí, claro, la marca no es tan asfixiante.
0: Y entre paréntesis, para los que no vieron, ustedes estaban mirando hacia acá. Se perdieron el corte de Colo Colo y a los 30 segundos empata Recoleta. 2-2 va el marcador en Monumental. Y me gusta la actualidad de Antofagasta, pero me preocupa cuando vuelva el torneo. Y sobre por qué no se vuelve el torneo, recordemos que hasta la siguiente semana se está jugando la Copa de la Liga.
1: Sí, correcto.
2: Pero
0: hasta el 19.
2: Para lo de primera división.
0: Bueno, pero por eso, el 19 es la final de la Copa de la Liga y ya la semana siguiente vuelve la primera división ya completa.
2: De hecho, la U hoy día le dio vacaciones de una semana a todos los jugadores.
1: Sí, pues ya no tiene nada que hacer en la Copa de la Liga, la U.
0: Claro. Seguir perdiendo con Crera.
1: Claro.
2: No tiene nada que hacer. Lo bueno es que Antofagasta, como te digo, continúa en el fútbol.
1: En tu fútbol, sí. Claro. Hay que ver los niveles, los rendimientos individuales del plantel. Y yo creo que hay rendimientos que sobresalen, ¿ah? Como dije yo, el caso Manzano, el caso del chico Vicente Aros, el caso Monreal, Hurtado.
0: Y que este día también lo dijimos en la transmisión.
1: También en el fondo también es un patrón, la verdad que ha subido mucho el rendimiento también Zacarías Guatba, otro hombre que a veces estaba así.
2: Tiene todas las oportunidades de la vida.
1: Pero ha subido mucho su rendimiento Zacarías. A quien, por nombrar otro más, Hinojosa hizo un muy buen partido. Se nos cansó, pero hizo un muy buen partido el chico Hinojosa. Y si te das cuenta, Hinojosa estaba Fabián Manzano. Porque partió con Manzano. Manzano, Vicente Aro, Hinojosa, Diego Roja, Hurtado y Gallegos.
2: ¿Y Aro siguió su nivel ahí?
1: Sí, claro. Aro mantiene su nivel. Aro no ha bajado el nivel en absoluto. Y lo han tirado más cerca de Manzano en Mejillones, ¿te acuerdas cuando partió con la Serena? Más cerca de Manzano. Después fue un poco más arriba en El Salvador. Hoy día, ayer también hizo un partido más cercano a Manzano. La verdad que me parece muy, muy bueno el trabajo de Vicente Aro y que se ve un chico así como de... que tuviera mucha experiencia en el fútbol. Un jugador ya... para ser tan joven, sí.
2: Y escuchemos al Chapito Díaz, que no habla en A Todo Deporte.
5: Primero tenemos que ir paso a paso, partido a partido, obviamente en la Copa Chile nosotros estando en la B no nos deja nada, pero si bien es bonito, es súper lindo competir, ganar un trofeo, nosotros estamos apuntando siempre a ganar todos los partidos, a encontrar la mejor versión de nosotros, y creo que partido a partido está quedando demostrado eso.
0: Si les deja algo, por eso tienen que salir campeones y subir.
1: Claro, eso es lo que tienen que es el pensamiento que tienen que tener.
2: Claro,
1: yo se lo pregunté también a Marcoleta. ¿Qué es lo que iba a priorizar? Porque se van a juntar los dos torneos. Y dijo que él iba a dar prioridad, valga la redundancia, a lo primero que venga, o sea, al juego que venga. Si es el Copa Chile, Copa Chile. Si es torneo, torneo. Porque la idea es que, si bien es cierto, puede salir campeón de la Copa Chile.
2: Magallanes lo hizo un par de años atrás, ¿te acuerdas, no? Magallanes. Subió y salió campeón de la Copa Chile.
1: Claro, y después subió.
2: Claro.
1: Claro.
2: Y pudo ir a torneo.
1: Antofagasta tiene, bueno, la prioridad ahora Antofagasta es subir a primera división.
2: Primero.
1: Todos sabemos, claro. Pero no por eso no puede dejar, porque tiene, como dijo Marcoleta, tiene un plantel amplio. Recordemos que ayer no estuvo Alex Ibacache, no estuvo el chico, ¿cómo se llama? El delantero que venía de Recoleta también. De Magallanes. No, de Santiago Boni.
2: Campillay,
1: Kevin Campillay. No estuvo Bandes.
2: Sí, él sí lo habló.
1: No estuvo Bandes. Ya hay tres que pueden ser titulares. No estuvo tampoco Fernando Hurtado. No estuvo Matías Suárez.
0: Maluenda.
1: O sea, jugadores que no tienen. Lo de Nelson Sepúlveda todavía no me la quieren soltar, pero yo sé que ya está listo.
4: Y bueno, Rolando, tú, ¿en cuál torneo tú crees que debería priorizar en estos momentos Antofagasta, en cómo está ahora?
1: Yo estoy de acuerdo con Marcoleta que debería ser de acuerdo al partido que venga, priorizar el partido que viene. Si es de torneo Copa Chile, Copa Chile.
2: Y que nos pica el bichito a todos, ¿no?
4: Sí, bo.
1: Definitivamente. O sea,
2: este rendimiento.
1: Y que le mantiene el training, mantiene el juego, su nivel futbolístico, puede mantener Antofagasta. Porque si empieza a darle descanso, recordemos que si juega un domingo por Copa Chile y el siguiente domingo, perdón, por torneo nacional, el siguiente domingo por Copa Chile, son prácticamente dos semanas que el jugador no va a estar.
2: Queda parado.
1: Claro. Entonces yo prefiero que siga jugando con los titulares la Copa Chile y el torneo nacional. Ahora, claro, muchos dirán, claro, pero le va a faltar piernas para fin de año. Pero tiene muchos jugadores jóvenes que están a muy buen nivel. Aro, entró el chico Vega también ayer.
2: ¿Ya qué tal?
1: Martín Vega también. Lo hizo muy bien, muy, muy seguro de su labor. Es un jugador que tiene mucha proyección y yo creo que, como dice Marcoleta, es una alternativa para Antofagasta.
4: Igual tú, como mencionabas, Rolando, así como de cuidar así las piernas, así como en este sentido también de cuidar quizás a los jugadores, como mencionabas, pero yo igual opino lo mismo, así como de que deberíamos ya, si es la Copa Chile, como priorizar lo que sería la Copa Chile y ya para el otro torneo ya darlo todo.
1: Correcto, de todas maneras. Hay que ir paso a paso, como dice Cristian Díaz, pero teniendo la claridad que Antofagasta tiene un objetivo, que es subir a primera división, y si puede ganar la Copa Chile, bienvenido sea.
2: 2-2 en Estadio Monumental y Colo Colo y Recoleta.
1: 2-1 en...
2: Sigue perdiendo Estados Unidos.
1: Es Estados Unidos, sí.
2: O sea, me entrarán a jugar, yo creo, ¿eh?
0: Vaya van a Infantino.
1: ¿Ah?
0: Vaya van a Infantino.
1: Infantino con eso, los árbitros tienen esos intercomunicadores. Ahora es más fácil decirse que hay que cobrar tus penales.
6: Claro. No, nos queda una cuña, muchachos. Perdón,
2: sí, antes con la cuña. Para preguntarte, ¿tenemos opinión de auditores? ¿Cómo?
6: Sí, gracias por acordarse.
2: No sé, iba para allá.
6: Estaba de acuerdo. Oye, Dago que nos comenta lo siguiente: ¿cuántas oportunidades le darán a Diego Rojas? Primero. Y dice, creo que estos partidos de Copa Chile están bien para la confianza, pero desde el punto de vista del plan de juego, el partido con Rangers será muy distinto a todo lo que se jugó en Copa Chile. Rangers se meterá atrás y no habrá espacio, y nos contragolpearán todo el partido. Este hombre es pitonizo, ¿eh? El Dago. JB nos comenta, en base a lo que comentaban también ustedes recién sobre el CDA femenino. Dice, buenas noches, saludos a ATD, feliz por el triunfo y más... aún por los jóvenes que están demostrando que sí pueden pelear en el primer equipo un cupo. Ojalá Marcoleta no arrugue con los chicos y los ponga del campeonato oficial. ¿Cuándo? La pregunta es para ustedes. Es el próximo partido femenino de local del CDA. ¿Cuándo?
0: Tarea para las chicas.
4: ¿Cuándo
1: juegan? Yo creo que el próximo domingo, el sábado de arriba.
2: ¿Están jugando todos los fines de semana?
1: Sí, pero este fin de semana juegan en Calama.
4: En Calama.
1: Después tendrá que jugar acá. Me parece que, o con Arica, ¿no?
0: 18 de julio con La Serena.
1: Acá.
4: ¿Ves? De local.
1: El día sábado 18.
2: Claro, se va a dar jugar el 19.
1: El 19.
2: Con Raquel. Esta nota quiero escucharla yo, porque lo hoy te comentaba. Hoy este equipo de Antofagasta te hizo 7 goles al final, ¿no?
0: 8.
2: ¿Aquí también fueron?
1: 4.
2: ¿Verdad, Díaz? 4-1 fue acá.
0: 4-2.
2: ¿Y allá?
1: 4-2.
0: Algo que sería Iyeris.
2: Caranta perfecta, entonces, igualita.
1: Sí.
4: Respondiendo a la pregunta, el partido va a ser el sábado 11 de julio a las 15 horas de visitantes en Concobreloa.
2: En Calama,
4: es así. Sí, Calama, es en Calama. A las 15 horas.
0: Por ¿David si va a Calama?
1: No sé, David.
4: El sábado 11 de julio.
7: Oh.
4: Jugar al próximo partido.
2: Me entusiasma, fue un veneno.
1: Usted va y las niñas le comentan.
7: Bien.
2: Mira.
0: No sé quién le va a instalar, pero yo no.
2: Ah, y después. Pues, ¿y después?
4: ¿Ah?
1: Y después el 18.
4: Acá
1: el
4: 18.
1: El 18 acá a 11:30.
2: ¿No hay más, Coquito?
6: Por el minuto no. Solamente nos queda una cuña de Felipe Gutiérrez, muchachos, sí, para cerrar.
2: Sí. Esa yo quiero escuchar, Rolando.
1: Antes de eso, 3-1 va ganando Bélgica. Ya se están sepultando la aspiración y queda otro y el último. Anfitrión.
2: También.
1: 3-1 va ganando Bélgica.
2: 3-1. Ay, Dios mío.
0: Vamos con Felipe Gutiérrez.
8: La situación, un equipo, una estructura que se basa en transiciones, era parte de lo que habíamos hablado dentro de la semana. Fueron muy efectivos las dos primeras situaciones, el primer tiempo, dos goles, de ahí es muy difícil sacarlo. Intentamos, sobre todo en el arranque del segundo tiempo, tuvimos un par de situaciones, pero a lo que tú mencionas, en ningún momento lo mencioné, jamás he mencionado el tema de la cancha, ni cuando fuimos a Chillán, jamás ha sido una excusa en ninguno de mis discursos post partido. No sé de dónde sacó eso, pero en relación al juego de Antofagasta, es lo que desarrolla, es como lo viene trabajando hace mucho tiempo el profe, creo que le funcionó bien y lamentablemente para nosotros terminamos perdiendo el partido. La siguiente pregunta.
1: Jugó bien Antofagasta, en otras palabras.
2: Claro.
1: Lo derrotó en buena lid, tanto en Mejillones como allá en La Serena. En Mejillones, Macalister había dicho que la cancha no se acomodaba al fútbol que tenían ellos.
2: ¿Y sabes quién tiene Gardillo en el camarín?
1: ¿Quién?
2: Felipe Gutiérrez.
1: Felipe.
2: Sacó a la cresta Antofagasta.
1: 8 goles le hizo en 2 partidos.
2: 8 goles, demasiado. O sea, no, es un equipo de.
0: Para.
2: De
0: primera, David, disculpa, para contestar las preguntas que habían quedado pendientes antes de ir con el femenino. La decisión de la televisión, para él le preguntó, no sé quién fue,
2: sí,
0: corre directamente por la NFP
2: Marco
0: y
2: Antonio.
0: La Federación de Fútbol de Chile. Recordemos que el torneo es en conjunto.
1: De Copa Chile,
0: por
1: claro.
0: Más que sea lo mismo.
2: Y no está obligado a transmitir todos los partidos, ¿eh? No.
0: Exacto. Otra de las preguntas fue respecto a Nelson Sepúlveda. Ya lo dijo Rolando, no sabemos todavía si es.
1: Oficial no lo tenemos, pero yo sé que ya está listo.
0: Y hay otra pregunta más en el tintero, no acuerdo cuál era. Esas eran 2, me faltaba una por ahí.
1: No era
0: así
1: esa,
0: que
1: ¿no?
0: Cuquito la puede buscar, no acuerdo cuál era.
2: Yo tengo bueno, una para el Coco. Pitomiso, Coco, no es lo mismo que chamán, ¿cierto?
6: No, señor.
0: No, aprovechar, no, mientras Coco busca la pregunta, y saludar a la gente que nos escucha a través de YouTube, y nos saluda Luis Felipe. Se ríen acá, porque se ríe.
1: Ah, Luis Felipe.
0: Se ríe Yavilet porque el saludo es para ella.
9: Saludos a ella también, que me están escuchando.
1: Luis Felipe, oiga, ¿y
2: ya tiene admirador? Ya,
9: tengo un admirador, ya.
1: Ya llegó,
9: ¿qué me
1: ya dijiste? Llegó acá, un admirador.
10: Ella fue exactamente.
1: Vienen ya con.
2: Ah, ya.
1: Con su. Oiga, no saludamos a Brenda Rodríguez, hoy día está de cumpleaños.
9: Sí, hoy día está de cumpleaños Brenda Rodríguez.
1: Por eso no vino, porque está celebrando
9: sí,
1: su cumpleaños.
9: Está celebrando.
2: La torta la comimos nosotros, ¿no? Entonces,
0: no. Estuvo pendiente ayer toda la transmisión.
1: Sí, escuché toda la transmisión de Todo Deporte Brenda ayer y nos escribía y la verdad que estamos muy, muy contentos porque, bueno, primero porque ella está de cumpleaños hoy día y mandarle un saludo acá a la distancia y también porque ellas han trabajado bastante por a Todo Deporte a pesar de que llevan apenas una semana con nosotros.
0: Rolando, no, han llegado muy buenos comentarios de las incorporaciones de Todo Deporte.
1: ¿Perdón? ¿Qué dijo?
0: Me han llegado muy buenos comentarios de las incorporaciones de Todo Deporte.
1: Me parece bien.
0: Dicen
9: ¿verdad?
0: Que ha sido un aporte, un verdadero aporte para darle juventud a este programa lleno de fósiles.
2: Oye, mientras yo abro el correo para poder leer, ya tenemos
9: todo respondido, ya.
2: Informaciones ya.
1: David se pone los lentes, se los saca.
6: Lleno de fósiles.
0: Me excluyo.
1: Estamos todos viejitos. Oiga, el gol que le hicieron a Estados Unidos, el arquero salió así fuera del área.
0: Un balazo.
1: Y no le pegó, no le pegó al balón. Un Marcelo Araya cualquiera.
2: Se peló.
1: Pero no es que él tenía el balón dominado. Solamente que se maneó y no sacó el balón, así que se la quitó el de Bélgica y de larga distancia marca el tercero. Ya a los 61 de este segundo tiempo.
2: Con Dorito.
6: Muchacho, la última pregunta, o sea, la que quedó en el aire, que preguntaba Memo, tenía que ver con, es muy simple, preguntaba cuántas oportunidades le darán a Diego Rojas.
0: No, porque era anterior a eso, si era cuando, antes.
1: Eran 3 preguntas antes, Coquito, me parece que tú dijiste lo de Nelson Sepúlveda, lo de la televisación, y no sé cuál era la otra pregunta.
6: Y a ver,
1: y lo de Diego Rojas, yo creo que, bueno, Diego Rojas lo trajeron con un cartel que tenía en Curicó y se sabe que puede rendir harto, así que
2: no, cuando estalla
1: claro, por eso digo, se sabe que puede rendir más de lo que está rindiendo ahora, así que yo creo que las oportunidades tienen que seguir dándose, así es un hombre ya
2: experimentado, ¿no?
1: Claro, por supuesto,
0: creo que era un audio, así que va a ser complicado que le encuentre el Coquito.
1: Sí, bueno, yo creo, muchachos, que antes de terminar, porque ya son las 9:25, el Coquito después.
0: Rolando, el datazo que le iba a dar. ¿Sí, usted sabe quién fue el encargado de instalar, cuando se instaló la cancha en el precioso estadio de La Serena, la empresa que le instaló?
2: ¿Qué cosa, perdón?
0: ¿Instaló
2: qué?
0: ¿Ah?
2: ¿Qué instaló qué?
0: Instaló la cancha.
2: ¿Qué cosa?
0: La cancha.
2: ¿Quién la hizo?
0: Sí. ¿Quién la hizo? Adivine.
2: ¿Pato Bustamante?
0: No, una empresa de verdad.
2: Chuta.
0: No. Curiosamente, Parque Johnson.
2: ¿Ah, sí?
0: Parque Johnson fue los encargados de instalar en allá 2013, 2014, cuando se arregló el estadio de La Serena en la portada y lo que es ahora. Parque Johnson fueron los encargados de instalar la cancha en La Serena, que siempre estuvo y siempre ha estado muy bonita esa cancha.
2: Sí, pero La Serena, oiga, tú traes una semilla y sale pasto, o sea, sí, a diferencia de acá, claro. Es más fácil mantener un pasto allá que el de acá.
0: Raigras, creo que fue lo que instalaron.
2: Raigras. No, pero nosotros nos conversaba, Pato, justamente que había una semilla artificial así, media híbrida, entonces que es mucho mejor.
10: Es nueva esa.
2: Claro, aguanta más.
10: Es la competencia para el pasto sintético.
2: Exactamente. Es la competencia para. ¿Para qué usted? Competencia.
11: ¡Cale, callampa!
2: Oiga, Coquito, bueno, este ya no lo encontró Coquito ya entonces. Ya no, está callado, no encontró.
10: Oye, un reggaetón cortito.
6: Ya, córtalo, hombre, son las 9:30, quiere trabajar.
10: Pero cortito nomás, cortito.
6: Yo, vamos a terminar, las chicas van. Tienes que, oye, mándenme los nombres para yo grabarlo acá, los nombres de las chicas, para que no te olvides más.
2: David. Se los mando al tiro. Yamilet,
9: chuta. Y Yaris.
0: Yamilet,
9: Fernández.
2: Yamilet Fernández y Yaris Ferreira. Y Yaris, ¿ya? Y Yaris Ferreira y Brenda Rodríguez.
6: Oye, está así como un equipo, como un grupo de. ¿Se acuerdan de James y de Holograms?
10: Sí.
6: ¿Sí o no? Sí, es como una banda de K-pop. No, está bien, sí, hablo jugando un poco con los nombres maravillosos de las chicas. Mira, acá me llegó lo último, como siempre, nuestro querido Medalla Castillo. ¿Cuál? Y, oye, Medalla, ¿sabes que yo tengo familia? ¿No? ¿Cuál es su apreciación sobre los minutos de Castro y lo de Álvarez? ¿Sería lo mejor de mandarlo a préstamo? Contéstale a eso, muchacho.
10: Álvarez ya está listo.
2: Ya se fue Álvarez, ya está jugando en Atlético Colina.
6: Ya, ok.
2: Ahí está la respuesta. Castro tiene todavía que seguir quemando minutos. Yo creo que todavía le falta, sí.
0: Ayer entró y entró en muy buen nivel, lo poco que jugó.
2: Sí, no, sí. Y cada vez está entrando más minutos, así que eso le va a ir dando confianza. Yo creo que Castro puede ser un gran aporte para Antofagasta.
6: Aquí ahí, me están reclamando, dice, ¿dónde crees que está Vicente?
2: Gracias.
6: No sé, sí, obvio, nuestro periodista.
2: Ah, Vicente Raya, no, sí.
10: Se tomó a la universidad como 12 semanas, así que se lo mandaron a
9: decirle. Ya dijo.
2: Tiene clases, pero
0: si se acabó el
10: paro. Está en una cama ahí en la entrada de la universidad, ¿no?
12: Exactamente.
6: Bajadito. Ah, bueno, ya, listo. ¿Estamos, muchachos?
2: Bien, Coquito, estamos cerrando el trabajador. Yo me despido, David, Yamilet, Yaris y Coquito, yo me despido. Ustedes se despiden aparte.
0: Adiós.
9: Bien. Ya, muy buen programa, buena sintonía y seguir aquí escuchándola cada uno. Gracias.
13: Eso, igualmente, muchas gracias por escucharnos, por preferirnos y muchas gracias por su sintonía.
10: Y saludo a la cumpleañera.
9: Sí, saludo a Brenda.
10: Habla, Rodríguez. Que te vaya bien, Coco.
9: Por sus 21 años.
10: 21 años, Coquito.
6: Felicidades para nuestra compañera, muchas gracias.
10: Un reggaetón cortito para la compañera.
9: 21 años.
10: Uno cortito, más, Coquito.
6: A ver, tengo que.
9: Una canción de Bad Bunny, que es el que más le gusta.
6: ¿Le gusta Bad Bunny?
9: Sí, le gusta Bad Bunny.
6: A ver.
9: Una canción dedicada a ella de Bad Bunny.
6: A ver, ¿qué tengo acá del Conejo de la Suerte? Sería esta, a ver. No, perdón, ese es Bad Bunny, perdón, me equivoqué.
10: Hay una vocal de diferencia ahí.
6: Aquí está. Oye, que me gusta el tandeo a mí. A ver, voy a poner una clásica de Bad Bunny para.
14: Ahora me llama.
6: Una canción para niños.
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6: 21 años cumple la colega, ¿no?
9: Sí, 21 años. Estamos en el
6: horario
9: como para niños.
6: No, tranquilo.
9: Para todo público,
6: Sí, claro. Sí, todo el rato.
9: Del Conejo Malo, que ella es fan.
6: Yo sé. 70,
10: es decir, recién obtuvo la mayoría de edad. En los años 70.
9: Sí, vos, 21 años.
10: Claro. Ya. Un reggaetón cortito, y no sabía.
9: ¿Quiere puro escuchar reggaetón? ¿Aquí?
6: No, si no es reggaetón, no le hagan caso, se ve con loco, oiga.
10: Uno.
6: A ver, espérate. Espérame un poco. Vamos a anotar tres cosas, espérate un poquito.
10: Ya, ¿eh?
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10: 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Ya, necesito solo tres datos. A ver, acá. Ya. El nombre de la festejada, pero completo. O por lo menos nombre y apellido para poder...
9: Ah, yo lo digo. Se llama Brenda Samira Rodríguez Alarcón. Ese es
10: Brenda
9: el nombre completo.
10: Samira Rodríguez.
9: Rodríguez Alarcón.
10: Ok. Perfecto. ¿Y hoy día está cumpliendo?
9: 21 años.
10: 21 años, qué bonita edad. Sí. O sea, ella nació un 6 de julio.
9: Sí, un 6 de julio.
10: Perfecto.
9: El 6-7, como dice el TikTok, el 6-7.
1: Está concentrado, ¿no? Coquito. Está
10: sí, no, yo aquí yo la hago cortita, sí.
1: Mira, me concentra Coquito, se me había olvidado, ¿ah? No sé, una oración para el Ronquito, ¿ah? El hincha fanático de Antofagasta, más conocido como el Loco Choche. Está muy grave en el hospital.
9: Oh.
1: Qué lamentable, ¿eh?
10: Así que.
9: Qué lamentable.
1: Fuerza para él.
10: Fuerza para él y su familia.
9: Mi papá estaba en el liceo de hombre y empezó ahí su amor por el CDA con el Loco Choche.
1: Con él. Loco Choche.
10: Ah, perfecto. Ya, estamos entonces.
1: Ya, pelota.
10: Estamos entonces.
1: Parte.
10: Ah, parto al tiro.
1: Sí, pues.
10: Otra la cuestión, ya, vamos entonces.
9: Escuchemos.
1: Estamos todos acá.

Yo me estoy despidiendo, Coquito Caniguante, con mucho aguante. Nos vamos diciendo adiós hasta el miércoles otra vez. Nos juntamos al derecho y al revés. Brenda, para ti, mucho cariño, muchas felicidades.

0: ¿Ya ahí? ¿Se fueron todos? Ya me dejaron solo.
1: No, a Memito ya había desconectado todo ya.
0: Oye, son.
2: Dijimos, con esto cerramos, estaba abierto a cerrar.
3: Estábamos impresionados.
0: Ya me importa.
3: Tanto talento.
0: Sí, claro. Sí. Son paletas.
4: El hit del año.
0: Sí, no, estoy que lo subo a YouTube, espérate. Ya cuídense, nos reencontramos el miércoles. Chao.
4: Chao, gracias.
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1: En FM Centro tenemos una nueva hora.
2: 21 horas, 41 minutos.
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3: 21 horas, 43 minutos.

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3: 21 horas, 55 minutos.
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3: 22 horas, 28 minutos.
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2: En FM Centro tenemos una nueva hora.
3: 22 horas, 56 minutos.
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3: 23 horas, 26 minutos.
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2: En FM Centro tenemos una nueva hora.
3: 23 horas, 55 minutos.
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1: 1:00 a.m, 26 minutos.
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1: 1:00 a.m, 57 minutos. 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

0: Abrimos una nueva hora.
1: 2:00 a.m. 26 minutos.
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0: pero tenemos una nueva hora.
1: 2:00 a.m, 55 minutos.
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0: tenemos una nueva hora.
1: 3 de la madrugada, 26 minutos.
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1: 4 de la madrugada, 26 minutos.
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1: 4 de la madrugada, 58 minutos.
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0: una nueva hora.
1: 6:28 a.m.
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0: una nueva hora.
1: 7:56 a.m.
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0: tenemos una nueva hora.
1: 8 de la mañana, 25 minutos.
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1: En FM Centro tenemos una nueva hora.
2: 8:57 a.m.
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2: En FM Centro tenemos una nueva hora.
3: 9 de la mañana, 26 minutos.
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2: 9:58 a.m.
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Hola amigos, ¿cómo están? ¿Cómo les va? Gusto de saludarles en este día martes, ¿sí? Martes, martes 7 de julio ya, de este año 2026, iniciando nuestro programa de hoy. Saludamos de inmediato a Carlos Lorca, fíjese, quiere conseguir un descuento, parece, se está haciendo la uña ahí, nos manda una fotografía, dice: estoy en la clínica, estoy con la podóloga y te está escuchando, dice. Ella se llama Nora Acevedo, así que Norita, para ti, muchos saludos. Ya, y pide el descuento entonces ahora a Carlos Lorca, con el saludo a la Nora. Ay, ay, ay. A ver, ¿qué les cuento? Mala noticia les tengo que contar en el día de hoy, pues llegando a la radio, un llamado telefónico de un tremendo amigo mío, un gran amigo mío, Hueso Horacio Chávez, me dice: David, chura, cuando son esos llamados de amigos y temprano, ¿quién? Y lamentablemente se nos ha ido un grandísimo locutor de la radiotelefonía antofagastina. Muchos nos recuerdas. Humberto Nano de La Vega ha dejado de existir esta mañana. Un grandísimo, grandísimo locutor, tremenda persona, simpático. Se nos fue. Inesperada la noticia. Así es que Humberto Nano La Vega, para los más antiguos, fue productor de Radio Minería. Quedó el primer programa, por allá por los años 70 y tanto. Salsomanía, me acuerdo. Gran locutor comercial de muchos programas deportivos. Así que los llamados telefónicos surgieron de inmediato. Oye, no sabéis nada. Se murió Humberto Nano de La Vega. Así es que, con todo el ánimo de siempre, pero nos ayuda a compartir esta pena que cuando un amigo se va. Así que bienvenidos a este Zoom matinal aquí en la radio de la familia.

0: 10:08, iniciamos como es habitual el recuento de noticias con los hechos producidos las últimas 24 horas. Y con 17 grados de temperatura, absolutamente despejado es el pronóstico del tiempo en nuestra ciudad. Vamos a llegar a una linda máxima de 20 grados, fíjese. Lo mismo para la zona central y de la región del Maule hacia el sur. Por fin comienzan las lluvias en el día de hoy. La humedad relativa del aire, prácticamente no tenemos humedad, 48%, es decir, es un día entre primaveral y verano, 48% de la humedad y 17 grados y vamos a llegar a una temperatura máxima de 20 grados. Juan Rubén Contador, ¿cómo te va? Muy buenos días.
1: Hola, ¿cómo le va, David? Gusto de saludarlo. ¿Qué tal, señora, caballeros, jóvenes, niños, auditores de la radio de la familia Centro de Fe?
0: Tocado estamos, Juan Rubén.
1: Sí, pues bueno, le digo, yo estaba analizando el Nano de la Villa, como se le conocía. Claro. Él trabajó, yo me acuerdo, en la radio Minería, pues.
0: Partió, claro, muchos años.
1: Era animador ahí de la radio Minería, que estaba en pleno centro de la ciudad, en la calle Prat, con San Martín, un edificio allí.
0: Él era el programador de la radio, y tenía un cargo de productor también en
1: ya, sí, Radio Minería. Un recuerdo lindo para la familia, para los amigos, los auditores, en fin. Bueno, él ya cumplió su misión aquí en la tierra. Así que para la familia, nuestro cariño, nuestro reconocimiento de Humberto Nano de la Vega, que también fue el locutor comercial de, como usted lo indicaba, de ATV.
0: Claro, y harto programa deportivo. Sí. Participó Humberto Nano de la Vega, Choro Combate, le decíamos.
1: Choro Combate, sí. Igual que estamos recordando al técnico nuestro.
0: Hace un año atrás también, se nos fue.
1: Claro, también. Ahí deben estar conversando.
0: Ya deben estar conversando. Oye, la familia comunica que sus restos van a ser velados a partir de las 14 horas. En orilla 1104, funeraria San José.
1: San José, allá en esa funeraria en la calle Orella, entonces va a ser el velatorio, como se le indica, y seguramente mañana ahí se va a indicar que van a ser sus funerales, para que sea al Nano de la Vega, como lo conocíamos de esa forma.
0: Sí, claro.
1: Y que descanse en paz, un cariño para todos ustedes, igualmente para los auditores. Y también para nosotros, ¿cómo estarán conversando? Así es la vida, por eso ustedes mías se están riendo, ¿no? Es que nosotros los que somos de medio de comunicación tenemos que levantar el ánimo, en fin, aunque estemos en el suelo, levantar el ánimo, misión cumplida, y ya está con Dios, para los creyentes.
0: Yo me imagino ese diálogo, el vecino clandestino con el Nano de la Vega.
1: Largas horas. Y él, el técnico ahí, manejando cualquier algo en la mano, haciendo igual conversar. Bueno, sí. Son cosas de la vida. Así que el homenaje para ellos que nos están mirando y nos están escuchando en la radio del Espíritu Santo, la radio, como sea. En la radio del cielo. Radio Cielo FM. Hay tanto hasta que se han ido. Bueno, así es la vida. Estuvo tranquilo, ¿eh? Ayer la gente esperó los aviones, que pasó malo que hicimos comentarios, en fin.
0: No pasó nada, ¿no?
1: No pasó nada, creo que hubo problema en la temperatura, el frente de mal tiempo, la nubosidad que había, y por lo tanto se suspendió. Creo que anduvieron temprano, sí, se dirigieron al sector de Calama, por esos lados, seguramente a Tocopilla, pero no hubo el espectáculo que se había preparado para Antofagasta. Seguramente va a haber un comunicado y se va a indicar esta situación.
0: A esta hora, bomberos están en un procedimiento, ¿eh? Ahí en la calle Caillo Lorca y Avelino Contardo. Ahí están dos unidades, la RX2 y la B5. Se trata de una persona que está con extremidades superiores atrapado, fíjate.
1: Oh,
0: ahí están tratando de sacarlo. Está el SAMU también en el lugar, bomberos con el SAMU para, claro, bomberos tratando de rescatarlo y el SAMU para prestarle los primeros auxilios y si es más grave llevarlo hasta el centro asistencial. Eso está ocurriendo en este minuto, que Guido Lorca y Avelino Contardo, fíjate.
1: Indicaban a algunas personas para ir que en el lado norte hubo un accidente de tránsito. Al parecer fue solamente daños materiales, ¿ya? Eso es lo que me imagino, porque nos salió un llamado a bomberos. La problemática, esto ha sido un show hace bastante tiempo. Primero, donde está el Serviu, Mimbo, en fin, después que se cambiaron a otro establecimiento, otro lugar, en fin, y ahí quedó habitada por personal calle, en fin, quemaban, bebían elementos tóxicos, consumían, en fin, ya. Así que también se cerró el lugar, se comenzó a trabajar porque había que destruir ese, sacarlo de allí porque viene un edificio nuevo, pero resulta que los vecinos están reclamando, hay roturas de gas, roturas de cañerías, de agua potable, por Dios.
0: Muy antiguo ese edificio.
1: Claro, ¿no? Y quedaron las cañerías ahí, pues el agua llegó hasta la vía pública, el agua potable. Hay roturas de otras cosas que están ocurriendo en este edificio del ex Servio. Sí, yo creo que ya deben estar buscándole la solución en el día de hoy. ¿Ha hecho noticias ese edificio?
0: Sí, mucha noticia.
1: Y los vecinos que viven ahí en la Torre Codelco, más de 100 vecinos también están reclamando por esta situación, los malos olores, el agua, usted sabe que después aparecen los zancudos y todas las cosas.
0: Oye, fíjate que cuando venía para acá conté 7 colchones.
1: 7 colchones.
0: Estuvo bajo el conteo, fíjate. Pero hay uno que están 4 colchones juntos, es decir, la familia cambió todos los colchones de la casa.
1: No. ¿Está muy barato?
0: No sé.
1: Pero bueno. No sé, porque yo tengo un colchón de este año y igual está nuevo y cosas. No me cambian, me abriga, me trae lindo recuerdo. Era nuestro colchón familiar. Así es la vida.
0: ¿Los 4 ahí juntitos ahí?
1: Claro, con la señora, los niños, los nietos, mis nietos.
0: Oye, y por otro lado ya se cumplen 10 días que el sistema de alumbrado público en nuestra ciudad sacó el poste de calle Avenida Munilla con Mateo Toro.
1: ¿Ya?
0: Todo el mundo pensaron, claro, se lo lleva para poner uno nuevo. No ha llegado nada, fíjate, está oscuro esa sectora.
1: ¿Mis?
0: Sí, que alumbrado público. Si saca algo, tienes que reponerlo, ¿no te parece?
1: Claro, eso está acá donde se instala la feria, la feria de las pulgas, como le llaman.
0: La extensión, claro, los fines de semana.
1: Claro, los días sábado y domingo y festivos.
0: Claro, pero oiga, a propósito, la semana vive gente, po.
1: A propósito de la feria Pantaleón Cortés, trabaja en la calle del mismo nombre todos los días, ¿eh? Hasta arriba, claro. Hasta los leones.
0: Sí, por real, claro. Armar y desarmar todos los días, ¿eh?
1: Todos los días. Y el fin de semana llega hasta allá donde estaba la ex panadería San Carlos, imagínese.
0: Sí, y muchas calles alrededor.
1: Sí, ya se hizo una, es natural, ya se hizo una costumbre, mucha gente trabaja allí los fines de semana, en fin, así que un saludo porque el trabajo de ellos es bastante sacrificado, como usted lo indica, bastante sacrificado, armar, desarmar.
0: Oye, fíjate que...
1: Saludo para ellos.
0: Sí, claro.
1: A todos.
0: Sí. Más de alguno no debe estar escuchando ahí en la...
1: Yo creo que sí, así que hacemos el reconocimiento como radio, el trabajo forzado, el trabajo que ellos hacen allí, incluso la parte económica, a veces cuesta un poquito porque les sabe que los productos naturales, las frutas, eso se echan a perder.
0: Sí, claro.
1: y no se ven.
0: Es un riesgo vender la verdura, pues, un riesgo de pérdida de dinero.
1: Oye, sí, fíjate, lo que busca, encuentra.
0: Fíjate que bueno, el Consejo Municipal se reúne siempre en esta fecha, donde cada semestre aprueban o rechazan la patente de alcoholes, fíjate.
1: ¡Uf!
0: Y parece que en esta pasada se pegaron un corte bien grande, ¿eh? Porque empresarios del casco histórico de Antofagasta alertan riesgo para hasta 1.200 empleos por rechazo de patentes. La agrupación cuestiona la decisión del Consejo Municipal de renovar 21 patentes de alcoholes, fíjate.
1: Ya.
0: Asegurando que también provocaría pérdidas cercanas a los 1.200 millones de pesos. 21 patentes de alcohol no van a ser renovadas en esta ocasión. Desde la Asociación Gremial de Empresarios, Comerciantes y Emprendedores del Casco Histórico de Antofagasta estiman que la medida podría comprometer entre 800 a 1.200 puestos de trabajo, considerando tanto el personal contratado directamente por los locales como la red de proveedores vinculados al rubro, y a ellos se sumarían pérdidas cercanas a los 1.200 millones de pesos mensuales, fíjate. El escenario surge luego de la sesión del Consejo realizada la semana pasada, fíjate, donde se rechaza la renovación de 21 patentes de bebidas alcohólicas. Además, 21 locales que no van a funcionar nada.
1: Sí.
0: Además, otras 16 quedaron pendientes, y la revisión de antecedentes debido a la falta de quórum en las respectivas votaciones. Son hartos locales.
1: Sí. Sí, muchos locales, así que yo le envío un saludo, porque nosotros aquí, cuando comenzamos con un kiosco, después ya un almacén, después tuvimos una patente de alcoholes que nos vendieron, y gracias al comercio nosotros tiramos para arriba. Los niños se educaron, quedamos con bien, y cuando íbamos a salir de vacaciones, íbamos a descansar, se me fue la dama, se me fue al cielo. Pues yo soy un agradecido del comercio. Así que para todas las personas que nos están escuchando a través del 103.3, es muy reforzado, porque ahí no hay sábado, no hay domingo, ni festivo. Y antes usted no trabajaba con reja.
0: Y no te saltaban tampoco.
1: Nada, no había nada. No sé qué pasó que cambió tanto el sistema. Las puertas abiertas hasta cerca de las 11 de la noche, y los días sábado y festivo, ir hasta la 1 de la madrugada y ya acá, pero nunca un asalto, un robo, etcétera, etcétera, como está ocurriendo ahora.
0: Oye, pero
1: todos los establecimientos del sector central, ¿te acuerdas?
0: Sí, pues.
1: Colocaba mercadería en las puertas, claro.
0: ¿Cómo cambian los tiempos,
1: Cómo cambian los tiempos?
0: Oye, esto fue espectacular, Fíjate que de toda una historia de cine, porque una persecución a más de 4.000 metros de altura terminó con un detenido y dos camionetas recuperadas en la frontera de Antofagasta. La tenencia de Ollagüe le hizo un seguimiento, lo dejó que avanzaran, hasta antes de cruzar la frontera. Ahí nos atrapan estas tres camionetas que ya la estaban esperando en Bolivia ya.
1: Eso es lo malo también que está ocurriendo,
0: Mucho que
1: ya usted no puede dejar el auto estacionado en la puerta de la casa.
0: Claro. En la mañana despierta, no está el auto y ya lo vaya a buscar y ya. Ya están, ya en Bolivia lo están pintando de otro color, ya.
1: Bueno. Por eso que hay que llamar la atención a quienes se dirigen a nuestro país, poner bastante empeño en esta situación que es bastante incómoda. Antes de dejar el auto en la calle,
0: sí, claro.
1: La estaba igual.
0: Sí.
1: Se subían los gatitos, los perritos levantaban la patita en la rueda y todo, pero no importa, no pasa nada.
0: Oye, atención, si va viajando a María Elena,
1: oh, wow. ¿Qué pasó?
0: En su celular van a sonar a las 11 de la mañana alerta de terremoto.
1: Ah, ya, es así una como, prueba.
0: Claro, la semana pasada fue en Sierra Gorda, ahora le toca probar los sistemas electrónicos en María Elena, hoy a las 11 de la mañana, para que no se asusten, ¿ya?
1: Ya, mire, no lo sabía.
0: Sí.
1: Y va a bajar también el combustible.
0: 100 pesos, dice el ministro. Vamos a ver.
1: 100 pesos. ¿Qué son 100 pesos para ella? Ya.
0: En realidad nos portamos muy bien, ¿ah?
1: Sí, no, por eso le digo. Yo he estado tranquilo en John Wayne, ¿ya? Y eso es bonito, porque las unidades de bombeo trabajan las 24 horas. Hay turnos especiales que se quedan a dormir ahí en el cuartel. Y después se van a trabajar.
0: Sí. Sí, claro.
1: Uno dice, no, si los bomberos no hacen nada, no. Ellos tienen su trabajo y dejan su familia, duermen en el cuartel, hay una emergencia, allá van a prestar la ayuda voluntaria.
0: Es una vocación de servicio, ¿no? Como los diputados.
1: Es una vocación, sí.
0: No como los diputados o senadores dicen que es una vocación de servicio. No. Con 12 paros mensuales, ¿quién no va a querer?
1: Con 12 millones de pesos. Hay combustible también más gratis. Ay, perdón, no digo más. Se han enojado algunos.
0: Los bomberos sí te creo.
1: Sí, pues. Así que un saludo también a decir al comercio. Ahora un saludo para los voluntarios de bomberos.
0: Oye, fíjate incluso que ellos. Esta noticia es algo bueno para la. Para las damas que están en el centro penitenciario femenino.
1: ¿Ya?
0: Porque mejora las condiciones sanitarias para 200 internas en nuestra ciudad.
1: Qué bien.
0: Con recursos del Fondo Nacional de Desarrollo Regional, el 8%, se implementó una solución sanitaria de emergencia que mejora las condiciones de higiene y dignidad de las internas mientras se concreta su traslado al nuevo recinto penitenciario que va a ser la cárcel que está aquí en calle Prat.
1: Ay, bueno, eso son algo que alguna información que han ocurrido en las últimas horas. Ojalá sigamos aportando de la misma forma. En la mañana indicaban que en el sector norte de la ciudad hubo un accidente de tránsito a la altura del Trocadero, pero parece que fueron daños materiales nomás, no pasó la mayor. Ya.
0: Fíjate que esta cuestión ponga la atención, sobre todo a las personas que están con licencia médica. Porque ahora con esto de las personas que pedían licencia para viajar, hay mucho control. Así que si está con licencia médica y es reposo absoluto, tiene que quedarse en la casa. Fíjate que el compín de Antofagasta, casi la mitad de las fiscalizaciones de reposo médico terminó con rechazo de licencia. La mitad de la licencia que decía reposo absoluto en casa, la mitad fueron rechazadas, fíjate.
1: Yeah.
0: La entidad rechazó 235 licencias médicas durante el primer semestre del año 2026 por incumplimiento del reposo en el domicilio. Cifra que representa el 45,7% de las fiscalizaciones aleatorias rechazadas por la autoridad sanitaria. Así que, bueno, si estás con licencia, estás enfermo, pues no tenés que salir de la casa.
1: Claro, acuérdate de lo que ocurrió en Chile. Sí. Personas muy importantes también, cargos que eran en distintos puntos, no es decir, ¿vale? Ellas tenían su licencia médica y andaban paseando.
0: En el casino, claro, porque había registrado también, pues, diputado.
1: Claro, bueno, digo.
0: Diputado también pillaron.
1: Sí, varias personas, tanto políticas como muy importantes, y hacían lo mismo que decía la chusma. Bueno, son cosas. Acá es una tradición en el norte de viajar a Tacna a ver los médicos, dentistas, etcétera, etcétera.
0: El oculista, como decía mi abuelita.
1: El oculista. Mucha gente que viaja hacia la localidad de Tacna
0: más barato.
1: Sí, más barato, y aprovechan también de hacer a veces sus compras, etcétera, etcétera.
0: Fíjate que es que mucho más barato un tratamiento en Antofagasta, que duraba como un, no sé, acá me duraba como 3 meses, me salía 700.000 pesos. Fui a TAN al mismo tratamiento, me hicieron en 2 días 200.000 pesos.
1: La diferencia.
0: Sí, me traje todos los matutes habidos por haber.
1: Esa palabra, ¿recuerdas? Los matutes. Escuchando, era lo que compraba uno allá en China, pues, ropa, alimentos, juguetes, en fin, eso se le llamaba matute.
0: No, los dentistas de Antofagasta son muy caladuras para cobrar, ¿no? ni se arrugan.
1: Bueno, es que el comercio tiene distintas compras, distintos distribuidores, en fin, entonces los precios van variando. Eso es lo que tenemos por el día de hoy, pues.
0: Mira,
1: el reconocimiento para el Nano de la Vega, el locutor que también fue del programa deportivo en Centro FM, un trabajador de la radio Minería, en fin, que estamos con él, con su familia, en estos momentos que son difíciles, pero él ya está, ya la tarea cumplida.
0: Fíjate que aquí ando buscando, me está llegando, fíjate, un audio. ¿Dónde está? Dentro de la mañana lo vamos a reproducir.
1: ¿Hola, vivo de qué? Más o menos.
0: El último programa que hizo Humberto Nora la Vega en Radio Minería.
1: Vas a poner la voz.
0: Claro.
1: Pero si no podemos en este momento, un ratito más, usted lo hace el homenaje correspondiente, hijo mío.
0: Así es, así
1: y
0: que.
1: Y ahí la gente va a decir, ese es el Nano de la Vega. ¿No lo tienes?
0: Sí.
1: ¿No quiere salir?
0: No quiere salir.
1: No quiere salir. Le estoy haciendo una bromilla a esos viejitos que están en la radio Centro FM.
0: Claro. Seguramente.
1: Sí, seguramente, sí. Un ratito más ya en tu programación, ahí lo vamos a escuchar.
0: Así es. Se lo prometo para más ratito, ¿ah?
1: Claro. Que le vaya bien, que tengan un buen día a toda la gente linda que escucha el 103.3.
0: Okay.
1: Chao.
0: Chao.

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3: 10 de la mañana, 38 minutos.
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1: Gina, buenos días.
2: Hola, Davidito. Muy buenos días, querido amiguito. Esperando que te encuentres bien de salud. Y un saludo quiero darle a todas mis lulus bellas, un gran abrazo para cada una de ellas y también para los dispersos un gran abrazo. Y saludar a toda la gente linda que llama a la radio de la familia. Yo te voy a pedir un temita de visito, por favor, de Nelson Net, Mi manera de amar. Chao de visito, hasta mañana si Dios lo quiere. Cuídate mucho, te quiero mucho, amiguito. Chao, chao.
1: Igual, Gina.

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0: 14 minutos ya son para que faltan, para que 14 minutos, ay, estoy clarito hoy día. Dije, todo de nuevo, ya 14 minutos faltan para que sean las 11 de la mañana. ¿Y sí o no? Ay, sí, aló.
1: Aló.
0: Hola, Patita.
1: Buenos días.
0: ¿Cómo te va?
1: Mejor, gracias.
0: ¿Sí?
1: Oiga, le pido mil disculpas por haberme equivocado en el nombre del campeón. Que le voy a pedir.
0: Y eso no es novedad, porque te equivocáis todos los días.
1: Desde Juan Gabriel.
0: Ya.
1: Desde que te conocí o hasta que te conocí. No me acuerdo bien.
0: Hasta.
1: Ya. Por favor, esa canción.
0: Hasta que te conocí.
1: Sí, por favor.
0: ¿Te gusta, Juan Gabriel?
1: Me encanta la letra.
0: Hoy tiene bonitas canciones, ¿ah? ¿Eh? ¿Cierto?
1: Sí.
0: ¿Llamo, Patita?
1: Gracias.
0: Vale, aquí está tu canción, ¿ya?
1: Chao.
0: Chao.

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1: En FM Centro tenemos una nueva hora.
2: 11 de la mañana.
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0: 11 de la mañana con 3 minutos ya aquí en la radio de la familia en este día complicado para las personas que trabajamos en los diferentes medios de comunicación, por lo que ya les contaba la muerte de un antiguo locutor de la radiotelefonía antofagastina como es Humberto Nano de La Vega. ¿Quién tenemos por acá? Pepita. La Pepita cuando se prende. ¡Ay, Dios mío!
1: Buenos días, David, aquí en sintonía. ¿Qué pasó, pariente? ¿Falta para el 18? ¿Qué tanta ranchera? ¿Qué pasó? Oiga, pariente, se está tocando unos reguetones de cerro.
0: Sí, una rancherita de la gran Maricela. ¡Aló!
2: Hola, David, buenos días.
0: Hermanito, ¿cómo está usted?
2: Te llamaba sobre eso que escuché sobre Nano La Vega, pero tú ahora que me confirmas que falleció.
0: Sí, claro, fíjate. Sí. Esta mañana se nos fue.
2: ¿Esta mañana? Nano de La Vega tenía joven, tendría unos 70 años, creo yo, más o menos.
0: Sí, por ahí, 70 y algo.
2: Sí. Él tuvo un programa muy bueno en Radio Merería que se llamaba El Cangrejito Playero.
0: Claro, vaya, el programa tuvo.
2: Ese era muy exitoso, yo me gustaba escucharlo a Nano La Vega hacer programa.
0: Salsomanía, ¿no? Me acuerdo también.
2: Claro, un hombre que inclusive también en el deporte, ¿no?
0: Sí, claro, fue siempre. Trabajó al lado mío como locutor comercial, pues siempre.
2: Sí, Nanito La Vega. Pues. Bueno, en la vida, pues, hermano, todos algún día tendremos que irnos a este mundo.
0: Así es, pero el problema es que...
2: somos pasajeros en la tierra.
0: El problema es lo que quedamos vivos, porque quedamos con pena, pues.
2: Sí, sí. ¿Y sabes tú dónde van a velarlo?
0: Sí, en Orella 1104.
2: Ah, ya.
0: Funeraria San José.
2: Ya.
0: A partir de las 14 horas.
2: Está que macán, hermano. Bueno.
0: Complicado, fíjate, porque... amistad de tantos años.
2: Sí, imagínate. ¿No? ¿Estás enfermo, Nano, la edad?
0: Ahí me pillaste, ¿no?
2: O le dio un ataque, algo así.
0: Tiene que hacer una cosa así, ¿eh?
2: Ah, no.
0: Porque siempre con la talla flor de piel.
2: Era muy encachado.
0: Mira, aquí tengo, a ver, el último programa que hizo en Radio Minería. Mira, escuché un pedacito, ¿te parece?
2: Ya veamos.
0: Para recordarlo, ¿eh?
3: Ahora sí. Hola, ¿qué tal? ¿Cómo están? Un gusto de saludarlos. Linda esta fiesta que ya está comenzando con todos ustedes, una fiesta que comenzó hace tantos años atrás y que hoy se ve coronada con este anfitrión Juan Antonio Marrodán. Si los miro a todos ustedes, hoy hay algunos que están sin canas aún. ¿Qué pasa? ¿Cuál es el remedio? No importa.
0: Colestón.
3: Propagar. Qué bueno es verlo a todos juntos. Quiero hacer un saludo por los que no están, si me permiten y me acompañan. Un saludo por los colegas que ya se han ido y que nos están esperando en el cierre. Salud por ellos. Hay alguien que dijo, oiga, no tomen tanto, ¿eh? Tomen tinto, es lo mejor. Feliz y contento de estar entre medio de todos ustedes, de recordar a cada uno de ustedes, y hay otros que se escapan, a tantos que he compartido con ellos, y que, bueno, por esas cosas de la vida y no pueden estar con nosotros, pero entiendo que viene otra reunión más, y espero estar ahí, compartir, reírnos, recordar tantas cosas lindas que ocurrieron. Yo alcancé un cachito de la época de oro de la radio, algunos de ustedes ya eran estrellas, pero alcancé a conocerlo y trabajar con ustedes, como es el caso de mi amigo Manuel Lago Celedón. Un cordial saludo para ti, Manuel. Tantas batallas juntos, ahora siguiendo al CDA en todo el país. De manera que un abrazo, y para todos nuestros amigos que a esta hora están compartiendo esta mesa.
0: ¿Quién trabaja contigo?
3: Los que han trabajado conmigo, aunque estén o no estén.
0: Sí, correcto.
3: Rigoberto Vega. Mario Vallejos, Astudillo, el control Nelson Astudillo, Avendaño, que también sé que está un poquito delicado de salud.
0: Mejor con el manito que nos siga nombrando, Abris, ¿ahí qué?
2: Sí, sí.
0: Quedamos re poco.
2: Sí, acuerdo, sí. Necesito para terminar que lo meto un temita.
0: A ver.
2: Quémame los ojos con la guambalí.
0: ¿Te gusta la guambalía?
2: Sí, pues sí, es de mi tiempo, viejo.
0: Y, bueno, pero eran famosos, ¿ah?
2: Sí, fueron muy famosos. Incluso creo que el cantante o alguien de la orquesta era la tintorería ideal.
0: ¿Ah, de Antofagasta?
2: Sí, la que está en la calle. ¿Cuánto es esta calle? ¿Baquedano? La tintorería.
0: Sí, claro,
2: ideal,
0: claro, claro.
2: No sé si era músico o cantante. No, no, era músico. Porque el cantante era Humberto Lozán. Era de ahí de. Era familiar de ahí de la tintorería ideal. Y en ese tiempo había muchas salas, la Serenense, la Coquimbana, la que estaba en la calle Prat, me parece que era la Serenense, y ahí hacían baile los días sábado y domingo.
0: Y la Serenense.
2: Con orquesta.
0: La Serenense yo la conocí cuando estaba en Osa, allá por el frente del mercado.
2: Entonces esta estaba en calle Prat.
0: El crimen, ¿no, bueno, será?
2: ¿Puede ser? ¿Giralda?
0: ¿Ah?
2: ¿Será la Giralda?
0: No, y yo no soy tan viejo como tú.
2: Sí, en la calle Prado, sí. Incluso tú decías una vez, vino la Ritmo y Juventud y tocó en la Plaza Colón.
0: Mira.
2: Sí, ahí tocó en la Plaza Colón, ahí, en el Orfeón. Lleno ese día.
0: Era furor en ese tiempo.
2: Sí, ese tiempo era muy bueno, muy encachado. Esos tiempos ya no van a olvidar, que fueron muy, muy hermosos, muy bellos.
0: Así no va la vida, pues ya, pues qué más menos algo entonces.
2: Ya, hermanito, que esté muy bien.
0: Ya, oye, chao.
2: Chao, chao.

0: Seguimos avanzando en este día martes 7 de julio del año 2026, 11 de la mañana con 14 minutos. ¡Aló!
1: ¡Aló! Buenos días, ¿cómo estamos por ahí?
0: ¿Cómo estás, Emelita? Más o menos, ¿no me aparece?
1: Sí, más o menos, más porque...
0: ¿Qué te pasó, mujer?
1: El sábado en la tarde.
0: ¿Ya?
1: A mediodía parece que fue por ahí.
0: ¿Ya?
1: Falleció la abuelita.
0: Ah, donde tú ibas a trabajar.
1: Sí.
0: Chú, sí. Uno se encariña al final.
1: Es que no solamente la conocí ahora, nosotros la conocimos hace 35 años.
0: Ah, mucho tiempo.
1: Uy, claro, sí, nosotros la conocimos incluso antes que nacieran las niñas, la Mari y la nieta de ella.
0: Ya. Yeah.
1: Así que no, pero las últimas semanas fueron muy jóvenes, muy terribles, así que sé que ya ahora está descansando. ¿Dónde está?
0: Chuta, más o menos, ¿no? Más o menos, ¿qué querés que diga? Nosotros sí. Igual estamos con pedido.
1: Estos dos últimos años han sido bien fome. Tenía personas bastante especiales para nosotros.
0: Muy querida por usted.
1: Tengo una amiga también.
0: ¿Ya?
1: Que está bastante mal.
0: Ya.
1: Así que, ¿qué más? Hay que seguir hablando.
0: No nos queda otra, Amelia.
1: Sí, recién escuché la noticia del caballero que falleció. Al escuchar la voz, sí, yo lo he escuchado.
0: Sí, Humberto, nada de... Pero cuando estoy con penita, piensa en tu regalón ahí, pues.
1: Sí, sí. Lo único que en este momento alegra la noticia que no ha sido muy buena.
0: Claro, ahí tenía tu regalón, pues. Más alzado contigo. ¿O no?
1: Sí, es la alegría de esta casa.
0: ¿Viste? Así que piensa en él, pues ya.
1: Sí. Así que, no, de todas maneras, un saludo en general a todos, deseando que todos estén bien, un saludo en especial a don Raúl, a la señora JJ, que se recupere pronto, y a todas las vibras para él, y a todos en general, a la señora Pati de Baquedano también, mis buenas vibras, que tenga un lindo día, que Dios que la acompañe, a usted igual, que esté bien.
0: Ya, Pomelita.
1: Y una canción bonita.
0: Tira para arriba nomás, Pomelia, o...
1: Sí.
0: ¿A qué hora tienes que buscar a tu regalón?
1: No.
0: Sí, ah, está de vacaciones.
1: Semana, esta semana, no, está con la mamá. Sale el viernes, de vacaciones.
0: Ah, todavía no sale.
1: Sí, no, todavía no sale.
0: Ya.
1: No, está con la mamita ahora, esta semana. Cuando ella estuvo trabajando en la empresa esa que estuvo trabajando,
0: ¿ya?
1: Fue un mes. Entonces, porque necesitaban una persona y ella fue.
0: Ya.
1: Entonces yo lo voy a buscar, pero ahora ella está trabajando en la casa de nuevo, así que está con su mamá ahora en este momento. Seguramente van a llegar acá el jueves, viernes, ya llegan acá.
0: Ahí llega tu regalo.
1: Sí.
0: Ya, Pomelita, a tirar para arriba, pues ya.
1: Sí, por supuesto.
0: Me pediste Andrea Bocelli, ¿cierto?
1: Sí.
0: Ya, aquí está tu canción.
1: Gracias.
0: Cuídate, ya.
1: Sí.
0: Ya. Chao.
1: Chaito.

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1: Hola, Alfredo.
2: Inés, se la conocí en La Serena. ¿Cómo está don David Vidal Espinosa? Buen día, espero que tenga un excelente programa. Saludo a las dispersas, dispersos del grupo. Aquí ya, mi jefe, un saludo a mi jefe, no lo he escuchado.
1: Le quitaron el celular, bueno, parece.
2: Me está dando sed, ojalá que no cante la señora, ya, porque voy a empezar a cortar. Avísele, porfa, o que nadie en programa Chayán. Oiga, ¿qué le parece si me programa un temita ahora que estamos estado así como la guambalita, esas cosas? Payaso de Javier Solís.

11 de la mañana con 25 minutos, acá en la radio de la familia. Teníamos una noticia en desarrollo donde bombero tuvo que trabajar arduamente, ¿cierto? En la intersección de Cayo Lorca y Avelino Contardo. Dos unidades de bomberos se dirigieron hasta aquel lugar donde el llamado preliminar se trataría de una persona con extremidades superiores atrapadas. El SAMU también estaba en el lugar a la espera que el bombero solucionara este problema, y nos acaba de llegar el informe del oficial a cargo para informar que se trató de un accidente doméstico de persona de sexo femenino con una batidora industrial. A la llegada de bomberos, esta se encontraba en el antejardín de la vivienda con acero incrustado, producto de la batidora, ¿cierto?, en mano y cara. Fue atendida por personal de SAMU y trasladada hasta el centro asistencial. Esta fue la noticia que teníamos en desarrollo, este accidente casero, ¿cierto?, de una batidora industrial donde la persona de sexo femenino venía incrustado. Ahí bombero tuvo que trabajar, ¿cierto?, para desactivarle la incrustaciones de acero tanto en manos y cara para posterior revisión de la ambulancia del SAMU y posterior traslado hasta el hospital regional de Antofagasta. Fue la noticia en desarrollo.

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3: En FM Centro tenemos una nueva hora.
4: 11 de la mañana, 32 minutos.
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0: Y están faltando 21 minutos, pues sí, 21 minutos para que sean las 12, a mediodía ya, en nuestra ciudad de Antofagasta, con este lindo sol que de repente aquí se nos esconde, pero dice que vamos a tener un día total y absolutamente despejado. ¿A quién tenemos por acá? Mi buen amigo Raúl Molina. Me acordé, ¿eh?, con esto de la penita, ¿cierto? Se lo fue Humberto Arón La Vega. No le pudieron ganar a Recoleta ayer, Colo-Colo. Si es Colo-Colo nomás, porque ¿qué más se puede pedir? ¿Eh? No le pudieron ganar a un equipo de la segunda división. ¿Eh?
1: Hola, hola, David Vidal Espinosa.
0: ¿Cómo estás, Raulito?
1: Amigo. Espero que esté bien, que tenga un lindo turno, un lindo día. Un saludo, un abrazo para usted, un saludo para todas mis dispersas y dispersos. Espero que estén bien. Los enfermitos que estén tirando para arriba, los que andan haciendo trámite, consiguiendo horas, recuperaciones, terapia y todo lo demás, que les vaya muy, muy, muy bien a todas y a todas. Así que un abrazo para todos, amigos. Aquí estamos a la... ¡Ah, escucha! ¡Chao, chao!
0: ¡Saludos, te mandó Recoleta! Y en el Monumental estaban jugando, ¿ah? Claro.
2: David, oye, quiero mandarle un gran saludo. Un gran saludo a mi amigo el girasol. Ese que toma hasta que amanezca. Que amanezca el sol. Así que, amigo, que le vaya bonito, que tenga buen día.
0: Y voto. Hoy me acordé de Luchito Ayala, ¿eh? Así como realmente invoco a la que ustedes saben. ¿Qué pasa con el veterano este, oye? Por lo menos los gladiolos ahí están, ¿no? Están ahí tranquilitos esperando a alguien si lo necesita. Así que Luchito Ayala, ya, bueno, para mí que la señora le quitó el celular. ¡Aló!
3: ¡Aló!
0: ¿Cómo te va, JP?
3: ¿Cómo estás? David Vidal, muy buenos días. Saludar a todos los dispersos, dispersas y auditores en general. Hoy.
0: ¿Eh?
3: Y a ver, si mi amigo Yusen.
0: Uy, anda perdido, ¿ah? ¿Eh?
3: ¿Cómo le puso la pepita? ¿Girasol?
0: ¿Girasol?
3: Ah, buena. Y eso que son amigos, mucha pepita vos.
0: Y con esa amiguita, lo necesito.
3: Oye, no, si mi amigo Yusen ayer salió a hacer una carrera grande, buena, buena.
0: Ah, ganó plata.
3: Ah, ganó plata, fue a buscar gente.
0: ¿Gente a dónde, oye?
3: A Recoleta. Ahí andaba haciendo carrera.
0: ¿Y pasó de paso a buscar las papayas en la zonena?
3: Sí, pues, correcto. Creo que las papayas le sobraron y la andan regalando a Luchita Ayala, al Raulito, a la Patita chiquita.
0: Ah, ¿también es Colo-Colina?
3: Sí, también. No, me salió algo a la chica.
2: Oye, el par de fariseos. ¿Cuándo dije yo que era el Yusen? Yo le puse a mi amigo. Oye, ¿ustedes creen que el único amigo que tengo como zona que es? Olvídenlo.
0: Toma. Toma, Gacito Goma.
3: A todos los amigos dispersos, a mí le puso un girasol, puta pepita. Saluda a la pepita, que anda de bueno. Me gusta cuando anda así, chispiante, dijo la...
0: No, cuando mete los dedos al enchufe es cosa seria. Tengo que... ¿Ah? Cuando mete los dedos al enchufe tengo que revisar los WhatsApp primero.
3: Sí.
0: Porque se prende miércoles y no la para nadie.
3: No. Oye. Bueno, y ya te saludo a todo. Hoy se acerca el 18.
0: No es chiste, bro.
3: Así que ya estamos ahí a la vuelta de la izquierda, ¿no? Bro.
0: 2 meses, claro.
3: Sí, pues. Sí. Y tú sabes que julio y agosto son...
0: Pasan volando.
3: Lo único, yo creo que lo que dura más son las fiestas patrias.
0: Estaba viendo los gringos que estuvieron de aniversario el día sábado y para contar, pues.
3: Sí, pues, oye, los gringos, ¿verdad? Tuvieron el 4 de julio, pues.
0: Claro, un solo día, chao.
3: Bueno, en cosas que a nadie le importa, pero tuvieron el 4 de
0: julio. Bueno, este mes hay varios aniversarios: Colombia, Bolivia, Perú. Hay varios aniversarios, pero
3: el día. ¿Uno celebra como nosotros?
0: No, pues el día y chao pescado, no vamos.
3: ¿Aquí cuántos días somos? 5 días.
0: Ahora, ¿qué día cae? Día viernes, parece, ¿o no?
3: Claro, viernes, sábado, domingo, o sea, ay.
0: Los senadores y los diputados que decreten el jueves también, pues.
3: Creo que trabaja hasta el lunes.
0: No, ni dice semana territorial, ni siquiera viene para Antofagasta.
3: Oye. ¿Qué cosa de polígono tenemos acá en la ciudad, oye? Saliendo a hacer un llamado por un grupo musical, bueno, ya viendo tantas cosas importantes que tiene nuestra ciudad que hacer. ¿Eh? Y sale pidiendo no sé cuánto para que Antofagasta tenga que venga un grupo musical coreano, no sé quiénes son, vete, no sé cuánto.
0: No, pidiendo. No son Santiago.
3: No, acá en Antofagasta iban a venir acá al estadio regional. Y el señor Conube, el de los perritos,
0: ¿ya?
3: Reclamando ahí porque no se autorizaba a que viniera este grupo acá a Antofagasta, se le hacía bien a la cultura de nuestra ciudad.
0: Yo decía el diputado Videla.
3: Sí, pues. Hizo medio show, andaba por allá por la Plaza Colón protestando también. Con las señoritas K-pop. ¿K-pop le dicen?
0: Sí.
3: Claro, porque no para que trajeran al grupo acá a Antofagasta. BTI, algo así.
0: Sí, aquí me llegó algo, para, a ver, déjame buscarlo. Pero sí lo leía, de ese grupo se trata.
3: Sí.
0: Bueno.
3: Bueno, ahí estamos la política.
0: Yo lo leí por ahí, fíjate, lo leí por ahí. Oye, un poquito de... que se nos fue Humberto Lano a La Vega, ahí quien está con problemas de salud también, pero serios. Y el loco Choche, oye.
3: Hoy sí, algo supe que tiene una enfermedad.
0: Sí, está hospitalizado. Está con... no con muy buen pronóstico, fíjate.
3: Uy, chavos, qué lástima. Bueno, el loco Choche fue bien conocido en la época de los 90, po.
0: Claro, claro que sí, po.
3: Época de los 90, 2000, porque un tiempo después se alejó, po.
0: Sí, po.
3: Pero después empezó a volver la barrita, pero ahí en el Pacífico empezó a colocarse, pero...
0: Sí.
3: Oye, yo me acuerdo, tengo a Nedo del loco Choche.
0: Yo mucho.
3: Sí, pues con su rifa trucha que hacía. Con los números truchos que hacía.
0: Pero entonces, lo cantaba en los viajes, ¿sí? ¿Ah?
3: Sí, pues eso, sí, pues obvio que... Y yo me acordaba que vendía sus cosillas también ahí fuera del líder, a veces del líder Centeno.
0: Claro.
3: Se ponía ahí a vender merchandise, una cosa.
0: Claro, claro.
3: La mercancía, po.
0: Sí, po.
3: Las cosas de Pumita, el loco Choche.
0: Y tenía harto empresario, me acuerdo, el dueño de Flotavario, lo apoyaban harto, ¿ah? Para que viajara.
3: Sí, po.
0: Siguiendo al Pumita, ¿ah?
3: Oye, pero de ahí salió el Puma, po.
0: Sí, po.
3: El famoso, ¿cómo lo voy a decir? La mascota.
0: Claro.
3: De ahí de la barrita del loco Choche. Yo me acuerdo de ahí, bueno, cuando era, Broca Coche, que iba al estadio, porque a mí me llevó un amigo de mi papá, empezó a llamar al estadio primero.
0: ¿Ya?
3: El Cayero llevaba esa radio a pila, ¿te acuerdas?
0: ¿Eh?
3: Y con la media antena, que parecía antena parabólica. Entonces,
0: la parabólica.
3: La radio de esa pila que tenía, sí, su antena larga.
0: Sí, sí, sí.
3: La parabólica, antena parabólica, que larga. Satelital.
0: Con
3: pura M.
0: Cubierta con cuero, era un cuero negro, café. Pues,
3: mira, de la época de Juan Carlos Caravante.
0: Claro.
3: Caravante era otro latino, ¿no es cierto?
0: No, ese es Coquimbano, ese. Po.
3: Coquimbano, pero estuvo acá.
0: Sí, harto tiempo acá, trabajaba en el ejército.
3: Ya.
0: Estuvo acá,
3: tenía pinta de milico.
0: Sí.
3: Su bigotito.
0: Claro. Claro, bigote de milico.
3: Ya. Y en ese tiempo yo me acuerdo que íbamos y el codo, bueno, el que era de madera, el codo sur.
0: ¿Ya?
3: Se llenaba de estudiantes universitarios, ¿te acuerdas?
0: Sí, po.
3: Y después hubo un tiempo también que dejaban entrar los regimientos cuando están.
0: Claro.
3: A los milicos también.
0: Sí, claro, para hacerle barra al CDA.
3: Claro. Así que yo me estuve guardando los días porque estaba viendo unos videos que tengo en la casa y tengo el último partido que jugó Antofagasta con Everton acá, con un gol de chilena del Pato Rubina. Ese video lo tengo también yo, pues. Yo asistía cuando ese era el último partido que iban a demoler, o sea, no a demoler, a refaccionar el estadio, iba a ser cambiado.
0: Claro.
3: Era el último partido. Y estadio lleno, hoy. Quedaba a gusto, bueno.
0: Sí.
3: Y ahora, de 2000, se bajó a 1000.
0: Claro.
3: No más, profesor, 1100, 1500, ¿cuánto irán?
0: Ah, por ahí, mira. Acá hay varios recados para ti, mira. A ver.
4: BTS, JP, BTS.
3: BTS.
0: Este yo creo que es para ti, ¿eh? Este yo creo que es para ti. Pon atención. 1, 2, 3.
2: Hola, buenos días, David. Por favor, se demoran un poquito más, tuyo JP, y son militares, no milicos.
0: ¿Escuchaste?
3: Hay una diferencia entre militar y milico.
0: ¿Cuál, oye?
3: Que militares termina con S. ¿Y ya? Milico no.
0: Con O.
3: Los militares son los que tienen grado, los milicos son los soldados rasos.
0: Ya. Ah, mira.
3: Así que esa es la diferencia. No, no es algo comparar que Chayanne es chileno y Ricky Martin colombiano.
0: A ver, espérate, ¿eh? ¿Qué canción me voy a pedir, oye?
3: Ya, mi niño, yo te voy a pedirte, amigo ¿sí? mío, sé que algo del recuerdo, tan como uno del recuerdo los amiguitos, así que le vamos a seguir la línea, po.
0: ¿Ya?
3: Ya, yo quiero algo así de Basilio.
0: ¿De Basilio, ya?
3: Basilio. ¿Cuál tienes ahí? Y te digo al tiro esa.
0: A ver, déjame.
3: Ya.
0: Basilio, tengo harta, varias de ya, Basilio.
3: ¿Tenés como tú?
0: Sí, claro.
3: Ya, esa canción, como oye, tú.
0: Por acá, al despedirte, me dice, pregúntale a JP qué talla nos pasó con un partido de Santiago Morning.
3: Ah, ese fue el Carlito, ¿no?
0: Claro.
3: Ya, le voy a hacer la cortita, ¿eh?
0: ¿Ya?
3: Lo que pasa es que nosotros, con el Carlito, yo ya, mi hermano está malolito, tendría... Si no me recuerdo, 14 años,
0: ¿ya?
3: 15 años.
0: ¿Eh?
3: Íbamos al estadio junto con mi hermano, siempre íbamos juntos.
0: Ya.
3: Y lo sentaba en Pacífico siempre. Y en ese tiempo estaba el equipo Guayquipán, ¿te acuerdas?
0: Sí, claro.
3: El Pollo Arancibia.
0: Sí.
3: Ya, ese equipo. Y ese partido lo jugaron pésimo. No mojaban la camiseta, andaban caminando, todo. Y le fuimos con el Carlito, le dije, vamos a los camarines, vamos a hinchar los camarines. Entonces... ¿Te acuerdas que los camarines te dan la ventana lejana y están los jugadores?
0: Sí.
3: Ya, y nosotros llegamos ahí los dos. Cogen la camiseta, jugadores. Guayquipán venía puro vacacionado. Y se empezó a juntar la gente, oye.
0: Que les coja.
3: Y quedó la embarrada.
0: Me acuerdo.
3: Empezó a gritar la gente, todo. Y Guayquipán decía, ¿cómo ven para afuera? Le decíamos nosotros, ven para afuera. Y salió con el Pollo Arancibia, pu.
0: ¿Ya?
3: Y se agarró la combo con uno, con otra gente, y nosotros nos fuimos de ahí, dejamos la media parrada y nos fuimos. Esa es la verdad, que quedaban dos peleando y nosotros nos fuimos calladitos por el lado.
0: Es decir, dejaste la grande y te fuiste.
3: Claro, y lo arrancaste y nos fuimos por el
0: carro. Está bien, pues soldado que arranca.
3: Se fue una guerra. Pero estaba en ese tiempo Guayquipán, y había un arquero igual que un acuerdo en estos momentos, que también era de Santiago.
0: Ya.
3: Y, pero era más o menos Guayquipán al día y el Arancibia y había otro más que no me recuerdo que pero era de esa época.
0: Sí. Ya oye.
3: Y anécdota, igual que la otra que quedó la embarrada, pues cuando vino Colo Colo y fueron a saquear justo el semicentro que estaba abajo, antes se llamaba Eso.
0: ¿Ya?
3: Sí, claro. Ahora es Aranco, se llamaba Eso, el balneario.
0: Sí.
3: Y había una rumba de caja Coca-Cola.
0: Imagino.
3: Y la voltearon toda y toda recogiendo ella. Y llevando la
0: ya, para tomarlo, aquí dentro tu canción.
3: Ya, no. Así que, culpa Carlos, fuimos barra brava.
0: Ah, mira.
3: No. Eso fue ya nadie nos la dio más. Chao, chao, que tenga un buen día. Buen regreso a tu hogar igual.
0: Gracias, chao.

0: uno va a abrir hora y le dicen no venga el otro mes y así
1: bonito
0: el tiempo. Ay, la salud lamentablemente es tan re mala, güey. Si no se tiene el dinero suficiente como para estar pagando. Bueno, son cosas del destino y de las que vivimos. Y a don Berto Nano de la Vega lo conozco, si es que no me equivoco, fue en el año 69.
1: ¿Ya?
0: Cuando él estaba empezando a hacer radio al lado de Ricardo Olivares, cuando estaba en la radio Antofagasta.
1: Mira, aquí tengo una grabación, ¿se acuerda de esa parte? Mira, mira.
2: Otra reunión más.
1: Puede
2: espero
1: ser.
2: Estar ahí, compartir, reírnos, recordar, partiendo de esta mesa.
3: ¿Quién sabe contigo?
1: Mira.
2: Los que han trabajado conmigo, aunque estén o no estén.
1: Sí, correcto.
2: Rigoberto Vega, Mario Vallejos, Astudillo, el control Nelson Astudillo, Avendaño, que también sé que está un poquito delicado de salud. Me están llamando de
3: Santo Control.
2: Me están llamando de otro planeta. Bueno, el Negro Gárate, que también está compartiendo junto a ustedes, Felia Cori, el Pedro Cisterna, Alejandro Rojas, productor de deportes, y así un montón, Herrera Astorga, Juan Antonio Barroán, de lo que he trabajado y la memoria ya se me confunde un poco.
1: Patito.
2: He estado compartiendo con usted el Pato Concha. Va a estar Pato Concha también. Debe estar, allá está Pato Concha. ¿Qué tal, Pato? ¿Cómo está? Eso es, pues, mis queridos amigos. Un abrazo a todos ustedes con los que he trabajado y con los que no.
1: Oye, ¿cómo que hay que preocuparse, Pepe?
0: No, y recordarse de repente de todo lo que uno ha elaborado. Bueno, él está nombrando a la gente que estuvo en minería. Como claro, decía, yo lo conocí en la Subnorte Publicidad.
1: No, y preocúpate de ese listado. ¿Cuántos que amigos?
0: No me
1: quedamos remojos.
0: Me faltó Raquel Lozano ahí también. Oiga, una cosa, coincidencia. Raquel cumplió un año, fallecida el día 30.
1: Claro, el Pato Concha.
0: ¿Ayer? ¿Cuándo fue el Pato Concha?
1: El sábado.
0: El sábado, imagínese, cerquita. Y un año después y día.
1: Se nos va.
0: Tres ex minería.
1: Mira.
0: Sí, pues.
1: Claro.
0: Ellos compartieron en minería. Y lamentablemente así es la cosa. Cuando se va uno de radio, dicen que se va dos de inmediato.
1: Sí.
0: Tres. Y cuando falleció Raquel, se llevó al Pato Concha y a uno de Calama.
1: Ya.
0: Sé, no lo conocí. Bueno, son cosas del destino y los dichos que han tenido aquellos antiguos locutores, controles, antiguamente la radio se componía mínimo tenía que haber seis personas para que marchara la radio.
1: Tres locutores, tres controles, claro.
0: ¿Ya? Era lo mínimo que hay. Yo no sé cómo habría estado aquí este caballero con ese tipo de gente, ¿no? Como ahora que ustedes están solos acá, ¿ya? Era totalmente distinta, la radio era tan linda, se gozaba de la magia de la radio, ¿ya?
1: Y había más publicidad local, ¿te acuerdas?
0: Había, sí,
1: mucha publicidad local.
0: Todo era antofagastino antes, pues. Y después de la pandemia, lamentablemente, bueno, empezaron a llegar los extranjeros y ahí sonó ya todo lo demás. Hoy en día tú sales a recorrer acá al centro, que son colombianos, que son peruanos, que son chinos y chilenos, muy poco. Y las tiendas que son nacionales, lamentablemente todo lo hacen a través de Santiago, con las agencias. Hasta la década de los años 90, la publicidad, por ejemplo, Corona, Tricot.
1: ¿Ya? Se la sacaba y tú aquí.
0: Nosotros la teníamos acá en la radio, en las dos radios. ¿Por qué? Porque las gerencias locales de esos establecimientos tenían ITE para gastarlo en los medios que ellos estimaban prudente y que tenía mayor sintonía, mayor alcance. Entonces hoy no sucede eso hasta las mismas tiendas, pero ahora todo viene de Santiago.
1: Empaquetado.
0: Sí, lamentablemente.
1: Pero bueno, un saludo al cielo para...
0: Así que a Nanito La Vega, lo hicimos muy amigo cuando él asumió como director artístico de la Radio Minería, yo era director
1: artístico cargo
0: de la Radio Nacional.
1: Claro.
0: ¿Ya? Y una vez nos juntamos los cuatro, los dos matrimonios y todo lo demás, y ahí empezamos a compartir. Y lo lindo que tenía el Nano es que se reunía con su gente todos los viernes. Todos los viernes.
1: No estoy contando a la papa, vos.
0: Pero la gente tiene que...

0: sí. No somos santos, ahí compartíamos montones. Y el nano siempre me llamaba: Pepe, estás invitado. Y la Raquel se enojaba.
1: No, si no.
0: Porque yo era de la Nacional y ellos eran de la minería. Bueno, pero son cosas bonitas. Y bueno, y después a nano lo tuve aquí en...
1: ¿El deporte?
0: A todo deporte. Sí. No, en
1: Centro de Deporte.
0: Centro de Deporte. Claro. Fue la voz comercial por bastante tiempo.
1: Claro.
0: Así que tenemos un gran recuerdo. Y ya esto ya se sabe en todo Chile, porque llamé a Jorge Órdenes, que también era muy amigo.
1: Sí, bro.
0: Y el Paloma me dijo: no, me dijo, ya me enteré, la mala noticia. Y en fin.
1: Así, bueno.
0: Estamos esperando, estamos en la lista de espera.
1: ¿Estás tú primero antes? ¿Estás tú antes que yo?
0: No, no se sabe, no se sabe, porque a usted le puede pasar cualquier cosa. Ya pues.
1: Ya, oye.
0: Nos estamos viendo.
1: Chao.
0: Chao.

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1: En FM Centro tenemos una nueva hora.
2: 12 horas, 4 minutos.
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0: Ya es el mediodía con 9 minutos acá en la radio de la familia. En este día martes, a ver, WhatsApp pendiente que se nos quedaron. Por ahí, revisemos. José Cereceda, ¿cómo te va?
1: ¡Jodame! ¡Ahí lateando! No me vaya a amenazar también, pues. JB. ¡Ajú!
0: ¿Oh? ¿Qué dijo el otro? Alfredo Corona. A ver, ¿a quién? A ver.
2: Corta, JP, corta. Ya, ve, la está invocando. Ve, ahora me caen las maderas chuecas. Don David.
0: Está una damita, diría, claro, que nos retó recién cuando JP dijo milico y militares, así que no, se está portando bien, está una señorita, mira, escúcheme, una señorita.
2: Corta, JP, corta.
0: No, ¿dónde está acá? Está una señorita.
2: Ya, vela.
0: Mira, aquí está una señorita.
3: Hola, David, nuevamente, buenas tardes. Un saludo a todos los audios de Radio Centro.
0: ¿Viste?
3: Hoy quería mandarle un saludo a la señora Amelia. Señora Amelia, lo siento tanto. Yo sé que usted siempre hablaba de la abuelita, pero ya debe pensar que está descansando. Más encima, por lo que yo me acuerdo, usted hace tiempo estaba hablando que estaba malita. Así que por lo menos ya está descansando, señora Amelia. Así que nada, pues usted la cuidó, la apoyó, estuvo al lado de ella, la conoció. Así que nada, pues, amiga, yo sé lo que usted siente, pues yo cuidé a, tuve a la tía Silvia, que
0: también te pasó lo mismo.
3: Más de 20 años con claro. Ella, yo vi crecer a sus nietos cuando nacieron los nietos de ella, entonces todo eso es lindo recordarlo hoy en día. Así que, mi amiga, mi más sincero pésame para usted, porque yo pienso que a la abuelita usted la quería más que como que le ayudaba, era como una familia suya ya prácticamente hace tantos años con ella. Así que mi Amelia, tranquilita, ya está descansando, que también tiene que salir adelante, como todo el mundo me decía a mí, salir adelante, ya están descansando, están más tranquilos, están más felices que nosotros. Así que nada, este mensaje es para la señora Amelia. Besito, señora Amelia, y muchas gracias por preguntar por mi esposo. Siempre lo escucho, mi esposo igual escucha, le da las gracias a mí, mi esposo. Y gracias a Dios, saliendo adelante, ya está mejor, ya mi marido ya.
0: ¿Vieron? ¿Que está una señorita? ¿Vieron? Si uno conoce a la amiga, pues claro. Uno la conoce tanto que...

0: Canción de amor. Bailando apretados.
1: Pero te pido atención y canta bien.
0: Bailando apretados. Bailando dos corazones en esta canción de amor.
1: ¿Sí?
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1: ¿Vieron? ¿Vieron?
0: Y tú y yo nos amamos. Bailando apretados.
1: Como que ahí estoy guateando un poco.
0: Bailando dos corazones.
1: Sí,
0: en esta canción de amor, bailando apretados, bailando pegados.
1: ¿Vieron?
0: Qué linda la canción de mi Chayancito. Gracias, Davidcito.
1: ¿Será que está cantando mejor o que uno es un animal de costumbre? Oye, parece que un animal de costumbre. Alfredo, tu opinión, tú eres un experto en música, dije, ¿cuál es tu opinión al respecto? Oye.
2: Ya, pues David, córtela. Ve que voy a tener que empezar de nuevo, puta. Ya, parece que no, que no pidan, por favor, Chayá, que no pidan. Ve, ahora se me quebró la hoja de la sierra.

0: Y ya es el mediodía con 23 minutos acá en la radio de la familia. Mire quién amaneció. Luchito Ayala, nada todavía, alguien sí sabe. Si alguien sabe algo de él, por favor, avísenos ya. Por último, para ir a dejarle flores, por último. No, estoy preocupado por el hombre, estoy preocupado por el hombre. ¿Sabe quién apareció? Este fue el domingo, pasó el lunes, ahora el martes. Y las papayas todavía no llegan. Mi estimado Yusen, saludos, te mandó Recoleta. ¿Cómo te va? Buenas tardes ya, Yusen.
1: Hola, hola, David, buenas tardes. Espero que tengas una excelente tarde. Igual saludo a todos los dispersos y dispersas del grupo, que se encuentren bien y que tiren para arriba a los enfermitos. Igual mi más sentido pésame a la señora Amelia por la pérdida de la abuelita ahí, pero las cosas pasan por algo, la señora ya está descansando. Pero fuerza, señora Amelia, vamos para arriba. Ya, David, yo aquí reportando sintonía, haciendo mi turno, mis vueltitas, recorriendo la ciudad y nada. David, tócame un tema, por favor, la chica de la boutique de Leno, ¿ya? Así que, y trata de hacerla más cortita cuando hable el JP. Y así le echan el pelo al resto de las personas, pues. Se toman la radio, se toman hasta la radio los dos. Ya, chao, que estén bien.
0: Ya, velador, saludos, te mandó Recoleta.

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0: En FM Centro tenemos una nueva hora.
3: 12 horas, 32 minutos.

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0: 22 minutos están restando para que sean las 13 horas, 1 de la tarde. A ver, está de pie, está sentado. Recordemos que está jugando ya la última fecha de lo de esta fase de lo del Mundial, ¿cierto? Donde van a jugar dos equipos sudamericanos. Oh, el hermanito Pablo, si es que. Hermanito, tómalo con calma porque el partido no ha terminado, ¿eh? Devolvemos que al mediodía están jugando Argentina con Egipto. ¿Ya? Hasta ahí vamos bien. 36 minutos de este primer tiempo. Hasta ahí estamos bien. Pero ¿sabe cuál es el marcador? Argentina 0, Egipto 1. Están ganando los egipcios a Argentina por la cuenta mínima, minuto 36 de este primer tiempo. No hay hacer cosa que... Oh, ya se nos fue Brasil, se nos fue Ecuador, Paraguay, Uruguay. Y más tarde, recordemos que a las 4 de la tarde, sí, 4 de la tarde, hora chilena, el cuadro sueco va a enfrentar a Colombia. Pero por el momento, ay, ay, ay, minuto 37 de este primer tiempo, y están cayendo los papas fritas. ¿Qué pasa, papas fritas? Están cayendo por la cuenta mínima. Egipto 1, Argentina 0, minuto ya 38 de partido. Ay, Diosito, ¿eh? No, por lo menos que clasifiquen los dos para Argentina y Colombia para tener una representación en esto, en esta etapa del Mundial. Miren, se han caído gatos favoritos, ¿eh? Portugal. Mínimo la semifinal, ¿o no? También para casa, entonces. Ay, ay, ay. Uy, qué buena noticia. Apareció mi compadre, mi amiguito. Sí, amigo mío, sí, amigo mío.
1: ¿Dónde estás? ¿Dónde estás, Yolanda? Te busqué, Yolanda. Tirarí, tirarí, tirarí. ¿Cómo están, pues, viejos peladores? Un gusto saludarlo. Aquí estoy vivo y coleando.
0: Yo pensé que estaba ahí más o menos patelausa, fíjate. Ya no, adiós, estuve a punto de cortarlo. A punto de cortarlo.
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0: Seguimos avanzando, son 12 minutos lo que restan para que sea las 13 horas. Acá en la radio de la familia, actualizamos, marcador, minuto 47 del primer tiempo. Están jugando minutos adicionales. Sigue cayendo lo argentino, ¿eh? Están cayendo por la cuenta mínima ante el cuadro de Egipto. A las 4. Me preguntan, juega Colombia, Suiza, con Suiza, digamos, en estos últimos dos, únicos dos sudamericanos que siguen en carrera. No se nos vaya a ir lo argentino. Bueno, vamos a ver qué pasa. Ya se va a terminar el primer tiempo. Y en ese minuto de adición ya estamos. Sí, en el minuto. Y hay uno más de largo, minuto 42, 47 de este primer tiempo. Ya, un mes, Diego, ponte la espina. A ver, revisemos WhatsApp. Apareció Luisito Ayala, pues Alfredo Corona, ¿lo escuchaste o no? ¿Cuál fue tu pronóstico ahí? Cuéntamelo todo.
1: Oiga, jefa, le pasó el teléfono al jefe ahí, parece.
0: Estuvo castigado como 4 días. Más o menos estuvo castigado, claro, como 4 días. A ver, ¿qué más tenemos?
2: David, ¿sabes cómo le pusieron al Corona ahora?
0: ¿Ya?
2: La flecha torcida, pregúntale por qué. Viejo, dime una frase con la palabra patriota. Ya, vieja, le digo, tráeme una cerveza y para ti otra, patriota. David, y por eso me gustó empezar con el tema para una amiga que es curadita. Ojalá lo esté escuchando.
0: Sí, te está escuchando y pega fuerte, así que mejor ten cuidado con ella.
3: Sí, que Estados Unidos va a la Copa. ¿Alguien tiene alguna duda? Sospechosa la cosa, dijo Bombo Fica.
0: No, pues Estados Unidos también paró la chala, decía mi mamá, pues. Estados Unidos ayer te fue, chao, pescado. Hoy se nos han ido todos los de Sudamérica, los de América en general, así que estamos muy, muy, muy, muy, muy complicados. Alfredo, cuéntame. Encima llegó fome el viejo, ¿ah?
1: Que no cuente más chiste, no, por favor.
0: Digo, no, pero es que cuando no cuenta chiste, igual lo echamos de menos. Oiga, fíjese, bueno, hemos estado recordando toda la mañana a nuestro colega que falleció en el día de hoy, Humberto Nano de la Vega, y ahí Millita buscando audio para que usted lo pueda identificar mejor. A ver, algunos audios del Humberto Nano de la Vega, que lamentablemente esta mañana falleció. A ver si usted lo recuerda.
4: Hola, ¿qué tal? Les habla Humberto Nano de la Vega, locutor comercial del programa deportivo A Todo Deportes. Y quiero expresar mi saludo a todos nuestros colegas y profesionales que nos acompañan diariamente en el dial Radio Centro FM 103.3 en este su mes aniversario y que muy pronto estará cumpliendo 31 años. De manera que quiero abrazar principalmente a todos nuestros auditores por preferir esta sintonía a lo largo, repito, de estos 31 años. Muchas felicidades para todos. Esperamos.

0: Ese saludo fue hace 7 años atrás, ¿eh? Claro. A ver, ¿qué otro audio más tenemos del primo Nano? También le decíamos, ¿ah?
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0: ¿A dónde más tenemos otro audio? A ver.
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0: Y se fue en el último programa que hizo Humberto Nano de la Vega aquí en la radio Centro. Se nos fue. Así que ya está en la Gran Radio Celestial. Un abracito nuevamente, un aplauso al cielo para Humberto Nano de la Vega.

Y bien, ya son las 13:03, comenzamos a despedir nuestro programa en el día de hoy, sin antes contarle que están en el entretiempo, en el descanso, Argentina, Egipto, está ganando el cuadro de Egipto, ojalá que remonte en el segundo tiempo al cuadro argentino, digo yo, por Sudamérica, está perdiendo Argentina por la cuenta mínima ante el cuadro de Egipto, están en el descanso. Y a las 4, Suiza va a enfrentar a Colombia. Ya, por los sudamericanos. O lo van a hacer la misma que lo, van a hacer lo mismo que Chile. Sí, porque con Chile, señores, no se juega. No, señores, con Chile no se juega. Nadie juega con nosotros. Gracias por la sintonía. Nos reencontramos mañana, Dios mediante. Que estén muy bien, ¿eh? Chau.

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3: En FM Centro tenemos una nueva hora.
4: 13 horas, 11 minutos.
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2: En FM Centro tenemos una nueva hora.
3: 13 horas, 26 minutos.
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1: En FM Centro tenemos una nueva hora.
2: 13 horas, 59 minutos.
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2: En FM Centro tenemos una nueva hora.
3: 14 horas, 25 minutos. 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
1: En FM Centro tenemos una nueva hora.
2: 14 horas, 55 minutos.

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2: En FM Centro tenemos una nueva hora.
3: 15 horas, 26 minutos.
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1: En FM Centro tenemos una nueva hora.
2: 15 horas, 55 minutos.
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2: En FM Centro tenemos una nueva hora.
3: 16 horas, 28 minutos.

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1: En FM Centro tenemos una nueva hora.
2: 16 horas, 56 minutos.
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2: En FM Centro tenemos una nueva hora.
3: 17 horas, 28 minutos.

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1: En FM Centro tenemos una nueva hora.
2: 17 horas, 55 minutos.
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0: Muy buenas tardes, qué gusto saludármelos. Como se dice, sí, sí, Caribe, sí, sí, Colombia, todo el pueblo apretando. 97 minutos de este partidazo que está jugando Colombia con Suiza. Hoy las arepas serán más sabrosas que nunca, paisano. Ya comenzando esta tarde, damas y caballeros, pasado mundial. Póngase uno con neta, ¿eh? A ver.
1: Sí, sí, Colombia, ¿eh? Sí, sí, sí.
0: Afírmense, ¿eh? Afírmense, cabrito. Se viene bueno hoy día el partidazo, ¿ah? ¿Eh? Oye, aguantaron los 90 minutos sin gol, increíble. Ya, hoy tenemos visita, estaremos conversando en breves minutos con el Seremi de Transporte para que pregunte lo que necesite saber, alguna duda o consulta, ¿ya? Les paso el dato. Esto comienza, señores.

0: Ahí estaba el gran Miguel Mateos, un lindo recuerdo de la década de los años 80. Uy, aquí se me cayó el carnet. Bueno, veo la pantalla que está brincando ahí Colombia, no sé qué pasó, me la perdí parece. Ah, bueno, creo que van a la larga, ¿no? Bueno, la semana anterior, me parece, estuvimos en una entretenida conversación, valiosa conversación, en este cambio, modernización, tiene un montón de aspectos, esto de la locomoción colectiva, y muchos fenómenos quedaron, hay muchas preguntas quedaron en el tintero, por decirlo de alguna manera, y es por eso que hoy, gentilmente, nuestro seremi de Transporte y Telecomunicaciones de la región de Antofagasta, don Pablo Benandi del MAS, le damos la bienvenida, está con nosotros. Seremi, ¿qué tal? ¿Cómo está usted? Gusto de saludarle, bienvenido a la radio de la familia, ¿cómo le va?
1: Hola, hola, ¿qué tal? ¿Cómo estás? ¿Cómo están todos los auditores? Oye, muchas gracias por la invitación, darme este espacio para poder compartir información relacionada a la seremi de Transporte y Telecomunicaciones de la región de Antofagasta, así que agradecido de la invitación.
0: Alguien me sapió por ahí a Eric Clapton. Ando cerca, ¿no? ¿Puede ser? ¿No le gusta mucho?
1: Sí. No, sí me gusta. Me gusta, pero más, me gusta más Clapton.
0: Ah.
1: Clapton de la música electrónica.
0: Ah, ya. Ah, el hombre este, ya. Ok, me quedó clarito. Malo el dato.
1: Lo datearon mal entonces.
0: Lo datearon súper mal. Ya.
1: No hizo el copy paste.
0: No lo hice. Limp Bizkit, la renga, mira, está buena esta. Ya. Bueno, ¿qué música le gusta hacer como para?
1: Mira, la verdad es que me gusta todo tipo de música, pero lo que más me gusta es el pop, y bueno, también la música electrónica.
0: El bastante. Pop de la época, el pop actual.
1: Más ochentero, noventero.
0: Pop, pero en inglés o.
1: Sí, en inglés.
0: Entonces, sí. Lo que tengo acá, una capsulita yo. A ver si se maneja, yo creo que sí, con nuestra música, aquí la tengo. Seremi, bueno, le reitero, muchas gracias por haber venido a esta conversación importante. Ya está operando al 100, de alguna manera están todas las máquinas de la ciudad, están todas las líneas comprometidas con este cambio a pago digital, por decirlo de alguna manera.
1: Sí, así es. A partir del 1 de julio ya comenzamos con el 100% del pago electrónico en el transporte público acá en Antofagasta, Calama y Tocopilla.
0: O sea, no solamente la ciudad de Antofagasta. En otras partes, ¿cómo ha ido el cambio? ¿Bien? ¿Han tenido también inconvenientes, dudas?
1: Mira, la verdad es que vamos bastante bien. Ya superamos la expectativa que teníamos. Podemos decir que hoy en día, de cada 10 usuarios del transporte público, 8 están pagando en forma electrónica.
0: Wow, eso es harto ya.
1: Sí, bastante. La verdad es que dentro de todas las ciudades que se ha implementado este sistema, hemos sido la región que ha tenido mayor adherencia. Así que, de hecho, la semana pasada recibí felicitaciones ahí de parte del ministerio debido a la adhesión que tuvo el usuario del transporte público acá en la región. Como te decía, de cada 10 usuarios, 8 están ocupando el pago electrónico, así que superamos las expectativas en comparación a otras ciudades y estamos súper contentos al respecto.
0: Seremi, ahora que lo tengo acá, esto es un proyecto de Estado, por decirlo así, de modernizar. Cuando decimos moderno, claro, porque hoy día prácticamente, yo no me voy a pegar un salto hacia el cohete, pero podría decir 60-40, casi todas las tramitaciones están, si no 70-30, funcionan en forma digital. Trámites, pagos, sobre todo pagos, transferencia, todo es digital. Y el transporte está bastante dejado. ¿Cuáles son los principales objetivos? Uno los puede entender o puede tal vez vislumbrar alguna, por ejemplo, sacar el dinero de la calle, el cash, que a veces es riesgoso por el tema de los asaltos y cosas por el estilo, tanto para el usuario como para los conductores y las máquinas en sí. Pero ¿cuáles son los parámetros por los cuales esta modernización le sirve a todos? ¿Cuáles eran los objetivos que tenían?
1: Bueno, los objetivos principales tienen que ver con términos de seguridad. Ya. El primer objetivo es que, bueno, el chofer ya no va a manejar dinero en efectivo, lo cual antes los choferes eran asaltados, sí, claro, corrían peligro por esto mismo. Bueno, y eso ya deja de ser porque el chofer no va a tener dinero en efectivo mientras conduce dentro de su ronda. Segundo, en términos de seguridad vial, es sumamente importantísimo, ya que el chofer va a estar preocupado 100% del manejo y de las externalidades que tenga el transporte en las vías, ¿ya? Esto es clave porque reduce los accidentes. El chofer de la micro está 100% preocupado del manejo, ¿ya? Y evitamos los accidentes, como te decía, también cualquier tipo de situación anómala que se genere, el chofer va a estar 100% enfocado. Entonces, reducimos, en términos de seguridad, se reducen los accidentes. Hemos tenido bastante problemas antiguamente por un tema de que atropellos, claro, se pasaban las luces rojas, choque. Entonces, con esto evitamos que todo ese tipo de accidentes y que el chofer esté netamente preocupado de manejar.
0: Uh-huh. Seremi, en la conversación que tuvimos nosotros, claro, uno puede entender y tiene mucho sentido, sobre todo el tema de la seguridad. Recordemos que por cultura social o popular, el conductor en Chile conduce. Antiguamente, acuérdense que había un boleto. Bueno, usted a lo mejor no alcanzó.
1: No, alcanzó.
0: Lo tengo por Lolo al Seremi. Pero bueno, estaba el boleto, había que dar boleto, era todo un tema. Luego el boleto se sale de circulación, queda solo el dinero, pagar, pasar. Había que dar los vueltos, había gente que pagaba con billete, era todo un tema. Hay que estar pendiente quién se sube, quién se baja. Claro que reduce absolutamente la conciencia cinética del conductor de estar pendiente de la conducción y de la seguridad del vehículo. Eso es genial. Ahora, hay una consulta que quedó en el tintero. Ustedes como ministerio, en el caso suyo personal, como Seremi acá en la ciudad de Antofagasta, ¿van a hacer un check-in con los conductores? ¿Conversaron con ellos? ¿Cómo fue este proceso? Para que la gente a lo mejor no lo sabe, pero una cosa es contarles lo que viene, explicarles, a lo mejor hubo charlas, conversaciones, pero ustedes directamente han tenido contacto con los conductores, las líneas se han podido juntar, van a hacer un recheck-in de cómo va la cosa, cómo se sienten ellos, si le acomoda.
1: Bueno, te comento, partamos desde el inicio. Uh-huh. Tuvimos tres meses de marcha blanca, que fue abril, mayo y junio.
0: ¿Ya?
1: Ya, en estos tres meses se permitía el pago electrónico y el pago en efectivo. Comentarte que tenemos muy buena relación con las líneas del transporte público acá en Antofagasta. Son dos agrupaciones importantes, que es ETRANS y AUTAX.
0: Ya.
1: Ya con los representantes legales, Fernando Castillo y Fernando Herrera, de verdad que tenemos muy buena relación con ellos. Estamos en constante comunicación, justamente para ir buscando la mejora continua en el transporte público. Y en estos tres meses fuimos tomados de la mano junto con los representantes legales de las líneas y fuimos haciendo un chequeo constante de cómo iba el tema del pago electrónico. Estos tres meses de marcha blanca tuvimos que evangelizar al usuario del transporte público. Hicimos más de 60 operativos en las tres ciudades. Acá en Antofagasta tenemos 222 puntos de compra y de recarga de las tarjetas. En Calama tenemos más de 100 puntos. En Tocopilla tenemos más de 23 puntos donde el usuario puede ir a comprar y a recargar la tarjeta. Y los sistemas de pago son bien variados. Tenemos el sistema de pago con tarjeta bancaria, donde puede ser la tarjeta de débito o la tarjeta de crédito. También tenemos la VPay Wallet, que es la aplicación que ustedes la pueden bajar y pueden pagar directamente con el celular. Y también tenemos las tarjetas de VPay, que tenemos dos tipos de tarjeta, que es la de tarifa completa, que es la tarjeta naranja, uh-huh, y también la tarjeta del adulto mayor sobre 65 años, que es la tarjeta morada.
0: Perfecto.
1: Ya, la verdad es que se hizo un plan de medio importante para comunicar a toda la ciudadanía. Bueno, este plan de medios se vio reflejado en el éxito que tuvo, ya que, como te decía, de cada 10 usuarios, 8 están usando este sistema, y esperamos aquí a corto plazo que el 100% de la ciudadanía que ocupa que utiliza el transporte público se adhiera y ya estemos en un 100%.
0: Mire, hay un fenómeno acá, bueno, hay varias consultas. algunas son medias tirar las mechas. Usted sabe que estos procesos a nivel social.
1: Sí, bueno, todo lo que se implementa por primera vez, claro, nunca es perfecto.
0: No,
1: siempre,
0: claro.
1: Siempre saltan dudas y por eso mismo yo estoy asistiendo a los programas radiales y también bueno. Estoy participando de todos los espacios para poder transmitirle a la comunidad, a los usuarios del transporte público, poder contestarle todas sus inquietudes.
0: Sí, le quiero contar al público que está en sintonía, tenemos nuestra línea habilitada, por si desean contactarse con la autoridad, con nuestro Seremi, manifestarle alguna inquietud, y también nuestro WhatsApp, el +56 552 38 68 32, +56 552 38 68 32. Pero ya tengo algunas consultas. Mire, Mauricio nos dice: Coquito, buenas tardes, saludos al Seremi. Lo saludan a usted, autoridad, ahí.
1: Igualmente, saludos de vuelta.
0: Muy bien, una consulta: si mi tarjeta Antofagasta conectado se me rompe en un costado, ¿se puede seguir usando o hay que adquirir otra? ¿Y cómo? Acá son dos en una, porque esto también queda así como en el aire. Vamos a ir con la línea telefónica de ahí. Y como pasajero, ¿puedo denunciar si algún chofer recibe dinero? Ya que lo he visto un par de veces y entiendo que ese día conversamos muy rápido, que usted tenía una reunión, ¿sí?
1: Claro.
0: Respondamos esto, luego vamos al teléfono y lo aclaramos.
1: Perfecto. Bueno, para todo tipo de denuncias lo pueden hacer en www.transportescucha.cl.
0: Ya.
1: Ahí ustedes pueden hacer las denuncias correspondientes. Es importante que estas denuncias vengan bien justificadas, en el sentido que venga con horario, venga con foto, venga.
0: Tiene
1: con...
0: que haber un respaldo,
1: sí,
0: claro.
1: Sí, tiene que haber un respaldo. ¿Para qué? Para que podamos hacer seguirle la línea a este reclamo, ¿ya? Y poder justamente tomar las medidas correspondientes. Así que invito a todos los usuarios que, si tienen que hacer algún reclamo o algo, lo hagan a través de www.transportescucha.cl.
0: Esto es digital, vale decir, sí. uno se conecta y
1: es mucho mejor que sea digital, porque así nosotros ya tenemos como tiene un número de parte, por así decirlo, uh-huh. el reclamo, y con eso podemos hacer el seguimiento.
0: Esa denuncia, perdón que se lo pregunte, porque uh-huh. en otras entidades, la policía, por ejemplo, Carabineros, tienen teléfono discreto, por decirlo así, donde las denuncias son anónimas. ¿En este caso es tal así, o usted hace un seguimiento a la persona que pudiese hacer una denuncia a un conductor que a lo mejor no está cumpliendo con una de los requerimientos de este nuevo proceso?
1: Bueno, aquí, cuando uno hace la denuncia, como te decía, es importante que la hagan, y sí, obviamente hacemos el seguimiento y damos respuesta. Estamos obligados a dar respuesta,
0: claro,
1: a los reclamos.
0: Okay.
1: Ya, eso no es que el reclamo vaya a quedar ahí en el aire o vaya a quedar ahí que nadie le contestó.
0: Va a haber un seguimiento.
1: Por eso,
0: claro.
1: Por eso que nosotros pedimos que se hagan, si quiere denunciar, que lo haga a través de este método. ¿Por qué? Porque así nosotros estamos obligados también a responder.
0: Claro,
1: ¿ya? Sí. Y así podemos oficiar también a las líneas.
0: Uh-huh.
1: Ya entró tal reclamo con este número de ID y oficiamos a las líneas.
0: Sí, porque entendiendo. Voy al teléfono, luego vamos a expandirnos un poquito.
2: Aló.
0: En eso. Aló, buenas tardes. ¿Con quién hablamos?
2: Con Roberto.
0: Don Roberto, cuéntenos, ¿cuál es su consulta?
2: Mire, quería consultar al Seremi. Aló.
0: Si le estamos escuchando, adelante.
2: Ya. Quería consultarle a Seremi, ¿qué pasa con la ley 19.496?
0: ¿Qué es lo que usted entiende por esa ley, Roberto?
2: La ley es la ley del consumidor.
0: ¿Sobre el tema del pago?
2: Claro.
0: O sea, que están obligados a pagar con tarjeta y el dinero no serviría en este caso.
2: No, lo que pasa es que pueden implementar la tarjeta, pero no pueden sacar de circulación el dinero efectivo. O sea, pueden recibir los dos sistemas de pago. Porque en la ley 19.496 dice que no todos los locales comerciales o empresas de servicio no pueden negarse a recibir dinero en efectivo, o sea, negarse a recibir el dinero en efectivo.
0: ¿Ya?
2: En este caso están sacando de circulación el dinero en efectivo en Transantofagasta. Entonces, según esta ley no lo pueden hacerlo, o tienen otra ley, no sé cómo... porque esa ley todavía está vigente.
0: ¿19.000 cuánto dijo?
2: Artículo 13, ley 19.496.
0: Perfecto.
2: El derecho del consumidor.
0: Perfecto. ¿Esa es su consulta?
2: Claro, que me conteste eso el Seremi.
0: Perfecto.
2: Gracias,
0: Roberto, que estés bien.
1: Bueno, mira, para contestarle a Roberto, lo primero es hacerle la invitación a que se sume a esto, ¿ya? Y también quiero agregar un dato importante. el 2007 se instaló el pago con la tarjeta Viva allá en Santiago.
0: Uh-huh.
1: 2007. 19 años después, recién, estamos implementando esto en la región de Antofagasta. ¿Por qué esperar tanto tiempo para 19 años para poder tener el pago electrónico? Y con respecto a la ley del consumidor, que ahí nos decía Roberto, hoy en día se implementa y se imparte este pago electrónico, donde todos los usuarios del transporte público de Antofagasta tienen que pagar con efectivo. ¿Ya? Este es un sistema que se ha implementado en Santiago, también en la ciudad de Chillán, en la ciudad de Temuco, ¿ya? Y al implementarse, claro, el usuario del transporte público en parte está obligado a usar este sistema, porque es este sistema que, con este sistema, nosotros nos va a dar una trazabilidad para mejorar el transporte público acá en Antofagasta. Entonces, si
0: ¿pero qué lo obliga a hacer, y para ser transparente, qué obliga al, una cosa es que obligan al transporte público, se entiende, a todas las agrupaciones, oiga, usted a contar de tal fecha, como pasó en Santiago, tiene que operar de esta manera, y de esta forma usted va a transar económicamente con el usuario su servicio. ¿Qué lo obliga a hacer, Emi, para ser más específico? Claro, ¿es un proyecto? ¿Es una nueva ley?
1: Es que, más que nueva ley, tiene que ser una modificación a la ley que tiene...
0: Pero está esa modificación actual, en base a la pregunta,
1: mira,
0: Roberto.
1: En este caso, voy a ser bien honesto.
0: Sí, claro.
1: No recuerdo cuál específicamente el número
0: ya
1: de la modificación a la ley. Pero sí es importante que se pague en forma electrónica, porque este sistema es el único que hoy en día está imperando en el sistema de transporte público acá en Antofagasta, en el sistema de la región, en realidad.
0: Claro.
1: Ya, es exactamente lo mismo que pasa en Santiago. Exactamente lo mismo. Mira, igual me quedo con la... Para después, ¿cómo se llama? Responderle al auditor. Me voy a quedar con esa tarea de averiguarle específicamente para no cometer algún error comunicacional.
0: Sí, claro.
1: Me quedo con... Para contestarle específicamente el número de la modificación de la ley, si es que la modificación, pero más que eso, debe ser un decreto.
0: Perfecto. ¿Ya? Yo, para dejarla más clara, el artículo 13 de la ley 19.496 sobre protección de los derechos de los consumidores, esa es la ley específica, establece que los proveedores, en este caso, como estábamos aludiendo a las líneas de transporte, no pueden negar injustificadamente, ahí hay una palabra que es clave, injustificadamente, la venta de bienes o la prestación de servicios que estén comprendidos en sus respectivos giros, siempre y cuando se cumplan exactamente las condiciones que fueron ofrecidas. En la palabra injustificadamente me parece que provee el tema, porque para poner la pelota al piso, aquí lo que se está haciendo no es discriminar el dinero ni el pago, sino que la forma. No sé si me explico, Seremi.
1: Sí.
0: Voy a poner un ejemplo. Los estudiantes, hasta hace un tiempo atrás, era... mirada del chofer al pasajero, calcular más o menos la edad, ¿estamos de acuerdo? Eso pasa con la tercera edad, pasaba con los niños, hasta que se diseña esta tarjeta, ¿se acuerda? La tarjeta estudiantil, que te permite a ti como niño mostrarla y pagar una cantidad de plata.
1: Claro,
0: y ahí tú evitabas este trance visual o esta discusión que había, esto es así, yo no lo invento, yo lo vi muchas veces, donde los conductores, ¿qué tenés tú? 13, parecís de 20, ya pasa. Tenés que pagar. Todo este tema se evitó con la tarjeta, mostrabas la tarjeta y esa era tu acreditación para tú pagar la cantidad que correspondía en base a tu rango etario, por decirlo de alguna manera. Vamos a dejar abierta esa duda, Seremi, me parece que
1: sí,
0: es bien.
1: Sí, la vamos a responder, importante, porque no queremos dejar esos cabos sueltos, ya, y es importante también a responderle a la gente eso. De hecho, ahora mismo estoy preguntando
0: por favor,
1: para que me den una respuesta.
0: De eso se trata. Y qué bueno que salgan este tipo de preguntas. Don Alfredo Corona dice, buenas tardes, Seremi. Consulta al respecto, el celular ahora es la distracción de los conductores de la liebre. Esto tiene que ver con cómo trabajan ellos. Aquí saltamos a otra cosa que tiene que ver también con la seguridad. Y qué bueno que esté acá, porque no solamente estamos hablando de la tarjeta, hay mucha inquietud por parte de los usuarios de la locomoción. Y una de esas tiene que ver, por ejemplo, y ha pasado... también queda una duda, y lo vamos a aclarar, Seremi, sobre utilizar a carabineros en el check-in del, de subir, primero que todo, un par de semanas, como usted lo decía, para ser amigable, y después para ver quién pagó y quién no pagó. Eso lo vamos a dejar para más ratito. Voy a la línea. ¡Aló!
2: Aló, buenas tardes, nuevamente Roberto.
0: Dígame, don Roberto.
2: Mire, estuve escuchando al CRM, pero no me contestó la pregunta. Pero también dijo que a base de un decreto, pero el decreto no puede ser superior a la ley. El decreto siempre es por cierta temporada, por 6 meses, 1 año, pero nunca puede ser superior a la ley. Entonces esa ley está. Ahora, lo otro, le comento también, yo he conversado con varios... ¿cómo se llama? Conductores.
0: ¿Sí?
2: Y a ellos le están amenazando, por ejemplo, le dicen si que no reciben dinero en efectivo por pago, le van a multar o lo van a despedir.
0: Disculpe, se equivocó en lo que dijo, porque dijo si no reciben. Usted quiere decir lo contrario.
2: No, o sea, si reciben.
0: Eso
2: si
0: es, reciben. Sí, para ser si específico.
2: Reciben,
0: ¿ya?
2: Claro, si reciben plata en efectivo, lo multan o lo van a despedir. Entonces, en esa parte lo están como amenazando.
0: ¿Ya?
2: Que se llama que solamente con tarjeta. Entonces, yo no digo que no implemente la tarjeta, pero según la ley del consumidor, dice que puede recibir dos formas de pago.
0: Ajá.
2: O sea, yo tengo derecho como consumidor que me reciban mi dinero de efectivo.
0: Claro, ¿se entiende? Sí, claro.
2: Entonces ese lo pueden implementar, no pueden de la noche a la mañana implementar una tarjeta y sacar de circulación el dinero efectivo. No lo pueden hacer porque en este momento no hay ninguna ley que diga porque... Entonces yo como consumidor yo puedo acercarme a CERNAC y hacer un reclamo.
0: ¿Ya?
2: Ya. Porque me puedo, pues esa ley 19.496 está vigente.
0: Perfecto.
2: No se ha modificado hasta el momento.
0: Ok.
2: Así que...
0: Vamos a tratar de aclarar las dos dudas. La pregunta que sí. Aquí dejó honesta y abiertamente el CRM la posibilidad de responderla, ojalá hoy. Y lo segundo sobre el tema de que usted habla, de que habló con conductores, eso también yo lo escuché de algunos conductores. Lo vamos a conversar acá con el CRM.
2: Sí, porque yo subí una locomoción y no voy a decir qué locomoción, subí y le dije, oiga, ¿le puedo pagar en efectivo? Me dijo, no puedo decir efectivo porque si no me pillan, me sacan una multa.
0: Es un problema,
2: y,
0: ya.
2: Y
0: ya.
2: Me dicen que me pueden cancelar.
0: Ya.
2: Entonces es como una amenaza.
0: Ya.
2: Listo, gracias.
0: Ya, Roberto, que esté bien. Perfecto. La semana pasada, Seremi... saltó esta duda, yo aquí me hago responsable yo porque yo lo recibí, bueno, yo trabajo en otras partes, y se bajó un conductor de una libre que me conoce, que uno trabaja en los medios, y me hizo esta inquietud. Me dijo, Tomás, mira, ¿sabes qué? Me pasó lo siguiente, antes que usted responda a todas las dudas de Roberto y las que están llegando. Me pasó esto y me dio mucha pena porque tuve que bajar, me dijo, a 2 adultos mayores porque subieron con plata, así tal cual, ¿eh? No le estoy quitando ni poniendo. Y algunas personas, que ahí entramos a otro tema que tiene que ver con la buena onda, la humanidad, el sentido común, pero claro. En estricto rigor, el conductor no pudo, dijo, ¿sabe qué, señora? Si no tiene la tarjeta, pucha, lo lamento, pero no los puedo llevar. Y los dejó en tierra, ¿ok? Dentro de este proceso. Y claro, si lo vemos desde el punto de vista humano, del servicio, claro, el conductor, en este caso, por responsabilidad del usuario, porque hay que ser ecuánime, justo, se lleva un mal momento, a lo mejor podría mucha gente ser... Insisto, porque yo siempre veo bajo el agua, se lo dije el otro día. Hay gente mala leche que en vez de pararse y pagarle el pasaje con su propia tarjeta a estos caballeros, que es lo que hubiera hecho yo, y me ahorro el problema, le soluciono el problema al conductor y a la pareja y todos salimos bien hasta que esto se arregle, pero tuvo que bajar a estas personas. Claro, entendiendo que ellos no deben, no es que no puedan, y también lo aclaré, uno puede hacer muchas cosas en la vida, pero en este caso no deben. Ese no deben debe venir de algún lugar, porque eso es lo que se quiere evitar. Seremi. Abierta la respuesta para usted. Ante Roberto es lo que yo lo consultaba. ¿Qué pasa en estos casos? ¿Cómo se hace? ¿Es factible esto? ¿Que van a ser sancionados? ¿Que tienen algún? ¿Van a tener problemáticas? ¿Esto está abierto a los presidentes de línea? ¿Cómo funciona?
1: Bueno, lo primero es que comentar que nosotros estamos desarrollando una fiscalización que tiene que ver educativa estas 3 primeras semanas. Y después okay. Ya comenzamos con el tema de las multas. Ya, el tema de las multas, se sube un fiscalizador con carabinero y se registra si es que realmente, para que no haya evasión, ¿ya? Si es que, para que no haya evasión, se le pide al usuario si es que revisar si es que pagó o no pagó. Bueno, en el caso que no lo haya hecho, claro, es una multa para el usuario, ¿ya? ¿Por qué? Porque evadió el pago electrónico. Después, para los conductores, nosotros si pillamos esto, nosotros oficiamos en forma oficial a la línea, ¿ya? Después que la línea, porque también me la, esa pregunta también me la habían hecho harto, nosotros ya es un tema entre un privado y su trabajador.
0: ¿Pero cuál es la falta? ¿Ya? Ese es el tema. ¿Cuál es la falta que el conductor tenga? Porque
1: la falta es recibir dinero cuando él no puede recibir dinero porque tiene que estar preocupado 100% de manejar y ya tiene una máquina que recibe los pagos.
0: Po. Perfecto. Ahí está el para qué usted oficia.
1: Claro. Ya. Entonces nosotros oficiamos a quién, al representante legal de la línea.
0: ¿Y qué debería pasar ahí? ¿Ustedes son conscientes del proceso que viene después? ¿O ustedes se desligan ahí como...?
1: La verdad es que ya eso, cada representante legal, uh-huh, bueno, tomará sus medidas, pues, pero ¿qué es lo que pasa? Nosotros no podemos intervenir entre un privado y sus trabajadores, pues. Ya, en este caso sería el representante legal de la línea, los dueños de las máquinas, justamente con un trabajador de ellos.
0: ¿Pero por qué sube un carabinero entonces a fiscalizar a un negocio que es privado? Que también, es una consulta que me hicieron también.
1: Sí, bueno, ¿por qué? Porque el transporte primero es público, uh-huh, ¿ya? Y el carabinero siempre va acompañado, ¿con quién? Con un fiscalizador de la Seremía.
0: Claro.
1: Ya, solamente se ocupa como apoyo.
0: Ya.
1: Ya, netamente es para evitar la evasión. Ya. Pero ya en el sentido, cuando ya después, el privado, claro, ¿qué sí pasa después entre el privado y su... Y su empleado,
0: sí,
1: de ahí nosotros no podemos hacer una intervención.
0: Ya, ok. Pero si van a oficiar, si esto se detecta o hay denuncia.
1: Claro.
0: Perfecto. Estamos hablando de derechos y deberes. Tengo más consultas, Seremi. Vamos bien, vamos con el teléfono. ¡Aló!
3: ¡Aló, Coquito! Buenas tardes también allá, Seremi. Mauricio por aquí.
0: Mauricio, le escuchamos.
3: Bueno, la consulta ya al Seremi con respecto a lo que habla de la fiscalización cuando ya terminé en la marcha blanca, uh-huh. La consulta es la siguiente. Por ejemplo, como lo que se está hablando ahí de, por ejemplo, con los adultos mayores que no tienen la tarjeta, y ahí si uno les paga, ¿no es cierto?, el pasaje, y ahí se sienta, y después o otra persona, o se le olvidó la tarjeta y uno también de buena onda le paga el pasaje, ¿sí?, y se sube un fiscalizador y detecta que no anda trayendo ni tarjeta ni nada, ¿cómo se justifica o cómo justifico yo que yo le pagué el pasaje a esa persona? Esa es mi consulta.
0: Perfecto, gracias, Mauricio.
3: Ya, chao.
0: Vamos a conversarlo. Claro, son situaciones...
1: Son situaciones súper puntual igual.
0: Sí, claro.
1: ¿Ya?
0: Y, pero puede ocurrir,
1: claro,
0: que
1: sí, o sea, puede ocurrir de todas maneras.
0: ¿Qué pasa ahí? Recuerde que yo le pregunté a usted cómo fiscalizaba a su fiscalizador, porque usted me dijo, hay una maquinita.
1: Claro.
0: Yo subo y me imagino, páseme su tarjetita, buenas tardes, ahí está mi tarjeta, y ahí ya entra la tecnología, ustedes verán, no sé si esto se podrá transparentar o no, pero me imagino que tendrán la respuesta si por el horario de la persona, dónde están, en qué máquina, pagó o no pagó hace 5, 10 o 20 minutos su pasaje. No le he preguntado eso, pero le dejo abierta la consulta. ¿Qué pasa con lo que dice Mauricio ahí? ¿Qué se puede aplicar? ¿Hay criterio?
1: Bueno, ahí sí, la verdad es que va a ser 100% criterio, porque en realidad, si me preguntas, oye, un usuario llegó y le pagó a un adulto mayor de su tarjeta, obviamente ya paga un pasaje completo, uh-huh, ya que es distinto a la tarifa del adulto mayor.
0: ¿Ya?
1: Entonces, cuando se le fiscaliza al adulto mayor, si es que llegó y pasó su tarjeta, va a tener que dar la explicación correspondiente al fiscalizador, que claro, no tenía dinero y que se lo tuvo que pagar un usuario. Este usuario todavía puede ir en la micro o ya se puede haber bajado de la micro.
0: Claro.
1: ¿Ya? Y ahí obviamente va a depender del criterio del fiscalizador. Ajá. ¿Ya? Bueno, en estos casos, claro, ya nos tendríamos que poner muy grave ahí la Seremía con los fiscalizadores para que no entendieran un caso así.
0: Claro.
1: ¿Ya? Por eso también está esta marcha, estas tres semanas de fiscalización educativa que se está desarrollando.
0: Ajá.
1: Y justamente, mira, para evitar todo este tipo de problemas, lo mejor es siempre sumarse, porque este tipo de situaciones...
0: Pero son razonables, ¿ah?
1: Sí. Pero así, bueno, pueden saltar un montón y mil de consultas. Por ejemplo, me han preguntado bastante, oye, ¿qué pasa si es que la micro se queda en pana? Sí, correcto, la micro si se queda en pana, ¿qué es lo que hacen los choferes por lo general? Paran la micro, esperan a que llegue
0: la otra máquina
1: y le dice, oye, que se puedan subir. Ya, y obviamente se van a subir ¿Y qué pasara si por esas casualidades lo parara un fiscalizador? Van a tener que explicar, oye,
0: pasó
1: no
0: está, esto.
1: Claro, pasó esto, no lo pagamos acá, lo pagamos en la micro, y bueno, también obviamente que en ese sentido va a tener el criterio, obviamente, del fiscalizador de la Seremía. Claro. También nuestros fiscalizadores ya son personas con experiencia y este tipo de cosas, porque siempre salen cosas nuevas. Sí, ya, créame que la fiscalización sí. Siempre salen cosas nuevas.
0: Claro.
1: Ya, o que va una emergencia, que va esto otro. Es parte de, bueno, ahí siempre va a primar el criterio del fiscalizador.
0: Aquí hay una pregunta extraña, pero, bueno, no sé si extraña, pero yo creo que todas las preguntas son válidas, obviamente. No sé quién para juzgarla. Seremi, cuando usted va al banco el lunes en la mañana y el Banco Estado le dice, ¿sabe qué? No lo puedo atender, te quedas en fila porque se nos cayó el sistema. Eso pasa. ¿Estamos
1: cierto,
0: de acuerdo?
1: Cierto.
0: Ya. ¿Con qué energía operan las máquinas que están en el Transantofagasta y ustedes previeron la probabilidad, y también una pregunta razonable, de que no haya señal para recibir o para que operen las máquinas? ¿Eso puede ocurrir o no va a ocurrir nunca?
1: Ya, eso sí puede ocurrir, pero por lapsus que son muy, muy limitados de tiempo. Ya ha pasado que uno se sube, coloca, pum, y no le sale en la maquinita y no le sale el pago, ya, y es justamente porque en un reducido tiempo ya la máquina se quedó sin la señal.
0: ¿Ya? ¿Cuál es ese reducido tiempo? Se lo pregunto porque la locomoción colectiva... Mira,
1: no tienen delay más de 15 segundos.
0: 15 segundos, ya, perfecto.
1: Ya, tienen un delay más de 15 segundos.
0: Ya,
1: esto está ultra comprobado, de hecho están todas las mediciones porque tiene una medición online constante. Ya, y ha pasado muy pocas veces.
0: Okay.
1: Ya, y en estos puntos que pasa son temas muy, pero muy puntuales. Y lo otro que la mejora del sistema es constante.
0: Okay.
1: Esto quiere decir, todos los días está el equipo técnico de IPay ahí encima viendo cualquier externalidad negativa que se genere en el sistema. ¿Para qué? Para hacer la mejora en forma inmediata y que el sistema siga mejorando.
0: ¿Cómo opera? Eso le pregunto, ¿de qué se alimenta la máquina? ¿De dónde se cuelga? Perdón que le pregunte.
1: Ya,
0: de...
1: batería.
0: Ah, perfecto.
1: Sí, ya, son netamente autónomas, están en constante revisión. De hecho, tienen ahí tienen un programa de revisión también las máquinas. Así que este es un sistema que ya está súper ultra comprobado. Ya se ocupa, como le dije, los comenté, en Chillán, en Temuco, también en Santiago. Así que en ese sentido es un sistema que está supermente comprobado, que tiene un buen funcionamiento, ya, y que obviamente adoca lo que corresponde para el sistema público.
0: Esta no transporte. Esta sí que es rara, de hecho me la hace Carlos. Pregúntale al Seremi qué pasa con... Porque estamos hablando de locomoción colectiva, introciudad, o sea, urbana.
1: Claro.
0: No interurbana, pero me dicen lo siguiente, Seremi. ¿Qué pasa con las antenas repetidoras de telefonía en la ruta de Taltal Antofagasta? Eso es transporte...
1: Eso es telecomunicaciones de parte de la Seremía. Bueno, ahí... Tengo noticia importante. Sí. Hoy en día la empresa que tiene adjudicada justamente toda esa línea de comunicaciones, de aquí a final de año está iluminando, que es la forma que se le llama de iluminar la zona, que es como se le llama cuando le dan señal.
0: Sí, claro.
1: Cuando uno tiene señal.
0: En la jerga.
1: Sí, en la jerga, correcto.
0: ¿Ya?
1: Y... de la empresa que se lo adjudicó tiene un plan de trabajo de aquí a final de año para poder iluminar toda esta zona. ¿Qué es lo que pasa? Pasa bien puntual ahí en esa pregunta que me acabas de hacer. Ese tramo ahí resulta que hemos tenido mucho crimen organizado que vandaliza la antena. Entonces, al vandalizar una antena se pierde la conectividad entre el resto de las antenas, que como que cortara la señal.
0: Claro.
1: Ya, entonces hemos tenido muchos problemas con eso. De hecho, las empresas que tienen adjudicado ahí de telecomunicaciones lo reponen la señal y a los pocos días de nuevo lo vuelven a vandalizar y así sucesivamente. Entonces, la verdad es que ha sido un tema de seguridad que está siendo atajado también por la Seremía de seguridad, también por carabinero, ya tenemos súper identificado cuáles son las zonas que se vandalizan, también tenemos también identificado cómo podemos solucionar este tema, y la verdad es que hoy en día las empresas de telecomunicaciones cada día están sacando nuevas formas de poder generar estas señales y también resguardar los puntos donde se encuentran las antenas para que no sean vandalizadas y quedan justamente sigamos con la señal. Pero de aquí a final de año ya deberíamos tener solucionado todo el tema de conectividad, incluso en la región.
0: Perfecto. ¿Ya?
1: Se está apuntando a eso.
0: Seremi, creo que tengo un audio que es para usted. Vamos a ver de qué se trata.
4: Buenas tardes, tío Coco. Espero que esté bien. Saludo a vos grande al Seremi ahí. Oiga, saludo a los dispersos del grupo. Con respecto a lo que habla Seremi, al hacer oficiado, por decirlo así, a la línea, cuando un conductor pueda recibir dinero si es denunciado, eso queda a criterio del representante legal de la línea, porque como usted sabe, yo pertenezco a una línea pero de colectivo,
0: ya,
4: y eso a veces queda ahí nomás, queda impune a veces los reclamos que se le hace a la línea y se le hace al representante legal. El representante legal en las reuniones prácticamente a veces te dice: oye, ya, cabréate, córtala.
0: Claro, sí, se entiende.
4: No te vacíes de la ley, trabaja como corresponde. Entonces, ¿quién fiscaliza eso de que la denuncia que se le hace al conductor van a tomar acciones los representantes legales? Porque es así. Entonces, esa es mi consulta. ¿Quién va a fiscalizar al representante legal que haga cumplir alguna sanción hacia el conductor?
0: Ya, es una pregunta parecida a la de recién, pero tiene que ver con el primer rebote. O sea, una cosa es qué es lo que se hace con el conductor a nivel línea, y lo que usted decía también de al ingresar a la página de transporte, ¿no es cierto?, y hacer la denuncia con respaldo.
1: Claro.
0: Para ser honesto, así transparente, o sea, si usted no le tomó la foto, no le grabó el video al conductor recibiendo plata, mejor no lo denuncie, porque va a ser un tema, o sea, para que seamos...
1: Claro, no se va a poder cerrar esa denuncia.
0: Y no demonicemos tampoco el sistema. Si se entiende que esta entrevista, Seremi, tiene la mejor de las intenciones, que ojalá cada una de estas dudas funcionan.
1: Sí, mira, te vuelvo a agradecer la invitación.
0: Por nada,
1: Seremi. Y obviamente yo voy a contestar todas las preguntas.
0: Qué bueno.
1: Obviamente si tengo la respuesta la voy a entregar.
0: Sí,
1: y
0: claro.
1: las respuestas que no tenga...
0: Como la de Roberto.
1: Las voy a averiguar y me comprometo ahí a enviártela o pegarte un llamado telefónico y poder respondértela. Si aquí no hay nada que ocultar.
0: Perfecto.
1: Lo más importante es transmitirle a la gente que aquí estamos para sacar las dudas y poder ayudar a la comunidad también y al usuario del transporte público a que haga este cambio, que se traspase el cambio realmente de pago 100% electrónico.
0: ¿Tenemos?
1: Esa es la idea.
0: Perfecto.
1: Respondiendo a lo que que es lo que ahí nos consultaron recién al auditor, claro, vuelvo a repetir que cuando ya nosotros oficiamos a la empresa, a los representantes legales, ya lo que haga el representante legal de ahí para adelante, la verdad es que nosotros ya no podemos tener ninguna injerencia, ¿ya? Porque es entre... Hasta ahí llega la Seremi, hasta ahí llega a oficiar y multar a la línea, y ya lo que haga el representante legal o el dueño de la máquina con el chofer, ahí ya es un tema bien puntual de ellos. Nosotros, la verdad es que hacerle seguimiento, tendríamos que preguntarle a ellos mismos: oye, ¿qué hiciste? Y ellos nos pueden responder cualquier cosa.
0: Claro.
1: Bueno, ¿ya? Entonces...
0: Sí, es que es un, por decirse, un juego entre Paquito Ladrón o gato y Ratón, o sea, es un tema. Pero yo entendí muy perfectamente, al igual que usted, lo que él quería decir. ¿Qué sentido tiene denunciar si Seremi llega solamente hasta ahí? Se entiende, pero me parece que la respuesta va por otro lado. Don Tomás Caniguante, conductor de la línea 135. Tengo 7 denuncias en un mes. Ustedes están enterados, estoy grabado por celular, estoy inventando la historia, Seremi.
1: Sí.
0: Ustedes se enteran y resulta que este caballero Caniguante reiteradamente está recibiendo plata. Ya. Y para mala pata de él, los pasajeros lo grabaron porque se supone que ley pareja no es dura. ¿Se entiende, no?
1: Se entiende.
0: Para ser justo. Ustedes ya saben que hay un antecedente previo, horario, ya conocen la línea, el mismo conductor. Tal vez por ahí va un poco la cosa, porque ustedes, claro, ¿qué pueden hacer? ¿Cuál sería el castigo para la línea? Porque una cosa es decirle, oiga, tiene un conductor que sigue recibiendo plata, tengo 35 denuncias de su línea. Eso es oficial decirle, pero entre el transporte, ¿cómo se llama? ¿Fernando me dice los dos jefes?
1: Claro.
0: Ya, del Trans Antofagasta, oiga, Fernando, de la línea 135, primero tengo más de 60 denuncias y 30 son del señor Caniguante, porque el conductor cuadra con... Estoy inventando.
1: Sí.
0: ¿Usted hasta dónde? ¿Qué pasa ahí, po? O sea, ¿qué es lo que es el oficio? ¿Avisarles, decirle?
1: No, el oficio va relacionado también a una multa para los...
0: ¿En dinero en efectivo?
1: Sí.
0: Ah, perfecto.
1: Va relacionado a una multa. Entonces,
0: ya.
1: ¿Qué es lo que pasa? Te lo comento, tener a un chofer que haya desarrollado 30 multas es una cantidad de dinero gigantesca para la línea.
0: Perfecto.
1: Entonces no es conveniente, es como tener ahí a alguien que está fuera de lo legal,
0: claro,
1: ya, y no sé, me imagino que cualquier empleador que tenga un empleado que le está generando multa de forma inmediata a ningún empleador le sirve, pues,
0: claro, la verdad. Sí. Tengo dos consultas más, voy con la línea telefónica. Aló.
5: Hola, ¿qué tal? Buenas noches.
0: Buenas noches, ¿con quién hablamos?
5: Mi nombre es Roberto.
0: Don Roberto, le escuchamos.
5: Mira, creo entender un tema, y lo hago en relación a una situación que habló el señor de la empresa, me parece, días atrás en uno de los tantos programas, excelentes programas que tiene la emisora.
0: Uh-huh.
5: Acerca de una consulta que yo le realicé respecto, ¿quién responde después de las 23 horas si yo tengo mi tarjeta y no tengo derecho a locomoción y no tengo locomoción?
0: ¿Ya?
5: No tengo locomoción urbana.
0: ¿Usted hizo esa consulta?
5: Sí, yo la hice y me dijeron que ese era un tema,
0: ¿ya?,
5: que no está regulado por cuenta de ellos, porque ellos han el recorrido es licitado y el Estado dice hasta qué hora se funciona.
0: ¿Y qué respuesta le dio, para ser más específico? ¿Qué lo que usted me está comentando de
5: la respuesta?
0: ¿Sí?
5: La traspasa que tiene que darlo la Seremía de Transporte, porque la licitación es hasta esa hora del permiso.
0: ¿Pero cuál es esa hora?
5: 23 horas.
0: 11 de la noche, ya.
5: Sí.
0: De lunes a domingo.
5: Entonces, yo le dije, tranquilamente, dije, bueno, ¿se han parado una vez en la calle de Víctor Jara después de las 23 horas cuando sale la abuelita o el abuelito o sale la mamá con su guaguita a buscar locomoción y no, porque tengo mi tarjeta, no tengo locomoción?
0: Ya. O sea, no tiene Trans Antofagasta, no tiene microbuses.
5: Claro.
0: Ya.
5: No tiene microbuses.
0: Ya. Y según usted, para antes de ir con el Seremi, ¿cuál sería el panorama ideal, don Roberto? Pongamos la pelota al piso. ¿Qué horario?
5: Esos horarios.
0: ¿Qué horario? ¿Hasta qué horario?
5: Después de las 23 horas.
0: Pero
5: que por lo menos, si no va a haber una cadencia, una cadencia, digamos, regular, como las le podría acontecer durante el día.
0: ¿Ya?
5: En la noche podría reducirse tal vez la cantidad de buses, pero que tiene que haber locomoción.
0: Ya, pero ¿hasta qué hora para usted sería prudente?
5: Oiga, las 24 horas del día.
0: A las 24
5: horas. Si usted va a depositar plata en una tarjeta, tiene que haber un servicio hasta esa hora.
0: Ya. Eso sería su ideal.
5: Claro.
0: Ya, perfecto. De lo que es transporte público.
5: Que Santiago, muchos decían, una línea, las micros amarillas trabajaban las 24 horas del día.
0: Sí, claro. Perfecto. ¿Esa es su consulta, don Roberto?
5: Sí.
0: Perfecto. Sí. Vamos a hablar con el Seremi. Muchas gracias.
5: Gracias. Perfecto. Estoy escuchando.
1: Bueno.
0: Seremi.
1: Para pa contestarle ahí a don Roberto, bueno, lo primero. Las líneas tienen un plan operacional,
0: uh-huh,
1: ¿ya? Y este plan operacional es subsidiado por el Estado.
0: Uh-huh.
1: ¿Ya? Este plan operacional, obviamente, no es de 24 horas. ¿Ya? Voy a ser súper sincero acá.
0: ¿Puedo preguntar por qué? Para responder, ¿por qué?
1: Porque lo que pasa es que la demanda no se justifica.
0: No
1: la
0: se
1: noche.
0: Justifica, ya, perfecto.
1: Estoy hablando, supongamos un día martes a las 2 de la mañana, se hace una vuelta desde norte a sur y de sur a norte, lo más

0: todo horario. Los horarios pasados las 23 horas no, no hay horario de transporte público pasado las 23 horas.
1: ¿En Santiago? ¿Ya?
0: En Santiago
1: sacando
0: sí,
1: el metro, si estamos hablando
0: sí, de, ya. En Santiago sí, pero más que pero es un tema de que en Santiago hay demanda.
1: Claro.
0: Hay demanda.
1: O sea, esto podría cambiar si hubiese demanda.
0: Si hubiera demanda, sí, de todas maneras. Porque
1: cosa que
0: justifica.
1: En Antofagasta no ocurre.
0: Ahí se justifica, no, en Antofagasta no, no ocurre eso.
1: Perfecto.
0: Ya sería una pérdida total para los dueños de las micros, sería una pérdida esa vuelta en la noche. Sí, hablemos porque, desde las 12 hasta las 5 de la mañana, o desde las 20, no, hablemos desde las 23 horas hasta las 5 de la mañana, la demanda es bajísima, entonces hay que pagar el petróleo, hay que pagar la salida al conductor, uh-huh. Y esa salida, si es que la pagan, o sea, si es que se pagara, sería totalmente una salida a pérdida, porque si hubiera demanda y se justifica, claro que saldrían, pues los choferes de micro le gustaría salir, ¿por qué? Porque van a ganar dinero, pues. Uh-huh. Pero no, sería totalmente a pérdida esos viajes. Así que por lo mismo, no, los planes operacionales. La última micro están saliendo a las 10, 9 y media de la noche.
1: Ya, pero ¿no tiene que ver con que ustedes le pongan el horario?
0: No. Para nada. Es por un tema netamente de demanda, ¿ya? Si vamos a la parte técnica, no le conviene a ellos salir tampoco. No, nadie va a querer salir a esa hora. Ningún operador.
1: Estamos hablando de los microbuses o taxibuses. Para
0: ningún operador va a querer salir a esa hora. ¿Por qué? Porque sería pérdida la salida. Uh-huh. ¿Por qué? Porque no tiene la demanda correspondiente para poder ganar dinero.
1: Yo lo que le entendí a don Roberto, para cerrar ahí la duda, claro, él decía, o lo quise entender, así como, yo no sé por qué la gente no, parece que no se ha dado cuenta de este detalle, pero no es que uno le esté haciendo un favor ni a la Seremía, ni al Estado, simplemente es un proceso de control, porque yo lo entiendo así. Se va a saber cuánta plata se está generando, sirve para muchas cosas esto, uno puede mirar de muchas maneras.
0: Sí, me gustaría hablar de eso.
1: Sí, ¿sabe por qué?
0: Porque es importantísimo.
1: Sí, sí. Pero lo que quise entender es que, bueno, yo como usuario, si ustedes me están pidiendo que yo me acople a este sistema digital, préstame el servicio como corresponde. Entonces usted no responde, oiga, el servicio se cumple, pero por un tema de lucas, de economía, no es viable tener microbuses a las 2, 3 de la mañana operados o en menor cantidad. Y también sería, yo pienso, no sé, a lo mejor estoy equivocado, pero aquí voy a, insisto, y no sé si lo voy a apoyar o lo voy a destruir, Seremi. Pero si yo soy dueño de una
0: máquina, y la idea es que me apoye.
1: Ya, no, es que quiero. No, a mí me gusta poner la pelota al piso porque creo que es importante. Si yo soy dueño de una máquina y tengo dos máquinas operando en X línea, yo entendiendo, porque también tengo harta calle, entendiendo el sentido común, yo no voy a sacar a mi chofer a las 2, 3 de la mañana. Porque eso me significa tres cosas. Una, el lumpen, el delincuente, el asaltante, el cogotero, sabe que anda en micro. Y para el asaltante, aunque suene duro decirlo, es más fácil asaltar un microbusero que a un in-driver, que a un Uber o a un taxi de servicio. No sé si me explico, o a un colectivo.
0: Tal cual.
1: No voy a dar los detalles, pero aquí estoy hablando en sentido común. Es mucho más fácil. No es lo mismo moverse en un auto, en un sub, que una máquina. Eso primero que todo. Yo no lo haría por sentido común, por seguridad, que justamente es lo que este sistema quiere hacer, instalarse. No,
0: sí, pero igual le va a robar, igual le va a robar el celular, le va a robar la billetera,
1: sí, claro.
0: Con lo que ande trayendo, el chofer le va a robar.
1: Claro.
0: Y si hay gente adentro, va a saltar a la gente de adentro.
1: Claro. Ahora, ¿por qué hago esta pequeña opinión, más que nada, o análisis? Es porque así operan muchas veces el lumpen, pues si te ven solo en la noche, perdón que lo diga, pero en la noche una mujer sola con cartera en un lugar con poca luz. Y que no me malinterprete nadie, pero eso es, de alguna manera, una probabilidad de que un asaltante que está en el sector lo tome y lo considere. Esto no justifica la maldad. Pero el sentido común, la calle, le indica a uno, no por nada uno no anda en la madrugada, solo por aquí, por cualquier parte. Sería lo ideal, Seremi.
0: Claro.
1: Pero si ponemos la pelota al piso, en Chile todavía tenemos muchos problemas de maldad, de delincuencia y de muchas otras cosas. A ver, voy rápidamente con Alejandra. Hola, buenas tardes, saludo al Seremi, qué bueno que esté ahí. Una consulta, esto ya se respondió, pero le vuelvo a preguntar. ¿Se puede pagar con tarjeta, cuenta RUT u otro tipo de cuenta? ¿Lo podemos repetir?
0: Sí, ¿sí? Se puede pagar, las formas de pago, repito, tarjetas bancarias, también obviamente tarjeta de cuenta RUT, perfecto. Pueden ser tarjetas de débito o tarjetas de crédito. Después están las tarjetas VPay.
1: Ya.
0: Que está la de tarifa completa, que es la tarifa naranja, tarjeta naranja. Y la tarifa adulto mayor, que es la tarjeta morada. También está la aplicación BPay Wallet, ¿ya? Que uno la puede bajar acá en su celular,
1: ¿ya?
0: La carga y después...
1: Es como ponerla frente al... Sí.

0: y la coloca frente al monitor.
1: Y listo.
0: Claro, recuerden que tienen 222 puntos acá en Antofagasta para poder recargar. Y esto es clave, ¿eh? Voy a aprovechar acá de
1: pasar. Oiga, su visita ha sido genial, porque tengo mucha gente, muchísima gente en sintonía.
0: Buenísimo, buenísimo, saquemos todas las dudas. Mire, hay una aplicación que se llama Red Regional.
1: Ya.
0: Donde tú puedes encontrar tú bajas esta aplicación y puedes encontrar todos los paraderos que están acá en la ciudad de Antofagasta, Calama, Utopía, están todos los paraderos, y aparte de eso puedes encontrar los puntos de recarga.
1: ¿Ahí mismo?
0: Sí, ahí mismo.
1: ¿Lo repetimos? Sí. www.
0: La aplicación,
1: Red Regional. Ya, vamos al teléfono, ya, perfecto.
0: Van al teléfono, bajan la aplicación Red Regional y encuentran todos los paraderos y encuentran todos los puntos de compra y de recarga de tarjetas. Ya aparece con un signo peso. La aplicación Red Regional.
1: Red Regional. ¿Todo junto?
0: Sí, todo junto. Red Regional. Ahí ustedes la pueden ver. Es de fondo blanco, letras rojas. Ahí pueden encontrar todos los paraderos y pueden encontrar también todos los puntos de compra y de recarga de las tarjetas BPay. Otra cosa importante, que acá están todos los paraderos. Si uno pincha el paradero, aparecen las micros.
1: ¿Qué pasan?
0: Que pasan y en qué horario pasan. O sea, te dice la micro X pasa en 5 minutos más, la micro Y pasa en 3 minutos más. Le va mostrando la frecuencia.
1: Ya.
0: Entonces uno sabe perfectamente a qué hora va a estar la micro que uno necesita en el punto exacto.
1: Baje la aplicación Red Regional.
0: Sí, tal cual. Red Regional, sí. Y yo quiero invitar a la gente que haga esto, que haga esa transición, porque uno de repente está esperando ahí en el paradero, y con esta aplicación uno puede estar sentado en su casa, viene, se mete la aplicación, puede encontrar, vuelvo a repetir, todos los puntos de compra y de recarga de las tarjetas BPay, y así también pinchar ahí el paradero que le quede más cerca y saber perfectamente en qué momento va a pasar la micro que usted necesita.
1: Seremi, tengo muchas preguntas, pero voy con lo importante. Se nos queda algo en el tintero que tiene que ver. Yo hablaba de los controles, ojo, que usted me dijo que bueno que hablemos de ese tema para que no nos desviemos. Un usuario, un auditor, me preguntó el día que hablamos por teléfono, usted ya había cortado porque tenía reunión. Coco me dijo, yo fui a donde la señora Juanita, caja vecina, me dijo. Fui y no pude recargar porque la señora me dijo que todavía no estaba habilitado. Es una cosa puntual, sí. Pero metamos la cabeza bajo el agua. ¿Cómo recargo yo en estos tantos 400? ¿Cuántos puntos me dijo? 200 y tanto.
0: O sea, dentro de la región tenemos más de 400.
1: Ya,
0: ¿no? Antofagasta 222.
1: Ya, ¿qué es lo que es un punto? ¿Un almacén, un negocio, una carnicería? ¿Qué es lo que es?
0: Sí, son negocios.
1: ¿Ya?
0: Ya, donde están identificados ahí cuando dice sí, compre y recarga de tarjetas BPay.
1: Ya, perfecto.
0: Ya aparece ahí identificado. También www.bpay.cl.
1: BPay.cl.
0: Ya, BPay.cl. Ahí ustedes también pueden encontrar, ahí pueden recargar, pueden ver también justamente todos los puntos de compra y de recarga. Ya, importante también, porque ese es otro medio donde ustedes pueden ver justamente dónde comprar, recargar y también recargar su tarjeta.
1: Ah, perfecto. Ah, perfecto. A ver, tengo hartas preguntas. Alejandro nos dice, ya, muchas gracias, Seremi. Yo había escuchado no había escuchado el tema de las tarjetas. Ya, qué bueno. JB nos consulta. Hola, buenas tardes. Una consulta para nuestro Seremi. ¿Qué pasa si el sistema se cae? Algo que le pregunté yo recién. ¿Qué pasa con los pasajeros? ¿Tendrán que pagar el efectivo o los bajan? Ahí es súper radical la pregunta. Ya. JB, pero...
0: No,
1: respondámosla.
0: Olvidémonos del efectivo. Ya, no se paga el efectivo acá.
1: ¡Córtela!
0: Tal cual.
1: Pero ¿sabe lo encantador de esto? Ah. Que es válido porque todas las dudas, que bueno poder responderlas, sí, por lo menos.
0: Sí, y bueno.
1: Y porque el usuario se pone en todos los planos.
0: Oye, por eso te agradezco la invitación. Claro. Y aquí voy a responder como te acabo de decir. Oye, se voy a responder sistema, todo ya, lo que sé ya. Y lo que no sé lo voy a averiguar para poder responderlo.
1: No se vaya a quemar las patitas porque usted me dijo que el sistema no falla más allá de 15 segundos. Ok.
0: Sí,
1: porque
0: correcto.
1: Si yo le estoy advirtiendo porque se lo digo, o sea, se caen los bancos de repente y por horas, ojo,
0: sí.
1: O las entidades que tienen soporte y todo el tema, pero tú me dices, no, Tomás, mira, a lo más 15, 20 segundos puede que la máquina no funcione, pero después sí puedes pagar. Estoy pensando en la fila que está subiendo a la micro, en el tiempo, en los troncales. No le pregunté si las máquinas siguen controladas también, porque eso también se... juega un poco con este tema de los tiempos, ojo, se supone que esto debería ser mucho más ágil, se supone.
0: Sí.
1: Aparentemente sí es mucho más ágil. Pero respondámosle a JP. Mira, ¿qué pasa? ¿Se caerá el sistema? ¿No se cae?
0: Mira, bueno, el sistema no se cae. Ya. También no te puedo negar que si hubiera un cataclismo un super hacker, llegó un super hacker norteamericano o chino y nos votó. Y nos votó el sistema.
1: Pasa.
0: Claro.
1: Ahí nada que hacer.
0: Ahí que, no, la verdad es que no tendría una respuesta para darle ahí.
1: Yo pienso que sentido
0: al
1: común.
0: Auditor.
1: Sentido común.
0: Ya, no tendría una respuesta. Ya, pero el sistema está súper ultra comprobado, es sumamente independiente.
1: Claro.
0: Ya. Y obviamente siempre van a haber criterios asociados a que siempre el usuario pueda mantener el transcurso de su trayecto y hasta dónde hago. ¿Ya? Oye, mira, aquí me respondió ahí. Me está respondiendo el abogado.
1: Esto está pasando en vivo. Si no lo sabe, pregúntele a la IA. Claro. Bueno, el Ceremi, ¿no? Bien. Claro. Oiga, esto humaniza mucho la conversa, Ceremi, porque, seamos honestos, bueno, por lo menos yo lo veo desde este punto de vista. Cuando uno entrevista a una autoridad, algo que yo no lo comparto, lo que le voy a decir, se supone que el presidente se la sabe toda. No se la sabe toda, y ninguna autoridad imposible, tiene que... Eso claro, no, si es no estaríamos hablando de, perdón que lo diga, de genialidad, y ni siquiera necesitaríamos gobierno. Son personas que tienen tal vez condiciones, aptitudes, y conocimiento, pero no se las saben todas. Por lo tanto, es importante que humanicemos esta conversa, frente a la primera pregunta, Roberto, y a lo que le consultaron ahora, y qué bueno que usted lo consulte, porque estamos haciendo la pega. Porque si tuviéramos todas las respuestas, entonces cerremos por fuera, ¿o no? Le escucho. ¿Cómo le fue con sus abogados?
0: Claro, bueno, ahí bueno me comentan ciertos puntos. Porque me dice, los pasajeros, como cualquier consumidor, también tienen derecho a exigir la indemnización por todos los daños sufridos en el incumplimiento de la empresa. Ya, o sea, pero esto tienen que levantarlo a través de un reclamo. No sirve, porque me ha pasado mucho ahora en las redes sociales, como ya está tan de moda las redes sociales, sí, que te firman y te funan.
1: Claro.
0: Ya, eso hoy en día no es válido como prueba. Ya, no es válido prueba. Entonces, no es válido como prueba, porque ¿cómo se llama? O sea, tú puedes descontextualizar cualquier tipo de video.
1: Claro.
0: Ya, por ejemplo, oiga, que te voy a pasar plata y después tú me la devolvís para hacer un video comunicacional nomás, y después llegáis y acusan al chofer, po. Te estoy dando un ejemplo,
1: sí, claro,
0: así también.
1: Claro.
0: Un caso, sí, también así bien rebuscado.
1: Sí, claro.
0: Pero los pasajeros, ¿qué es lo que dice el tema de la ley? Los pasajeros, como cualquier consumidor, tienen el derecho a exigir la indemnización por todos los daños sufridos por el cumplimiento de la empresa. Ya, el incumplimiento, ¿cuál sería? El no llevarte en el trayecto. En el trayecto correspondiente. Pero para eso tiene que justamente levantar su queja, levantar su reclamo. ¿Para qué? Para que nosotros se le dé atención a este reclamo. Uh-huh. No me sirve un reclamo de palabra. Ya, no me sirve un reclamo por red social. Me sirve el reclamo en www.transportescucha.cl o que vaya directamente a la Seremía. Nosotros estamos ahí en Mata con Copiapó, uh-huh, en la esquina de la clínica UPA, en el ex edificio antiguo de Codelco.
1: Sí, claro.
0: Ya ahí estamos tres seremías, estamos la Seremía de Salud, la Seremía de Agricultura y nosotros la Seremía de Transporte, en el primer piso.
1: Qué manera de ahorrar, oiga, porque es un chiste interno. Ya.
0: Lo que pasa es que es un edificio gigantesco, claro. Entonces ahí
1: alcanza para todo. A ver, ¿qué es lo que dice acá?
2: Coquito, Seremi, lo mismo pasa con los colectivos hasta cierta hora nomás,
1: sí, claro,
2: y de ahí desaparecen. Que ellos se justifican de que es porque la gente ahora ocupa el transporte, digamos, en driver, sí, Uber,
1: claro. ¿Ya?
2: Pero recordemos que antiguamente los colectivos después de las 12 subían la tarifa,
1: ¿ya?,
2: y trabajaban toda la noche. ¿Ya? Pero ahora ya a las 11 de la noche no existe prácticamente ningún colectivo en la calle. Eso.
1: Ya.
0: Sí, eso es cierto. Bueno, lamentablemente por el tema de la delincuencia, ya. Yo me acuerdo que antiguamente yo también tomaba colectivo 1 de la mañana. Ahí en Avenida Angamos.
1: Sí, claro.
0: Ya, pero eso ya hace mucho tiempo que dejó, por el tema justamente también de los asaltos, la delincuencia. La verdad es que ha hecho que la gente igual se encierre antes.
1: Sí, Seremi, hay algo que quedó pendiente mientras no llegan más consultas. El teléfono está abierto. ¿Cómo estamos de tiempo? ¿Está bien usted?
0: Bien.
1: Seremi, sí.
0: Importante aquí es comunicar a la gente.
1: Sí, claro. Sin duda que yo comparto plenamente esto de ir mejorando de alguna manera cada servicio. Los sistemas van, y esta cuestión también hay que ser honesto, o sea, hace 10 años yo no tenía idea de lo que era la IA. Hoy día la IA estaba generando harto conflicto, harto debate, como lo que usted decía también, o sea, estoy hablando de inteligencia artificial, que hoy día la tecnología está súper mega avanzada. Yo hace poco fui a recorrer la Exponor, me encontré con robótica de última generación y con mucha tecnología, muchísima. Por lo tanto, claro, esto va a ser siempre debatible, siempre va a haber unos pros y los contras, pero alguien me consultaba y recién también como que lo tocaron, que tiene que ver con el tema, ya, ¿para qué la fiscalización? ¿Para qué controlar cuánta plata entra? Esto es de privado, ¿en qué para estar la Seremía o el Ministerio de Transportes? ¿Para dónde vamos? Porque una cosa es agilizar o digitalizar un sistema para hacerlo más seguro, entre comillas, y digo entre comillas con respeto, de que el conductor solamente conduzca y se olvide de cobrar y que la gente pase, listo. No hay nada bajo cuerda que mucha gente pueda decir, pero ¿por qué se sube un carabinero a fiscalizar si es una empresa privada que me lo consultaron? ¿Por qué se utiliza un servidor público? Usted me dice, esto es un transporte público, así que puede ocurrir. ¿Qué pasa con las plata y el controlar, saber?
0: Mira, este sistema tiene un significado profundo en términos de operación. Uh-huh. ¿Por qué? Primero, este sistema nos va a entregar, esto es bien técnico lo que voy a explicar, ¿ya? Pero
1: voy a hacerle intento de entenderle.
0: Tiene una relevancia, lo voy a explicar lo más simple posible, sí, claro. Y tiene una relevancia sumamente importante. Mm-hmm. Cuando yo tengo la trazabilidad de los usuarios, cuántos usuarios adultos se suben, cuántos usuarios escolares se suben, cuántos usuarios adultos se suben, ¿ya? Tengo los horarios, uh-huh, ¿ya? Los horarios peak, en qué momento se suben,
1: en qué
0: momento tengo la mayor demanda, uh-huh, en qué momento tengo, en qué sectores justamente tengo mayor demanda, en qué sectores no tengo tanta demanda. Toda esta data que nos genera este sistema, a nosotros nos permite trabajar esta información y hacer un sistema público mucho más óptimo. ¿Para qué? Para el beneficio del usuario, ¿ya? Esto nos puede decir, voy a dar ejemplo, que en las mañanas no tienen que salir 10 máquinas, pues, tienen que salir 15 máquinas, ¿ah? Y así la gente no se va como sardina en ciertos tramos, uh-huh, ¿ya? También, ¿cómo nos sirve a nosotros? Para ser óptimos también los pagos de las subvenciones, pues, ¿ah? Oye, se le está pagando subvención por adulto mayor de X cantidad de plata y resulta que se está subiendo más adulto mayor. Entonces ya no tiene que ser una X cantidad de plata, tienen que ser 2X, ¿ya? Que se le tiene que pagar de subvención. Entonces toda esta data a nosotros nos permite tomar decisiones para qué, mejorar el sistema público. Y esto mejorarlo, y esto es directamente en beneficio del usuario y en beneficio de los empresarios también, de los dueños de máquinas. También de los choferes, porque así también se hace más justo también el pago a los choferes. Uh-huh. Que esto también es clave. ¿Ya? Es clave. Entonces, toda esta data que nosotros vamos a recibir ahora con este sistema nos permite optimizar nuestro sistema público. Como te decía, oye, este recorrido no necesita 20 máquinas. Este recorrido realmente necesita 30 máquinas. ¿Por qué? Por el nivel de demanda que tiene. Oye, entre las 7 de la mañana y las 10 de la mañana, que es el horario peak, de uso del transporte público, que en realidad entre las 7 y las 9, ya, pero de entre las 7 alarguemos una hora más, de entre las 7 y las 10, oye, para entregar un mejor sistema público, sabemos que con toda la información que tenemos podemos concluir que se necesita sacar más máquinas o se, uh-huh, necesita otra línea.
1: Sí, claro.
0: Ya, entonces es sumamente importante esta trazabilidad, claro, porque nos permite tomar decisiones que van en mejora del transporte público. Y Antofagasta, independiente de cómo lo ve en parte
1: la ciudadanía, el común.
0: El común, Antofagasta tiene un buen sistema de transporte público, ya, en comparación a otras ciudades de Chile.
1: Claro.
0: Antofagasta tiene un buen sistema de transporte público, y créame que yo, en lo personal, como seremi hoy en día, bajo el rol que me corresponde, yo instruyo a mi equipo. Uh-huh. Oiga, mejoremos, vamos mejorando. Sí, todo claro. Mi equipo técnico, yo tengo un equipo técnico súper potente, ingeniero que están metidos en los sistemas, que están, que cada día buscan mejora. Por ejemplo, te doy el ejemplo que tenemos hoy en día en Calama. Uh-huh. En Calama tuvimos la suspensión de una línea, lo que nos generó un montón de problemas logísticos, y todos los días y todas las semanas mi equipo está trabajando fuertemente en mejorar el transporte público en Calama, y cada día se mejora más. ¿Y cómo lo mejoramos? También con el usuario. El usuario nos dice, oye, es que no pasan por aquí, dejaron de pasar por acá, necesitamos que pasen por acá. Recibimos eso, recibimos esas quejas, también recibimos las recomendaciones de las juntas de vecinos. Esto lo trabaja mi equipo técnico, ya, de la DTPR, que es la División de Transporte Público. Viene y lo trabaja en los sistemas, porque es un sistema computacional, esto no es como Aldeo, ya, es un sistema.
1: Sí, claro.
0: Es un programa de ingeniería, uh-huh, que va dando las mejores rutas y las mejores opciones en el transporte público, ¿ya? Y que lo que hacen, vienen, van analizando los datos, van inyectando los datos y vamos mejorando los planes operacionales. ¿Cuáles son, qué es lo que son los planes operacionales? Simplemente por dónde pasa la micro, uh-huh, ¿ya? Desde un inicio hasta el fin, la vuelta del transporte público.
1: Claro.
0: Y eso lo mejoramos, estamos constantemente haciendo las mejoras, no solamente en Calama, acá en Antofagasta, en Calama, en Tocopilla, estamos constantemente con un equipo técnico súper, pero súper preparado, ¿ya? Pero está sumamente preparado el equipo, y constantemente le está haciendo mejora al transporte público. ¿Para qué? Para que el usuario tenga un mejor servicio.
1: Sin duda.
0: Netamente eso.
1: Seremi, vamos a ir cerrando la conversa. Primero, agradecerle, lo voy a hacer más ratito, pero mire, me preguntan algo que a lo mejor es parametrar lo que estamos hablando, pero que es importante, que justamente está ligado al transporte. ¿Qué pasa con la ley Uber? ¿Qué se sabe usted como Seremi? ¿Para cuándo se aplicará en Chile? ¿No se aplicará? Si usted tiene algún antecedente.
0: Bueno, la ley Uber se hizo una propuesta, uh-huh, y después la comisión ahí en el Congreso, bajó esta ley Uber, ya, y se vuelve nuevamente está en proceso de reformulación.
1: Ah, perfecto.
0: Ya. Todavía no sale, como te digo, se bajó, bueno, por la comisión levantó varios temas puntuales que tenían que ver con la ley Uber, y hoy en día vuelve a hacerse el estudio y a reformularse para hacer una nueva presentación y ver en qué termina, porque la verdad es que no sabemos en qué va a terminar.
1: Ok. Seremi, hay una sola consulta que quedó, por decirlo de alguna manera, entendiendo la buena voluntad de ambos, usted como autoridad y yo como comunicador, de responderle a Roberto, que tenía que ver con esto de la ley del consumidor, y que esto se contrapone de alguna manera a que puedan pagar con dinero. Y por otro lado tenemos este tema de que se va a fiscalizar, y ahí quedó como en el por decirlo, en el aire. Le voy a agradecer que tengamos una respuesta así, pero como al dedo, para que él y a lo mejor otras personas que puedan decir, y con justo derecho, sabe que sí, en realidad la ley está, pero está esto otro, y esto contra esto. Eso lo podríamos conversar en una próxima reunión, ¿le parece, Seremi?
0: Sí, de todas maneras, yo que no les quepa duda que mañana a primera hora voy a estar ahí con mi equipo jurídico haciendo la averiguación correspondiente para entregar una respuesta sólida y contundente.
1: Sí, claro.
0: a don Roberto, y obviamente, como te digo, siempre está a la disposición y las puertas de la Seremía abiertas para que cualquier usuario venga y plantee su inquietudes. Estamos con esa política, mi equipo está instruido también para eso. Para nosotros es importante, como te comenté desde un principio, estar abierto a responder a la ciudadanía, a todos los usuarios del transporte público. Nunca le vamos a hacer el quite, siempre vamos a estar dispuestos a responder las inquietudes. ¿Por qué? Porque que, en lo particular y en lo personal, que queremos un transporte público de primera línea, y aquí en la región. Yo te lo digo como antofagastino, como nací y criado aquí en la región, soy nortino de corazón, y siempre voy a querer lo mejor para la gente de la región. Así que en ese, yo soy usuario del transporte público, mi familia, mis amigos son usuarios del transporte
1: público. No, andan auto Seremi, ¿no? Le pregunto. No, no, pero en serio, de repente, sí. O tiene, perdón, pero, es que es una pregunta muy personal, pero...
0: Mira, la verdad es que prefiero andar en el transporte público por algo bien puntual, porque, claro, me permite ir trabajando.
1: No estar pendiente, ya.
0: Y lo otro, no estar pendiente del manejo.
1: Ya, perfecto.
0: Así que, en ese sentido, a mí me pasó. Yo recuerdo hace 2 meses atrás, a mí me pasó que puse la tarjetita y no me funcionó, y me tuve que bajar.
1: ¡Qué vergüenza! ¿Verdad? ¿Le pasó?
0: Sí, me tuve que bajar. Sí. Así que ahí pegué una llamada tirando oreja, el tiro en forma inmediata.
1: Ya.
0: Me pasó esto. Pero bueno.
1: O sea, sí le pasó, ¿no? Pasaron más de 15 segundos.
0: Sí, no. ¿Cómo se llama? No me reconocían. En su punto no me reconoció la tarjeta.
1: Diga la verdad que no tenía plata. Pues sería. Andaba corta a lo mejor ese día.
0: Puede ver si no, pero en la micro que venía detrás sí me sirvió.
1: Esta gente que es hocicona, caguinera y metida en la vida ajena, pregúntenle al Seremi si es verdad que él tiene un título de entrenador de fútbol profesional, y si le gustaría, después que sea Seremi, cuando salga, dirigir al Club Real Marihuella. Perdone, Seremi, momento de humor. ¿Es verdad que eres?
0: Sí.
1: ¿En serio?
0: Sí, bueno, soy ingeniero comercial de profesión. Me especialicé en desarrollo de proyectos. Tengo postítulo en Six Sigma en desarrollo de proyectos. Una categoría de ingeniero a nivel mundial. Ya.
1: Ya, le está ya, pero ¿para qué?
0: Sí, porque lo que pasa es que tengo que...
1: Tiene que tirar la jineta nomás.
0: Sí, pues ¿sabes por qué tengo que hacerlo? Sí, porque después dice, ¿qué hace un entrenador de fútbol profesional como Seremi?
1: Nada que ver. Está por pituto ahí, está arreglado. Entonces,
0: para evitar ese tipo de comentarios...
1: Aclaremos.
0: Después de trabajar desarrollando proyectos en minería, también en transporte, también algunos proyectos portuarios, decidí... hacer un cambio drástico en mi vida.
1: Bastante y drástico.
0: Estudié para ser entrenador de fútbol profesional. Dirigí. Estudié 4 años para ser entrenador de fútbol profesional, y después dirigí 4 años en fútbol profesional. Campeón de Chile 2 veces.
1: ¡Todo!
0: Salí campeón con Colo Colo sub-14.
1: No le puedo
0: creer. El año 2018.
1: ¿Volvería a eso? Yo creo que sí.
0: Es mi pasión, de todas maneras. Y el 2020 salí campeón con el gran Fernández Vial. El Vialido, en Concepción. La verdad es que momentos hermosos de mi vida ahí con, bueno, el fútbol joven, era la sub-14 de Colo Colo el 2018.
1: ¿Qué tenía ahí usted? Perdón, no es que sea sapo, pero...
0: De haber tenido unos 36 años, ya. 36, 37 años.
1: Actualmente Seremi, para que la gente lo conozca también, pues esto.
0: Sí, aprovechando, 43 años.
1: No, bien ahí.
0: 43.
1: ¿Casadito, amarradito o solterito?
0: Con pareja, feliz, y con 2 bebés de...
1: Ah, qué bacán.
0: Tengo mellizos.
1: No le creo. Sí. Lo igualito. Oiga, bueno.
0: Sí, qué feliz.
1: Qué bueno, pues Seremi, lo felicito por esa faceta deportiva que usted tiene. Gente caguinera y zapa, no le voy a dar el nombre, ¿eh? Pero se llama Carlos Lorca. Él siempre es más metido que un boy. Seremi, para cerrar esta agradable conversación, primero quiero agradecerle a toda la audiencia que tenemos a esta hora de la tarde. Y siempre lo he dicho en todos los medios donde he trabajado. Me parece fundamental. 2 cosas. Primero, que las autoridades se acerquen a su gente, sea cual sea la cartera, la rama, el servicio que usted preste. Y me parece genial, primero, que se haya tomado el tiempo en los minutos de venir a la radio. Se lo agradezco mucho como Radio Centro y como comunicador, locutor de turno en este horario. Segundo, agradecerle a la audiencia, al público, por manifestarnos inquietudes, todas razonables, todas con la mayor objetividad. Y qué bueno que así ocurra, porque esto de alguna manera mejora la sociedad. Siento yo, no por nada usted está conversando con nosotros ahora, Seremi. Tercero, por su afabilidad, por su buena disposición para responder. Esperamos volver a vernos, Seremi, ojalá tengamos una conversación futura de cómo va el proceso. Y quería cerrar con una consulta muy, muy personal. ¿Cómo siente usted o en qué cree usted que podemos mejorar, dejando de lado este proceso digital del transporte público? ¿Cómo mejoramos el movilizarse por la ciudad de Antofagasta, específicamente Antofagasta? ¿Qué le gustaría cambiar? ¿Cuál es su sueño? Aquí le estoy preguntando a usted como antofagastino, igual que yo. ¿Qué cree que podríamos mejorar?
0: Mira, acá yo creo que esta
1: muy profunda esta, la pregunta.
0: No, buenísima. Y te agradezco que hagas este tipo de preguntas, claro, porque así expandimos un poco la mentalidad y entiendo que queremos lo mismo, un transporte público como corresponde para la ciudad, un buen transporte público. Y aquí hay varias cosas. Lo primero, esto voy a hablar ya más en el ámbito personal, ¿ya? Primero, que los usuarios, ¿ya? Nosotros como usuarios de transporte público tenemos que tener una mejor cultura como usuario. ¿Qué quiere decir esto? Tomar la micro en los paraderos,
1: ¿ya? No en cualquier parte.
0: No en cualquier parte.
1: Me parece.
0: Yo de repente voy en la micro y en la misma cuadra la micro para cuatro veces. ¿Por qué? Porque hay cuatro
1: personas,
0: diferentes usuarios, sale de la puerta de la casa y quiere que le pare la puerta de la casa.
1: Sí, claro.
0: Ya no hay como conciencia de eso, por último, de ir
1: a
0: acercarse a la esquina
1: y mejorar la conducta
0: y mejorar esa conducta. Yo, eso es como usuario, ya que los usuarios paren la micro en el lugar que corresponde, ya eso es lo primero. Y también tener un buen comportamiento con el chofer de la micro. Es importante, no cuesta nada decir un buenos días, un buenas tardes, hola, ¿qué tal?
1: Sí, claro.
0: Y ahora sobre todo que el conductor va a estar solamente preocupado de manejar, no cuesta nada subirse, hola, ¿qué tal? Dar las gracias cuando uno se baja, eso como usuario. Los choferes, parar en los paraderos, ¿ya? Los choferes deberían tener esa cultura de parar justamente en los paraderos.
1: ¿Ya?
0: Y también, ¿qué más te puedo comentar de los choferes? No estar ocupando el celular cuando están manejando, ¿ya? Eso es clave. Pero también que los choferes también no cuesta nada, decir cuando los saludan, devolver el saludo, parar justamente en los paraderos. Imagínense que ahora, no sé, yo voy por Avenida Angamo y ni siquiera ingresan a la zona para tomar pasajeros, ¿ya? Que no estén bajando los pasajeros en segunda fila, porque imagínate, pasa una moto o pasa un vehículo, puede generar un accidente. Entonces, también en ese sentido, que llevan personas. Un gran reclamo que yo tengo, y aquí aprovechando que tengo la oportunidad de mandar de los mensajes que...
1: Estamos dos por hoy día.
0: ¿Cómo no le paran a los estudiantes? Si los estudiantes es el futuro de Chile, ¿Cómo nos vamos a apoyar? Se despiertan temprano para ir a estudiar y vienen y pasan de largo. Entonces, y también un llamado a los choferes, que le paren a los estudiantes, que tengan paciencia con los estudiantes. Entiendo que tres pasajes de un estudiante es de un adulto, pero independiente de eso, ¿cómo nos vamos a apoyar a los estudiantes, que es el futuro de Chile? Entonces, eso por un lado también de los choferes, y también los usuarios de los vehículos, que también respeten a las micros, respeten a los choferes. Ya adentro va gente que va a sus trabajos, que va a su casa, ya que va a estudiar, ya la gente que ocupa el transporte público, que el resto de los usuarios de las vías, que también respeta a las micros, ya que tenga paciencia cuando se está subiendo un usuario. Típico que lo empapelan y problemas, y estamos viendo constantemente peleas entre vehículos particulares y los choferes de micro.
1: Claro.
0: ¿Por qué tenemos que llegar a eso? Ahí como que nos falta cultura.
1: ¿Sabe qué pasa? Y le quiero aportar con lo siguiente. Yo creo que todos nos levantamos en la mañana con la mejor, por lo menos yo levanto con la mejor de las vibras, y me encantaría que mis congéneres, los otros humanos que están en esta ciudad, en mi cuadra, en mi población... Sabemos que este mundo loco tiene de todo tipo de condimentos, gente buena y gente no tan buena. Vamos a decir gente mala.
0: Así es.
1: Pero claro, si mejoramos nuestra idiosincrasia con este tipo de conversaciones, y de hecho le voy a dejar la puerta abierta, se anime para una próxima conversación. Hay un fenómeno acá que es bastante complejo. Yo lo vivo, porque yo siempre lo he transparentado. Yo no tengo dobles. Yo soy en la noche chofer de aplicación. Me tocó por un tema económico tener más de una pega. así como usted, bueno, va la pelota, ya, yo manejo. Oiga, pero más allá de eso, como conductor, como civil, tengo el orgullo de decir, no sé si está bien dicho, pero tengo acceso a un vehículo propio. Y la conducta del motoquero, ojo acá, el motociclista, no siempre es chileno, y esto es, lo puedo corroborar y me mojo el traste por esto. Es pésimo acá, yo creo que ustedes están conscientes de eso, es consciente que Carabineros lo saben. Pero es muy, es una conducta muy, muy arriesgada, muy arriesgada. Diría que está dentro del rosa del delito. ¿Sabe por qué? Me ha tocado muchas veces ser, y ahora que lo tengo al frente se lo digo. Ojalá podamos concertar una entrevista con alguien de Carabineros. Usted y traer a alguien de Carabineros, esa, le dejo la invitación abierta con mucho cariño y respeto, Seremi, y ojalá podamos hacerla, que nos traiga Carabineros y conversemos este tema con la ciudadanía. ¿Sabe por qué? Porque estos tipos, estos conductores, sobre todo varones, y no tengo problema en decirlo, la mayoría es extranjero, no voy a decir la nacionalidad, pero estamos claros que cuáles son las mayorías acá, paran la moto en plena calle, paran la moto en una rueda que es letal. Yo voy detrás de él, este tipo se cae, lo arrollo y lo mato. Yo, cárcel, mi familia, adiós, y él al cementerio. Así de frío, y esto pasa constantemente. No respetan luces rojas, no respetan los pares. Hay un tema ahí con las motocicletas, sobre todo las de aplicación, estas que reparten comida. Esa es mi inquietud, no lo voy a atarear con esto, pero le dejo la invitación abierta, Seremi, porque usted tiene que ver con las comunicaciones y sobre todo con la conducta de él. Y todo lo que usted nos comunicó ahora, sus inquietudes personales, las comparto plenamente. Ojalá que la gente nunca olvide que no solamente tiene derechos, así como preguntaron tantas cosas, también tenemos deberes.
0: Tal cual.
1: Y nuestros deberes también tenemos que hacernos cargo, porque somos, y esto lo digo yo a título personal, los chilenos somos buenos para cobrar, pero somos muy malos para pagar. En tal general. Cual. Nos gusta que nos den, que nos respeten, todo. Pero cuando se trata de yo respetar al otro, caemos en esto, y esto tiene que cambiar. Y esto cambia de una sola forma, con educación, conversando, escuchándonos y haciendo este tipo de conversaciones, Seremi. Así que me parece muy valiosa su entrevista. De hecho, mire, aquí nos están escribiendo, dicen, qué excelente entrevista, gracias al Seremi y a usted, Tomás. La idea es poder mejorar y tener un transporte público. Estoy que lloro, ¿ah? Estoy que lloro. Gracias, Alejandro, por ese comentario. Ya.
0: Comparto 100% contigo. Yo creo que nos falta cultura. Yo creo que acá todos tenemos que ponernos la camiseta para mejorar el transporte público y también la convivencia vial.
1: Sí, claro.
0: Ya, la convivencia vial es sumamente importante. Con respecto al tema de las motos, es un temón. Ya, sí, comparto 100% contigo. Creo que han generado muchos accidentes, sí, lamentablemente. Creo que tenemos que tener mayor fiscalización en eso. Tenemos un plan de fiscalización importante.
1: Ya
0: con respecto también a las motos, también tú lo puedes ver en la municipalidad. Nosotros ahora también nos estamos poniendo la camiseta con eso, porque el nivel de incivilidad que...
1: Es mucho.
0: Es demasiado. Sí. Ya, y esas cosas tenemos
1: tenemos
0: que erradicarlo, sí, tenemos que erradicarlo, claro, de nuestra cultura.
1: Sí, porque nosotros no operamos así, perdón que se lo diga, sí. Mire, ni carabineros. Carabineros, hay una cosa que se llama conejear, en términos coloquiales. Conejear, claro. Es fila vehículo, moto al medio, luz roja. Muchos pasan y se adelantan y pasa. Hay que conversarlo con carabineros, que vengan para acá a la radio, lo aclaramos, lo reaclaramos. Ni ellos conejean a veces estando en procedimiento, ni carabineros lo hace, a mí me cuesta. Yo me he terciado, un buen chileno para la gente que no entiende, pero me ha tocado en Costanera. La otra vez conté 11 patrullas, porque hay un plan de control, me informé, y eso está bien, pero la conducta, que no es del motociclista de acá, eso no se veía, ahora se ve mucho, y no pasa nada. No les sirven las rojas, no les sirven los pares, doblan en cualquier parte, se meten a los bandejones, se devuelven en U. Yo un día me fui a sacar una muela, Seremi. Esto es una tontería, lo que voy a contar. Estuve casi 2 horas y media esperando que me atendieran. Llegaron 4 lesionados, y los digo, todos de reparto de comida. Fracturados, atropellados, todos. Eso te tiene que decir algo. Estábamos hablando recién de la tecnología y de la data. Eso me está diciendo que la conducta que ellos tienen es pésima y que no es de... Nosotros no estamos acostumbrados a esto. Yo he ido a Bolivia, he estado en Argentina, he estado en Perú, y siempre nos dicen lo mismo. Oye, pana, ¿de qué pasa? Y tú en Antofagasta, ¿ve? Y ¿sabes qué? La gente, usted va a cruzar la calle, ve, patita, y la gente para el chofer. El conductor para, pata. Eso, que para nosotros es tan normal, ver una persona poner un pie en la calle y parar, para ellos es novedad.
0: Correcto.
1: Eso tiene que ver con la conducta vial y la cultura vial que tenemos en Chile, al menos. El conductor chileno, por lo menos en ese aspecto, yo no lo sabía.
0: Que paremos los pasos
1: a la gente, al argentino sí. le sorprende, sí. al mexicano le sorprende, al peruano, al boliviano. Entonces, claro, qué bueno que yo se lo comente y qué bueno que usted lo escuche. La invitación abierta, pues, Seremi, para una próxima junta.
0: Mira, yo, bueno, gracias, de verdad, muchas gracias por invitarme, gracias por darme este espacio para poder transmitir a la gente y poder comunicarme con la gente. Uh-huh. De verdad que te lo agradezco, encuentro que es una muy buena oportunidad ya para poder transmitir, agradecerte, y bueno, si la invitación está, yo feliz de volver.
1: ¿Lo llevaron a otros medios también o no lo llamaron?
0: Sí, sí, he estado en otros medios. Sí, me ha ido bastante bien, bueno. Pero me gustaría recalcar que aquí esta ha sido la más extensa que he estado. Uh-huh. Y lo cual lo encuentro buenísimo. ¿Por qué? Porque uno tiene más tiempo de poder transmitir y también la más cercana que he tenido con la gente.
1: Qué ya, bueno, pues.
0: Así, lo que tú me transmites a través de los llamados telefónicos, ya. Lo que te escriben ahí en el WhatsApp. Yo creo que es buenísimo, es la primera entrevista que tengo así muy, muy, muy cercana, y te lo agradezco el espacio, nada, gracias por la invitación, y si hay una próxima vez, si me invitan, yo feliz de venir.
1: No, que son pesados. Oiga, Seremi, mire, si esto es así, por lo menos, bueno, yo acostumbro a mis conversaciones, más que entrevistas, poder sacarle esto, el lado humano que corresponde, y poner la pelota siempre al piso. Agradezco, estoy muy agradecido de la gente que nos llama, nos consulta, ya sea aquellos que son o dramáticos, o que se van al detalle, aquellos que son más pragmáticos. Todos caben en esta conversación, todos quepan acá. Siguen llegando consultas, Seremi, y lo voy a dejar las puertas abiertas porque yo sé que ya es tarde para usted y quiere tomar tecito.
3: ¿De qué equipo es el mire, el Seremi Coquito Caniguante? ¿Qué equipo de Chile le gusta?
1: No sé qué, no responda eso
3: todavía. Hola, Coquito, gusto saludarle, no estimado amigo. Buenas tardes, espero que esté bien, teniendo un lindo turno. Aquí escuchando la entrevista del Seremi, muy interesante todo. Un saludo para todas mis dispersas, dispersos, que están tirando de arriba, los enfermitos, que estén bien. Un abrazo grande para todas y todos. Saludito, aquí estamos en la casita tomando tecito con la viejita. Chao, chao.
2: Coco, Seremi, no solamente que paren en los pasos peatonales,
1: ¿ya?,
2: sino que se detengan en la línea de detención, porque la gran mayoría se paran arriba del paso de peatones, y tú cómo pasas si está el vehículo ahí.
1: Ok, Seremi, ¿qué me resta? Agradecerle de verdad por su valioso tiempo, don Pablo. La invitación está abierta para este espacio, para la radio en general, y bueno, dale la gracia, ojalá esto sirva, le sirva a la gente, hayamos podido aclarar varias dudas. Vamos a abrir la puerta para que venga en una próxima oportunidad a ver cómo va el proceso, cómo está el...
0: Sí, para poder contar y transmitirlo,
1: claro.
0: Cómo ha ido evolucionando. Nosotros todos los días estamos haciendo la revisión de cómo vamos, y la verdad es que cada día se acopla más gente a este sistema. Esperamos que de aquí a final de mes ya tengamos de cada 10 usuarios, 9 por lo menos, ya estén ocupando el pago electrónico. Y volver a agradecerte el espacio.
1: Por nada,
0: se agradece este tipo de espacio, y también quiero recalcar algo.
1: Sí, claro.
0: El espacio es súper cercano con la gente, y eso la verdad es que me gustó mucho.
1: ¿Verdad?
0: Sí, me gustó mucho. Se nota que tú eres muy cercano a la gente, y eso se agradece, porque uno tiene otra forma. Aparte que una al final ha sido más una conversación que una entrevista, y entonces ha sido distendido.
1: Claro.
0: Y se nota que eres bien cercano a la gente, así que felicitarte,
1: muchas gracias.
0: También por eso.
1: Muchas gracias.
0: Por algo también, tanta gente que llamó y tanta gente que está haciendo.
1: Fue un éxito.
0: Sí.
1: Estoy llorando por el Seremi. Ay, le contará las tallas que una vez me tocó entrevistar. Este ya está, ya cerremos el tema del trapo. Ya dice, primero dice, ojo con el Seremi, que si se va más tarde conversando, si sigue ahí, se le va a perder la micro. Ya. El humor de, disculpe, de Seremi, que mi gente, todos mis auditores les falla un pelo. Oiga, no, ¿sabe qué me pasó una talla un día? Esto yo lo cuento, a veces lo contaba muy poca. Me tocó entrevistar por primera vez a Michelle Bachelet. Ella dio una sola entrevista antes de ser presidenta. Entonces, claro, uno cuando trabaja en esta pega, en este oficio tan bello que es la comunicación, en la radio, claro, y Calle Sucre, yo trabajaba en otro medio, y estaba lleno. Y claro, estaba todo el mundo preocupado. ¿Dónde está la talla? Bueno, y entró, llegó a la radio, periodistas, carabineros, estaba llenísimo. Y sube la candidata, vos. ¿Ya? Esto no es política, es otra cosa lo que le estoy hablando. Sí. Pero era, en su momento era Michelle Bachelet, claro. Oye, viene la entrevista. Y justo ese día de turno me tocó a mí, pues. Sopas tontas. Y entra la candidata, todo, hola, ya muy fiu-fiu, todo muy cuadradito, ordenadito. Y yo no soy así. A mí no me sirve mucho el orden, soy más descabezado. Y entre tanta conversa, todo me veo que ingresa, entra la periodista, hola, buenos días, ¿cómo está? Buenos días. Mire, aquí le traigo una pauta con las consultas para que usted la haga la candidata. Lo típico. Y yo la quedo mirando y la veo, me va afligida a la candidata. Afligida, yo detecto muchas cosas. Y le digo, ¿cómo está, señora Michelle? Bien, me dice don Tomás, muy bien. ¿Sabe qué? No es por nada, pero la noto agotada, cansadita. ¿Quiere un vasito de agua, una bebida, algo le traigo? Y hizo este gesto. ¿O quiere ir al baño? Le digo yo. Nadie le había preguntado, po, Seremi. Si quiere ir al baño. ¿En serio? Me dijo. Sí, claro. Para que. Y ahí hacemos la entrevista. Era importantísima la entrevista, si está de candidata.
0: Claro.
1: Entonces. Y yo mismo la llevo al baño. Imagínense, habían canales, no los voy a nombrar, estaban los canales de televisión, había había prensa, cámara, carabineros, PDI y la guardia de ella, porque andaba con seguridad. Y me acuerdo que yo me paro en el baño como guardia así, ridículo, así. Yo siempre he sido ridículo en ese aspecto. Pero... Todo el mundo se dio cuenta que la candidata fue a hacer pichilla para que le pagara. Pero ella, claro, preocupada de que no la vean y todo el tema. ¿Qué le quiero contar con esto? Siempre he pensado, Seremi, se lo digo ahora que tengo el honor de conocerlo, el gusto de conocerlo. Me agrada que le agrade haber venido a la radio. Me agrada que se haya sentido cómodo. No la autoridad, sino que persona. Porque usted es un hombre joven, me dice que está felizmente en pareja con su mellizo. Me alegra saber eso. Qué bueno que le guste el fútbol, que tenga esta profesión de director. En eso tan bonito que hoy día estamos respirando fútbol, a los que les gusta, a los que no les gusta, está bueno, han estado muy buenos los partidos. Le agradezco por su tiempo, por su buena vibra, Seremi. Y qué bueno saludar a todo su equipo, a toda la gente que está con usted trabajando en la cartera. Espero verlo de nuevo, espero que volvamos a conversar. Y eso, que le vaya pero extraordinario en su pega y en lo familiar también, Seremi.
0: Muchas gracias, Tomás. Te lo agradezco, de verdad. Te lo agradezco, gracias por el espacio y gracias por esas palabras que me invitan a volver ahí cuando me llegue la invitación. Aquí estaremos nuevamente.
1: Lo voy a esperar con un refresco la próxima.
0: Perfecto.
1: Qué antiguo esa vez, un refresco.
0: Un refresco. Sí.
1: Oiga, don Pablo Benandi del MAS, un agrado tener que conversar con usted. Muchas gracias por su tiempo, Seremi, nos vemos la próxima.
0: Muchas gracias por la invitación, Tomás, gracias por tu hospitalidad y bueno, un saludo a todos los auditores.
1: Ok, nos vemos.
0: Chao, chao.
1: Nos vamos a la pausa comercial en esta tarde junto justamente a Franco De Vita. La historia de este taxista que quería ser cantante, ¿vos? ¿Se acuerdan o no?

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2: En FM Centro tenemos una nueva hora.
3: 19 horas, 53 minutos.

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